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1: Aquí estamos en la emisora que está comandando, señores. Argentina 1. Acaba de marcar gol Messi, señores, sobre el minuto 17. A esta hora se abre el marcador, señores. La gente que estaba por acá, muy pendiente de este partido, pues bueno, Argelia marcó, fue la que abrió el marcador. Hace unos minutos resulta que fue un gol que lo revisaron, un gol que, hombre, invalidaron.
2: Lego.
1: Ya el partido volvió a quedar 0-0, ya sobre el minuto 17. Messi abre la cuenta oficialmente en este partido Argentina-Argelia, señores. 1-0 va quedando a esta hora en el estadio de Kansas City. Ahí se va jugando a esta hora y les vamos contando a ustedes todo lo que va sucediendo en este mundial. 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Señores, pilas pues, porque mañana nos vamos a estar viendo nada más y nada menos que nuestro fanzone. Prepárate porque el fanzone es con Knicks Radio 92.9. Y este fanzone ustedes van a tener la oportunidad de estar viviéndolo, de estar disfrutándolo, de estar allá cantando, gritando, gozando. También viendo todas las figuras que van a ir como invitadas, así que ustedes no se lo pierdan, por favor, por nada del mundo. Tenemos boletas, tengo por acá boletas en la emisora oficial del fanzone. ¡Vamos a darle!
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1: Si quieres ganar en este momento, atención Bogotá, me vas a escribir palabra Colombia ya mismo a través del WhatsApp. Los primeros 4 oyentes se llevan invitación. Invitación para cuatro. Recuerden que ustedes deben pasar por las boletas del fanzone aquí en la emisora. Mañana desde las 5 de la tarde se van a estar abriendo las puertas. Así que por favor, primero lleguen temprano, es la recomendación. Segundo, vengan también por las boletas temprano porque se pueden agotar, acabar. 310-42-82-92-9, palabra Colombia. Si quieren estar ahí diciendo presente, ya mismo, palabra Colombia. De una vez para que vayan ahí sumando, para que vayan ahí también confirmando asistencia a ese fanzone que va a estar imperdible. Recuérdenlo entonces, palabra Colombia. Mañana a esta hora ya me imagino que muchos contando los minutos, porque se va acercando cada vez más el partido de Colombia. ¡Vamos Colombia! Mi selección Colombia. 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
1: Señores, aquí estamos en esta noche con Mix Radio 92.9, la emisora que está comandando, la emisora que se está preparando mañana para vivir el fan song más increíble. ¿Ustedes que también ya están listos o qué? ¿Ready o miedo? Mañana nos vamos a estar viendo a eso de las 5 de la tarde, lleguen temprano. Lleven por favor camiseta de Colombia, lleven ánimo, lleven pito, lleven corneta. Ya lo que vamos a pasar es bueno, señores, chévere. ¿Sí o no? Vamos a estar viendo el partido, hay experiencias por ahí. Ya por ahí estuve más o menos viendo los videos de cómo va a ser el tema del fanzone. Hay también por ahí leyendas invitadas. Rodallega va a estar en el Tunal. También, ojo, porque en Fontanar vamos a tener por ahí leyendas que ustedes van a poder vivir, van a poder ver. Y obviamente van a poder tomarse la fotico, hombre, con esa leyenda. Así que ustedes preparados ahí en este momento. Palabra Colombia, recuerden, 310-4282-929. Palabra Colombia en este momento, 310-4282-929. Y en Fontanar del Río va a estar Iguarán, ¿sí o no? Iguarán. Dos leyendas que ustedes conocen muy bien por hacer su participación en la Selección Colombia, señores. Allá, esas son las leyendas que van a estar en el fanzone de cada zona. Así que prepárense ustedes. Palabra Colombia, y recuerden que mañana deben venir bien AM por esas boletas, porque se pueden acabar, se pueden estar agotando. Y esa no es la idea, ¿cierto? La idea es que ustedes aseguren su boleta. Palabra Colombia, primeros tres oyentes que lleguen les voy a dar boleta. Palabra Colombia, ya mismo. Palabra Colombia y te llevan la boleta así, sencillo. A esta hora Argentina sigue ganando 1-0 a Argelia. Minuto 42 ya va a llegar 1-0. No se mueve el marcador hasta el momento. Argentina sigue ganando con gol de Messi, señores. Seguimos en esta noche de martes. Andrés.

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0: Bueno, señores, el partido va sobre el minuto 67 ya. Argentina tiene 2. Argelia tiene 0, señores. Messi sobre el minuto 60 marcaría entonces el segundo tanto para el equipo argentino. La gente ahí en el estadio, no hacen sino corear el nombre de Messi. Ahí está la gente, mejor dicho, emocionada viendo el juego de este jugador. Hombre, que mucha gente lo tiene referenciado, mucha gente lo tiene ahí como una de las figuras más importantes de en pleno 2026. Hombre, pues ya, Messi es indiscutiblemente uno de los jugadores más importantes de todo el mundo, señores. Aquí seguimos en esta noche escuchando Mix Radio 92.9, señores. Aquí ya contando las horas, ya en menos de 24 horas estaremos ya viendo el partido de Colombia. Eso va a ser brutal, señores. Ustedes no se lo pueden perder porque será en nuestro fanzone oficial, el fanzone de Mix Radio. Será exclusivo para oyentes de Mix 92.9. Si ustedes quieren estar, por favor, escuchen esto.
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0: Recuerden entonces, en este momento.

0: Voy con los primeros, a ver, primeros cuatro oyentes que me lleguen ahí. Palabra Colombia, se van a ir para el Fanson. Listo, recuerden mañana, bien madrugaditos, por favor, aquí en la emisora. Los esperamos, carrera 46, número 9421. Bueno, digo madrugaditos a eso de las 9 de la mañana para que reclamen su invitación, sus invitaciones, y se vayan para el Fanson en la tarde, señores. Bien vestidos de Colombia, bien lindos, bien juiciosos, bien bañaditos, porque ya vamos a estar, mejor dicho, alentando la selección. Con todo. Colombia, vamos, Mix Selección Colombia.
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1: Bueno, señores, acaba de marcar gol para el equipo argentino. Adivinen quién fue el que marcó, hombre, por favor. Marcó nada más y nada menos que Messi, ya tercera anotación en este mundial. Argentina ya tiene 3, Argelia 0, señores. Minuto 75, ahí ya Messi lo va metiendo a la red, le va dando contentillo, por decirlo así, a la hinchada, que está ya, mejor dicho, prácticamente apoyándolo, viéndolo a él, hombre, por favor. Está por acá viendo una noticia bastante curiosa, y es que hay un parche que se lo imponen a los jugadores que han disputado 5 más mundiales. Es el parche leyenda del mundial, parche legacy. Ahí, por ejemplo, ustedes lo pueden ver en pantalla en este momento, Messi portando el parche precisamente del legacy, leyenda ya mismo. Es una insignia que ponen en las camisetas, que de pronto ya en los futbolistas que llevan más de 5 mundiales, 5 o más. Y pues las leyendas, por ejemplo, de este mundial son Messi, Cristiano Ronaldo, Ochoa, Modric, Neuer y Nagatomo. Ahí está, entonces, acá, en este momento estoy viendo el parche, vea, ahí está, en ese brazo, debajo del parche que donde está el logotipo del 2026 del mundial, el parche doradito, ahí debajo está el parche del legacy. A ver, los que estén de pronto viendo a esta hora el partido, lo van a poder notar. De igual forma, pues, Messi ya lo están sacando. Hombre, 3 goles se marcó hoy. Ese 10 ya lo tienen que poner a descansar, lo tienen que cuidar. Ahí está entrando en este momento ya la sustitución. Se va dando la sustitución para el equipo argentino. Sale Messi y entra Romero, señores. Otamendi también y Paz fueron los que ingresaron mejor. Romero también salió junto con Messi. Entonces, ahí está, señores, lo que va sucediendo ya sobre prácticamente el minuto 80. Argentina 3, Argelia 0. Datos curiosos, son datos y hay que darlos también, ¿cierto? Aquí escuchando Mix Radio 92.9, seguimos en esta noche acompañándote y bueno, también hablando un poquitico de todo lo que es esta fiebre mundialista con Mix 92.9, Mix Radio a diario, señores.
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1: 5:59 en Mix Radio.
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2: A diario con la emisora que comanda Mix Radio, Mix 92.9, 6 de la mañana, 22 minutos. Aquí estamos con toda la energía, ya nos tomamos el primer cafecito de la mañana. También yo sé que hay muchos con la camiseta de la selección puesta. Hoy no es un día cualquiera. Hoy debuta nuestra selección Colombia en lo que es esta cita mundialista. Ya por fin nos toca, ya por fin es nuestro turno. Estamos demoraditos, lo que pasa es que nosotros somos del grupo K. Ya los últimos que hay ahí en el mundial. Pero el día de hoy vamos con todos los poderes, con toda la energía. Y también hoy es miércoles de horóscopo. Hoy es miércoles de horóscopo, así que vamos a estar con Edwin Ocampo hablando como debe ser del horóscopo. Aquí está Edwin Ocampo el día de hoy, está bien juicioso. Ah, Edwin, eso sí, hoy le voy a preguntar por la selección Colombia.
3: Ah, no, gracias.
2: Sí, señor.
3: Hoy no me gusta el mundial.
2: Edwin, por favor, díganos el resultado. Vea que muchas veces todos le hemos pegado al perrito gracias a sus predicciones.
3: Ah, no, a costa de mis predicciones se ganan el billetico. ¿Ah, qué tal?
2: Y no hay comisión, ¿sí o no?
3: Ah, sí, fuera eso no me da el 10%, que es lo justo.
2: Ah, bueno. Edwin, muy buenos días, ¿cómo
3: hola,
2: está?
3: Hola, hola, muy buenos días para todos. Bendecido día y bendecido día para iniciar, para retomar nuestras actividades, para entender que somos bendecidos, que estamos vivos, que podemos fluir en todos los aspectos. Bendecido día para decir si se puede, bendecido día para buscar ese empleo que de pronto queremos cambiar, para iniciar nuevos proyectos, para iniciar nuevas situaciones. Bendecido día para que todo fluya, porque el universo, que es Dios, está conectado con nosotros y está alineado con todo lo que queremos. Cuando pedimos desde el alma, desde el corazón, empezamos a fluir y empezamos a funcionar. Que sea un día bendecido. Y también bendecido para la selección. Qué chévere. A mí me gusta mucho el fútbol porque la gente sabe que a mí no me gusta. Ajá. Pero sin embargo, pues cuando juega la selección ya el modo es otro.
2: Claro.
3: Ya empieza uno como a conectarse un poco con el fútbol y demás. Y espero que los apoyemos, le mandemos toda la energía porque hoy ganamos.
2: Hoy ganamos, sí señor, desde el inicio ganamos. Con toda la buena actitud, con toda la buena energía, recargados como debe ser. Disfrutando de las pequeñas cosas de la vida, como lo que nos une a todos. Vea, todos somos. Este es el equipo de todos, Edwin. La selección Colombia es el equipo de todos.
3: Obvio.
2: Aquí ya no hay rojos, aquí ya no hay verdes, aquí ya no hay azules. Ya aquí ya
3: hay
2: no
3: un país.
2: Aquí ya es un país completico. Tampoco hay partidos políticos. No, hoy es la selección Colombia. Hoy todos los colombianos vamos por un solo equipo y con un solo objetivo, que es ganar. Que es hacerle fuerza a nuestros jugadores que están allá representándonos como país. Y bueno, que lo hagan de la mejor manera, ¿listo? Ya vimos con horóscopo del día de hoy, miércoles.
3: Sí, señor, y no se olviden que la gente me pidió su número cabalístico. Ya voy para allá, ya les voy a dar ese número para que ustedes también tengan dinero extra. Porque los números cabalísticos nos ayudan para eso, para tener ese dinero extra ahí, para poder invertir y demás en juegos de azar.
2: Eso, chévere. Vea que el lunes fue festivo.
3: Entonces, sí, señores, entonces ahorita sí les voy a dar el horóscopo, pero anexado el número cabalístico.
2: Saquen papel y lápiz porque ya se viene el horóscopo con el número cabalístico. Y recuerden, no olviden que estamos en Kick, así nos pueden encontrar Mix Radio Colombia, la emisora que comanda.
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1: Así es como nos puedes escuchar también en Mix Radio Colombia. Recuerde que ya estamos en Kika hasta ahora. 6 de la mañana, 30 minutos. Llegó el momento del horóscopo con Edwin Ocampo. Horóscopo especial porque recordemos que el lunes, como fue festivo, no tuvimos número cabalístico. Pero si usted de pronto estaba esperando el número cabalístico, no hay problema. Ahora mismo Edwin nos va a dar el horóscopo junto con el número cabalístico. Perfecto para este miércoles, para arrancar con toda la energía positiva. Y como debe ser, están muy bonitas sus cartas el día de hoy, Edwin, le cuento.
2: Mira qué hermosas cartas, mira.
1: Sí, son doradas, ¿cierto?
2: Son doradas, sí.
1: ¿En dónde las compraste? Porque tú
2: no,
1: las...
2: esta sesión de internet.
1: Ah, ok.
2: Esta sesión de internet las compré por ahí en una página que vi, me pareció súper lindas. Pues yo colecciono tarot, entonces tengo miles de cartas. Entonces tengo las opciones, pero son las mismas. Realmente el tarot lo que cambia es el tema gráfico y el creador es el que le da la idea frente al tarot. Pero siempre existen arcanos mayores y menores y hay tarot para respuestas también. Entonces,
1: es como un balón de fútbol, o sea, podrá tener muchos diseños, pero lo mismo.
2: Es igual, sirve para lo mismo.
1: La misma vaina, listo, muy bien. Bueno, vamos a iniciar el horóscopo con Edwin Ocampo. Iniciamos de una vez, si usted es del signo de Aries.
2: Los arianos, sí señores, empezamos con la gente de Aries, sale el as de copas, estaba mostrando estas cartas y esto significa que todo lo que han soñado, todo lo que han deseado frente al tema a nivel económico y financiero empieza a proyectarse, hay que seguir creyendo en ustedes mismos, sale la carta de la estrella y habla del tema emocional, también las relaciones emocionales van a estar tranquilas, van a estar armoniosas, todo va a estar fluyendo y todas las bendiciones llegan para ustedes, ustedes son bendecidos en el tema económico, en el tema a nivel financiero y hasta en el tema sentimental. Prepárense porque la situación va a estar totalmente alineada con lo que ustedes buscan, con lo que ustedes necesitan. Estaban esperando la respuesta de un empleo, pues llegará ese empleo adecuado y ese empleo que ustedes tanto estaban buscando. Importante, cuídense mucho el dolor de cabeza, migrañas, puntos importantes para que se cuiden. Y el número cabalístico para ustedes, sí señores, es 1111.
1: 1111 para Aries.
2: La cábala 1111. Este es un código sagrado que les habla que todo lo que están pensando, deseando, gente de Aries, se va a realizar. 1111 es el número cabalístico.
1: Qué bonito, Edwin, muy bien. De Aries pasamos a Tauro. ¿Qué hay para Tauro?
2: Bueno, la gente de Tauro, sale el sota de oros y habla del tema económico. Están esperando un dinero que llegara, pues llega ese dinero para que se organicen, para que fluyan y para que tengan ese tema a nivel financiero que hace rato querían. Puede ser temas de estudio, puede ser temas laborales, de negocio y demás, pues las cosas van a empezar a fluir y van a tener todas las bendiciones para ustedes. Definitivamente el tema económico fluirá sin problema. Sale el 3 de bastos y habla de los viajes, habla de un tema internacional, algo les van a estar ofreciendo y este viaje va a ser positivo para ustedes, algo que ustedes deben hacer sin problema y se quieren arriesgar sin dificultad. Tienen que estar pendientes de la gente, mucho chisme, mucha envidia, sale la carta de la luna y habla del tema de la gente alrededor, no confíen en su entorno, no confíen en sus amistades porque amigos son poquitos, temas de traiciones se avecinan con respecto al tema a nivel de amistades. Opa. En cuestiones de salud, cuídense mucho la parte bronquial y el número cabalístico para ustedes es 13

0: hace rato no se les daba, como que ustedes trataban de hacer esa situación, buscar, hacer, moverse, pero estaban como limitados frente a su tema económico, no fluía. Pues la emperatriz les habla que van a tener la oportunidad de fluir económicamente, y lo mejor es que ustedes van a estar haciendo esos negocios, esas cosas que hace rato querían hacer. Póngale pilas a la situación, sacúdase, séquese en las lágrimas y sigan adelante, porque el tema económico mejora y fluye. Algo que si no va a estar fluyendo es el tema a nivel sentimental, esa parte emocional. Tienen que cerrar pasados, definitivamente ya tienen que decir no más al tema emocional para que puedan ser felices. Si cierran el pasado, van a encontrar una respuesta positiva y llegar a una situación emocional nueva. Una persona adecuada se acercará y el tema emocional empezará a fluir con una persona adecuada. Lo que pasa es que ustedes son demasiado insistentes, ustedes quieren volver al pasado porque el ego les genera, o sea, yo digo, es que no me puedo dejar quitar a esta persona. No, si el universo les dijo hasta luego con esta situación, suelten lo que no sirve y se van a dar cuenta que llega la persona indicada. En cuestiones de salud, cuídense mucho la parte visual, punto importante, y el número cabalístico para ustedes es 3116.
1: 3116 para Géminis, 3116 para Géminis. De Géminis pasamos a Cáncer.
0: Los cancerianos, sale la carta del dol de bastos y ustedes no están muy bien financieramente, están un poquito apretados financieramente, pero las cosas son circunstanciales. La situación va a empezar a mejorar y van a darse cuenta que muy pronto van a llegar opciones alternativas. Pues el tema laboral se estabiliza, pero sin embargo el tema de negocios también, la independencia también se va a estar dando sin ningún inconveniente. Bendiciones van a estar a su lado en todos los aspectos y el tema económico empieza a fluir. Ojo con el tema de la espalda, ojo con el tema de la cintura y la parte gástrica, que son temas importantes. Y en cuestiones sentimentales todo va a estar fluyendo, el tema emocional va a fluir y el tema de las relaciones sentimentales va a estar estable. Por fin, qué ya bueno. Quitaron esos malos momentos frente a la parte emocional. Su número cabalístico es el 289.
1: Eso para...
0: 289, perdón.
1: El signo de Cáncer, ¿verdad?
0: Sí, señor.
1: 1289 para Cáncer. De Cáncer pasamos a los leones del zodiaco, el signo de Leo. Edwin, ¿qué hay para ellos?
0: Bueno, el tema económico van a estar muy bien. Los leones del zodiaco sí van a estar como regenerando el tema económico, buscando alternativas, van a poder evolucionar en todos los aspectos. Sale el caballero de oros hablando de que el tema económico va bien direccionado. Lo que pasa es que ustedes deben seguir creyendo en ustedes, insistan, persistan, se van a dar cuenta que todas esas cosas pendientes económicas que ustedes necesitan y quieren, pues se les va a dar sin ningún inconveniente. Ojo con el tema a nivel sentimental, porque se van a estar muy inestables en el tema sentimental. Ay. Como que llega una persona, llega otra, no me estabilizo, no voy para ningún lado. Tienen que estabilizarse porque es importante para los leones estar estables emocionalmente, para tomar decisiones, para estar tranquilos, para poder proyectarse. Entonces, importante, es como que prioridad el tema sentimental. Sanar también es importante para la gente de Leo. Y ojo con el tema gástrico y el tema de la garganta, son puntos importantes para cuidar. Y también tienen que estar pendientes en la familia, hay alguien enfermo en la casa, ojo, también no es la mamá, alguien ya mayor, entonces hay que ponerle atención. Número cabalístico para ustedes es 1516.
1: 1516 para el signo de Leo. Del signo de Leo vamos a cerrar la primera parte con el signo de Virgo. ¿Qué hay para Virgo, Edwin?
0: Ok, perfecto. Bueno, vamos a ver la gente de Virgo. Gente de Virgo, hay algo muy importante. Sale el 3 de copas y habla de las sociedades, de los negocios, de buscar alternativas. Vienen bendiciones, vienen cosas muy buenas para ustedes en cuestiones económicas y financieras. Ustedes van a estar en su mejor momento y la estabilidad la van a tener. Ojo con el tema a nivel de la gente, no confíen, sean muy precavidos. Ojo con lo que están hablando. Tienen que entender que entre más prudentes estén, ustedes van a poder evolucionar más. Gente de Virgo, el tema laboral también va a estar muy bien. A pesar de las dificultades que tuvieron con sus compañeros y los chismes que tuvieron, porque la gente de Virgo tuvo mucho chisme, pero sin embargo ustedes se mantienen ahí firmes, fuertes frente al tema a nivel laboral y económico. Emocionalmente las cosas pues van a estar muy bien, la parte de pareja se ve sin ningún inconveniente y en el tema de salud se ve mejorando. Ustedes han cambiado como ese hábito, han cambiado esa situación de estar descuidándose en su parte de salud y empiezan a mejorar al 100%. Hay un viajecito corto de vacaciones, aprovechen porque es importante y hay que entender que nosotros somos merecedores. Número cabalístico para ustedes, 3618.
1: 3618, 3618 para el signo de Virgo. Así concluimos la primera parte del horóscopo con Edwin Ocampo. Si usted de pronto se perdió algo de esta primera parte, si usted de pronto hace parte del signo de Aries, Tauro, Géminis, Cáncer, Leo y Virgo, pues no se preocupe porque estamos en

0: Kick Mix Radio Colombia. Ahí la puede devolver. Si se perdió algún detalle, lo puede volver a repetir. Y recuerden que el número cabalístico lo estoy anotando yo para que me sigan en redes sociales. Al Aire López, ahí me pueden preguntar. Y yo ahí les doy el número cabalístico, ¿sí o no? O si no, también a Edwin. El parapsicólogo 1.
1: Parapsicólogo 1 me pueden encontrar en redes sociales, en TikTok y en también Instagram.
0: Perfecto. Ya viene la segunda parte del horóscopo. Recuerden que somos Mix 92.9.
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2: Así es como nos pueden seguir en TikTok, Mix Radio Colombia, pero quiero que se vayan ya mismo para Kick. Mix Radio Colombia nos pueden encontrar en Kick también. En estos momentos estamos conectados. Saludos a Lady Fragua, que está conectada hasta ahora, a Alexandra, a Johan, a todos los que hasta ahora se reportan en Kick Mix Radio Colombia. Bueno, vamos a seguir con la segunda parte del horóscopo con el queridísimo Edwin Ocampo, que ya pasamos, bueno, por lo primero que era Aries Tauro. Que
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2: Cáncer. ¿Llegaste en avión?
3: Sí, ya escuché.
2: Ahí se escuchaba como despegada la luz, ¿sí o no?
3: Llegó la nave.
2: Llegó la nave.
3: Estuvimos en la nave.
2: Muy bien, eso. Bueno, vamos con la segunda parte. En esta segunda parte iniciamos con el signo de la balanza, el signo de Libra.
3: Bueno, sigamos aquí con la gente de Libra. Gente de Libra, ustedes están para hacer todas las cosas que ustedes deseen. Sale el Rey de Espadas y habla de que ustedes tienen muchos retos, tienen muchas cosas que hacer, pero hay veces limitan las situaciones por estar pensando en los demás. No, señores, ustedes deben pensar en lo que ustedes quieren, lo que ustedes necesitan, y es momento de ejecutar todos sus planes y esos proyectos que tienen pendientes. Sale la carta de la Torre frente al tema emocional y ustedes van a estar despidiéndose de una relación, tomando decisiones y tomando distancias. Lo peor es que esta relación ya se venía como acabando y que ustedes ya sentían como que tomar decisiones. El mismo universo les dijo chao, hasta luego, y ya no sirve y no funciona. Tomar decisiones y soltar lo que no les pertenece y lo que no es de ustedes en este momento. En cuestiones de salud, cuídense mucho la espalda, punto importante, y el tema gástrico, ojo con el colon, punto importante para que estén pendientes. Número cabalístico para ustedes es el 1645.
2: 1645 para el signo de Libra, 1645. Del signo de Libra pasamos a el signo de Escorpio.
3: Bueno, la gente de Escorpio, ustedes van a estar como peleando con sus jefes superiores y demás. Tienen que tener en cuenta que ustedes también tienen que bajar un poquito la cabeza. Ustedes no pueden patear la lonchera, ojo con eso. Sale el 8 de bastos y habla del tema de la prevención frente al tema a nivel laboral. Yo sé que ustedes no están muy amañados frente al tema laboral, pero necesitan el tema laboral mientras tanto. Es algo circunstancial, porque en unos meses, si les digo un mes, dos meses, van a estar llamándolos de otro empleo, de otra situación, y van a cambiar. Cambiar porque ustedes necesitan variar, tienen que empezar a fluir, tienen que empezar a funcionar, y hay un cambio positivo laboralmente. Simplemente hay que estar tranquilos, callar en este momento sería como lo más preciso. Y en cuestiones sentimentales, el tema emocional, llega una nueva relación, sale el Rey de Bastos y habla de las nuevas situaciones emocionales, relaciones que van a generar cosas positivas, bonitas, relaciones chéveres, relaciones que funcionan, relaciones que van a fluir. Por fin se van a estar enamorando, por fin van a estar la gente de Escorpio como conectada con el tema sentimental. Y hay un viaje internacional. Estaban pensando viajar, estaban pensando salir, estaban pensando en hacer temas de viajes internacionales para laborar. Pues también la oportunidad la van a tener. Número cabalístico para ustedes: 88 88. 8888.
2: ¿Hay algo en especial con este
3: claro,
2: número?
3: Claro, el número 8 es el infinito. Todo lo que le pidas al infinito, él te lo va a dar.
2: Perfecto, muy bien. Eso para el signo de Escorpio. Del signo de Escorpio pasamos al signo de Sagitario. ¿Qué hay para Sagitario?
3: Los sagitarianos tienen algo muy especial, que es el tema a nivel laboral y la parte de la independencia. Están lanzándose a nuevos proyectos y situaciones que hace rato querían hacer. Ustedes deben hacer las cosas correctamente y seguir adelante con lo que están haciendo. Dejen de estar pensando o pidiéndole la opinión a las personas, porque sí, ustedes como que, ay, ¿será que sí sirve? ¿Será que sí lo hago? Hágalo con todo el entusiasmo, con todo el amor. Gente de Sagitario, ustedes están dispuestos para el crecimiento, para la evolución, para el dinero, y vienen las oportunidades con la independencia. El tema sentimental sí no va a estar muy bien, ¿saben por qué? Porque ustedes están buscando afuera lo que no se les ha perdido. Sale el 10 de bastos y hay tentaciones afuera. Ustedes están muy bien emocional porque están buscando afuera algo que definitivamente pueden encontrar en su casa. Tengan en cuenta eso. Yo quiero arriesgar mi relación por algo intermitente o algo circunstancial, piénsenlo bien. Tema de salud, cuídense mucho, dolor de cabeza, migraña y el tema visual, que son temas importantes. Y el número cabalístico para ustedes es 9513.
2: 9513 para Sagitario. De Sagitario pasamos a Capricornio. ¿Qué hay para Capricornio?
3: Los Capricornios sí se van a estar moviendo, especialmente en el tema laboral. Hay un tema de cambio, puede ser de ciudad, de sitio, de lugar, pero ustedes van a continuar frente al tema laboral. Sale el 3 de bastos y habla de la situación de los cambios, pero positivos frente a la parte laboral. Simplemente es que le tenemos miedo a los cambios. Entonces, como que estamos en la zona de confort y como que, ay, no quiero moverme de acá porque de pronto no voy a estar bien más adelante. No, claro que ustedes van a estar bien adelante. Lo que pasa es que ustedes deben entender que que deben generar esos cambios. Genérenlos sin problemas, sin miedo, ejecútenlo. Se van a dar cuenta que hasta económicamente mejorarán. Ustedes están detrás de su vivienda y de su parte de su casa. Hay oportunidades, por eso es tan importante hacer esos cambios y esos movimientos. Sale el sota de oros frente al tema emocional. Alguien del pasado va a estar buscándolos y ese pasado, pues, no es tan bueno. Simplemente perdonen, liberen, pero sirve para perdonar. Los pasados, hay veces cuando regresan y retornan, es para cerrar ciclos, pero el tema de regresar no les funciona y no les fluye. Sale la carta de la luna también para ustedes en el tema de salud. Hay que cuidarse mucho lo que es la parte de riñones y espalda, punto importante para que se cuiden. Y hay una cosa importante también acá, hay ganancias ocasionales. Si ustedes quieren jugar, hagan ese número 13 18.
2: 13-18 para Capricornio, ¿cierto?
3: Sí.
2: 13-18 para Capricornio. De Capricornio pasamos al signo de Acuario. ¿Qué hay para Acuario?
3: Bueno, los acuarianos, miren, sale el arcano mayor. Esa carta es espectacular y nos habla de que todo va a estar en nuestras manos. Financieramente vamos a estar mejorando. Van a poder comprar ese carro, esa casa, todo lo material. Ustedes están en este momento preparados para recibir todas las bendiciones y toda la abundancia. Todo lo que ustedes sueñan y todo lo que ustedes necesitan. En el tema emocional aparece una nueva relación, aparece una nueva situación emocional. Aparece esa relación indicada, esa relación tranquila, esa relación bonita. Todos van a fluir frente al tema a nivel emocional. Definitivamente el tema del amor es parte importante. Van a estar abrazando en las relaciones emocionales, van a estar conectados con el amor, hasta con las relaciones nuevas también. Si no tienen una relación nueva, no se preocupen porque las relaciones empiezan a conectarse. Sale el juicio final, habla de un tema de papeles que tienen que solucionar, algo judicial, algo que están pendiente, pues se soluciona a favor de ustedes. En cuestiones de salud, sin ningún inconveniente, se han cuidado, han mejorado los hábitos y se notan los resultados en el tema de salud. Número cabalístico para ustedes, 2218.
2: 2218, número cabalístico para Acuario. Y cerramos el horóscopo de miércoles con Edwin Ocampo el día de hoy con el signo de Piscis.
3: Bueno, gente de Piscis, es importante con respecto al tema laboral empezar a calmarse un poquito. No busquen en este momento empleo porque no van a encontrar esa situación de cambios. Hay veces como que queremos salir corriendo y demás, pero sin embargo el tema es organizar la situación, replantear la situación actual con el tema laboral. Más adelante se presentará la oportunidad de cambiar, sí, pero en este momento manténganse donde están. Económicamente necesitan estar en ese lugar porque si no se les desnivela el tema económico y hay veces tenemos que ser muy prudentes en los cambios. Hay veces que los cambios no son tan beneficiosos y es en este sentido, si ustedes no tienen un cambio positivo, más adelante llegará. El tema con respecto a la parte emocional, si van a estar muy bien, esta carta habla del tema emocional, que es el 4 de bastos, habla de la situación sentimental. Por fin pasaron los malos momentos y los malos ratos frente a su pareja y van a estar estables sin ningún inconveniente. Y ojo con el tema de salud, no han estado muy bien, preocúpense por sus cosas, dejen de estresarse por los demás, no carguen con los bultos de otras personas ni las maletas de otras personas. El estrés está ahí conectado y esto está generando esas cosas negativas. Hay que entender que tenemos que soltar y liberar lo que nos sirve, lo que no nos pertenece. Número cabalístico para ustedes es el 7449.
2: 7449 para Piscis. Les doy un campo, el mejor parapsicólogo que tiene toda Latinoamérica. Hace parte de Mix Radio, Mix 92.9. Y bueno, Edwin, antes de cerrar esta primera parte donde estuvimos en el modo horóscopo, y ya ahorita vamos a abrir el consultorio virtual, primero Edwin nos va a decir números de contacto y redes sociales, porque qué rico sería tener una consulta privada, un poquito con más tiempo, sin tanto afán, con Edwin Ocampo.
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2: Perfecto, ahí está Edwin Ocampo. 6:54. Mañana de miércoles, mañana con la Selección Colombia. 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

0: Gracias, Tastis.
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1: A diario con la emisora que comanda Mix Radio, Mix 92.9, 7 de la mañana, 20 minutos. Vamos a hablar de una vez de todo lo que está pasando a nivel local, nacional e internacional con Mix 92.9. Todo lo que tiene que ver con las noticias. Vamos de una vez a todo lo que está pasando aquí en Bogotá. Hay una noticia que la verdad está causando mucho revuelo, ¿no? Una mamá se infiltró en la olla más peligrosa de Bogotá para encontrar a su hija desaparecida y descubrió lo peor. Una vez entró al San Bernardo, Natalia Maya descubrió que su hija menor de edad fue asesinada y estuvo cara a cara con los presuntos responsables. Eso pasó el 30 de noviembre del 2020. Se quedará en la memoria de Natalia Maya como el día más devastador de su vida. Y fue entonces cuando su hija Linda Michelle Amaya, de 15 años, desapareció misteriosamente. El periodista César Chaparro, de uno de los medios más importantes del país, habló con esta valiente mujer que arriesgó todo para buscar a su pequeña en las oscuras garras del barrio San Bernardo, en el centro de Bogotá. Es Linda Michelle, que salió de su casa en bicicleta. A ella le apasionaba el BMX. La joven llegó al parque Tercer Milenio, donde presuntamente intentó seguir a unos hombres que le habían robado su celular antes. Allí, según pudo determinar después, su madre fue interceptada por integrantes de una banda delincuencial en el barrio San Bernardo, más conocido como Samber. Natalie narró que, tras registrar su desaparición durante varias semanas, no tuvo respuestas por parte de las autoridades. Después de poner denuncias, decidió acercarse a Medicina Legal, eso el 3 de diciembre, y no tenía ninguna respuesta. A lo que decían que el único cuerpo femenino que habían encontrado lo habían levantado en el barrio San Bernardo. Claramente tenía mucho miedo, por lo que en esta localidad es algo fuerte el tema, pero los comentarios de las personas decían que no quedaría duda de que después fuera a mirar a ver qué pasaba en ese momento. Después de la incertidumbre y el dolor, ella decidió infiltrarse en una de las zonas más peligrosas de la capital, en lo que es el barrio San Bernardo. Para pasar desapercibida entre la droga y la violencia, ella transformó totalmente su apariencia y decidió cambiar su aspecto físico, en donde se envolvió con una cobija y finalmente entró a este lugar durante varios días preguntando por su hija y mostrando su foto. Durante todo el tiempo de su infiltrada, llegó a estar frente a frente con los victimarios en una tienda del barrio en donde estaba localizada. Ahí el presunto jefe de la banda, quien años más tarde quedó vinculado con el crimen, aceptó el asesinato de su hija. Qué noticia tan fuerte, la verdad. Hasta estos días se logró esclarecer todo lo que está pasando. Bueno, vamos a hablar más de todo lo que está pasando en Bogotá. Mucha atención, porque el día de hoy anuncian cortes de agua durante todo el día y hasta mediodía del día siguiente. ¿Qué localidades se van a ver afectadas? Pilas, porque la suspensión del servicio de agua comenzará desde el día de hoy, miércoles 17 de junio, desde las 10 de la mañana, y se extenderá hasta el jueves 18 de junio. Los habitantes de dos localidades de Bogotá deberán prepararse para una suspensión temporal del servicio de agua, en donde la empresa Acueducto adelanta trabajos de reparación en una de las tuberías que forman parte de la red de distribución de la ciudad. Debido a la complejidad de las labores y las condiciones del lugar donde se ejecutan estos trabajos, será necesario suspender el servicio de agua potable en una amplia zona del centro occidente de la ciudad. La restricción comenzará el día de hoy, miércoles 17 de junio, desde las 10 de la mañana y se mantendrá hasta las 10 de la noche del jueves 18 de junio del 2026. La entidad explicó que una vez finalicen las intervenciones técnicas, se hará el restablecimiento del servicio, que se va a realizar de manera gradual mientras se estabiliza la presión de redes de distribución. Ojo con los barrios que están llamados a recoger agua, por decirlo así. Barrios de Teusaquillo, Barrios Unidos, son los que van a estar sin agua. La suspensión afectará a los usuarios que están entre la avenida calle 53 y la calle 90, así como entre la avenida Carrera 30 y la avenida Carrera 68. Entre los barrios que están sin servicio durante el periodo de intervención se encuentran La Patria, Escuela Militar, Entre Ríos, Jorge Eliezer Gaitán, 12 de Octubre, La Libertad, Simón Bolívar, Metrópolis, San Fernando, San Miguel, popular modelo, San Joaquín Vargas, El Rosario, Parque Distrital Salitre, El Campín Occidental, Nicolás de Federman, Pablo VI, Pablo VI del Norte también, el sector donde se encuentra la cárcel de mujeres, El Buen Pastor, también se ve perjudicado ahí. La medida cobija tanto a residentes como a establecimientos comerciales, instituciones educativas y demás usuarios que están ubicados en esta área delimitada por la empresa. Acueducto recomienda almacenar agua y activar tanques de reserva. Ante la suspensión temporal, la empresa Acueducto recomendó a todos los habitantes de todo este sector tomar medidas preventivas para reducir las afectaciones durante las horas que no habrá suministro. Así que pendiente los que tienen que recoger agua por ahí, porque se va a ir el agua en ciertos barrios de Bogotá.
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1: 7 de la mañana, 26 minutos. Pasamos a hablar de todo lo que está pasando a nivel nacional. Madre e hija murieron luego de un choque de lancha en San Andrés. Es una noticia totalmente lamentable. La familia ahorró durante año y medio para el viaje y pasó esta situación. Sus familiares ahora aseguran que la embarcación señalada de causar el accidente habría continuado prestando el servicio pocos días después de los hechos. Mientras familiares despedían en Boyacá a Gabrielina Rincón, de 74 años, y a su hija Sonia Janet Aponte, de 53, crece el dolor y también los cuestionamientos alrededor del accidente marítimo ocurrido en aguas de San Andrés, que terminó con la vida de ambas mujeres durante un paseo turístico. Los féretros de la madre e hija fueron trasladados el pasado domingo desde el aeropuerto de San Andrés hasta Paipa, en un vuelo chárter, para posteriormente realizar las honras fúnebres este lunes en Sogamoso, ciudad donde residían desde hace varios años. Sin embargo, en medio del duelo, familiares denunciaron una situación que ha generado indignación. Aseguran que la embarcación ha sido señalada de causar accidentes y que ya habría ocurrido de manera reiterada. Pocos días siguió prestando el servicio y esto ha causado gran indignación. Kevin Jouri González Aponte, hijo y nieto de las víctimas y uno de los sobrevivientes, relató que no entiende por qué, mientras la familia enfrenta este proceso de despedida, la lancha involucrada aparentemente continúa operando normalmente. Según contó al medio, los hombres que se movilizan en la embarcación quedaron en libertad y además la lancha rápida señalada como responsable ya se encuentra de nuevo en funcionamiento. La familia había llegado a San Andrés con la ilusión de cumplir un sueño largamente planeado y durante cerca de un año y medio realizaron este viaje para poder conocer el mar. Y la noche del lunes arribaron al archipiélago y al día siguiente recorrieron distintos sectores turísticos. El miércoles contrataron a esta lancha que lamentablemente les causó el fallecimiento.
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1: 7 de la mañana, 28 minutos. Estas son todas las noticias que pasan a nivel local y nacional con Mix 92.9. Cerramos con todo lo que pasa a nivel internacional. El Reino Unido busca prohibir redes sociales a menores de 16 años. ¿Cuáles serían las razones? Plataformas como TikTok, Instagram, Facebook y YouTube estarían dentro de las restricciones. El acceso de niños y adolescentes a redes sociales volvió a convertirse en un tema de debate, esta vez es en Reino Unido, donde anunció toda la intención de avanzar con una ley que limite el uso de plataformas para menores de 16 años. La propuesta aparece en un momento en el que varios países europeos están revisando si deben imponer una edad mínima más estricta para ingresar a redes sociales. Esto en medio de las preocupaciones por el bienestar emocional y la exposición de contenidos sensibles. El anuncio también coincide con la publicación de nuevos datos que muestran cuánto tiempo pasan conectados los menores y cómo este consumo podría estar afectando toda su salud mental. Reino Unido busca prohibir redes sociales a menores de 16 años. El gobierno británico anunció toda la intención de impulsar una ley para restringir el acceso a redes sociales a menores de 16 años. La iniciativa, que se espera que sea presentada antes de finalizar este año, forma parte de una discusión más amplia sobre el papel de quienes tienen las plataformas digitales en la vida cotidiana entre niños y adolescentes. Estas son las noticias y todo lo que pasa a nivel local, nacional e internacional. Te lo contamos aquí en Mix 92.9, la emisora que comanda. 7 de la mañana, 30 minutos. Ya venimos con Edwin Ocampo y con el consultorio virtual. Preparen nombre completo, fecha de nacimiento y pregunta específica. Somos Mix 92.9.

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1: Así es como nos puedes encontrar en la aplicación Mix Radio o emisora Mix, tanto para App Store como para Play Store. Listo, ahí nos van a poder encontrar, ahí nos van a poder escuchar 24/7. Y ahí también van a poder estar muy pendientes de todo lo que estamos acá en Mix 92.9. Pero para ahora, por ahora, quiero que se vayan ya mismo para Kick, Mix Radio Colombia, Mix Radio Colombia en Kick, porque abrimos ya mismo el consultorio virtual con Edwin Ocampo, en donde ustedes van a mandar el nombre completo, fecha de nacimiento y pregunta específica. Nombre completo, fecha de nacimiento y pregunta específica, listo. Ahí ya está Edwin, ya está totalmente preparado, yo también ya estoy preparado. Ahí van a tener que empezar a enviar todas sus preguntas. Y bueno, vamos a hacer la excepción mientras se repara, mientras arreglamos el tema del TikTok. Y ahí ustedes van a poder en el 310 también enviarme preguntitas. ¿Listo? Pero más que todo los voy a leer en Kick Mix Radio Colombia.
2: Recuerden que la pregunta tiene que ser específica, nombre completo y fecha de nacimiento.
1: Nombre completo y fecha de nacimiento, perfecto. Como María Camila Borges Zuluaga, que ella es del 02 de junio de 1995... Y dice, me gustaría saber cómo va mi vida en lo económico. Hace un año tuve un accidente y desde ahí he venido en caída y nada que me recupero a nivel económico.
2: Bueno, el tema económico yo creo que es algo circunstancial. Sé que has tomado prácticamente un año para poder evolucionar y para poder crecer, pero sí se ven las oportunidades para ti muy pronto. Tienes que tener tranquilidad. Hay veces que nos centramos en las cosas negativas y le damos poder a las cosas negativas. Soltemos lo que no sirve, lo que no funciona. Te vas a dar cuenta que las puertas se abren en todos los aspectos.
1: Perfecto, se abren en todos los aspectos las puertas. Por acá también hasta ahora se reporta Cristian Arley Forero Suárez, del 29/04 del año 2000. Dice, estoy realizando los trámites para la compra de un vehículo nuevo y me gustaría saber si sale el negocio o no. Llevo 2 meses esperando.
2: Ok, vamos a mirar. Bueno, sí, y sale pronto, no te preocupes. Yo creo que en menos de 20 días ya estás solucionando el tema, tranquilo, sin problema. Sí estás haciendo lo correcto, porque ves, ¿será que sí es lo correcto? ¿Será que hago, si lo hago o no lo hago? Claro que sí. Simplemente hay veces que queremos las cosas rápidamente y el universo se tarda porque él es perfecto. Él decide el día, la hora y lo que tenemos que aguantar o esperar en algún tema personal.
1: Bueno, perfecto. Recuerden que los estoy leyendo en Kick, Mix Radio Colombia, Mix Radio Colombia, y puedes mandar la pregunta para Edwin Ocampo, para el consultorio día de hoy. Por acá también dicen, bueno, pero es que esta no es una pregunta específica. Miguel Acevedo, por favor, envía la pregunta un poquito más específica, ¿listo? Como por ejemplo acá, no, pero es que también Jacqueline me dice que para la salud. Ahora sí, Juan David Rudas, 10/04 del año 2003. ¿Lo correcto, será correcto regresar con una persona de mi pasado?
2: No, no es lo correcto. Volver a restablecer situaciones emocionales del pasado les va a generar caos. Esta persona simplemente, pues ustedes pueden volver y tener 1 mes, 2 meses, 5 meses bien, pero van a volver a recaer a lo mismo, a la misma situación. No funciona y no sirve volver a tener esa oportunidad con esta persona.
1: No sirve volver a tener la oportunidad con esta persona. Por acá también se aparece Carlos Parra. Él es del 24/11/1995. Y dice, en el tema económico, llevo casi 3 años estancado. ¿Qué podría pasar?
2: Y el tema de estancamiento son cosas negativas. Hay muchas envidias. Esas envidias están generando ese estancamiento. Y realmente tenemos que analizar lo que está pasando. Tu entorno es bastante pesado. No confíes, no cuentes absolutamente nada de lo que vas a hacer. Porque siempre como que llega la oportunidad para mejorar y algo pasa. Y tiene que ver con el tema de tu entorno. Ojo con el tema a nivel de las envidias, porque esto está bloqueando tu canal de prosperidad y de abundancia.
1: Perfecto. Por acá también hasta ahora se reporta Fernanda. Ella dice, hola chicos, buenos días. Estoy pidiendo un aumento de salario y cambio de cargo. ¿Se me va a dar o mejor busco trabajo? Ella es Luisa Fernanda Padilla Mendoza, del 15/02/1997.
2: La situación es que tú puedes buscarlo y tratar de ejecutarlo y gestionarlo, pero que te vayan a dar, no. Es mejor buscar una oportunidad o algo aparte, porque si te quedas esperando este ascenso, puede durar 1 año, 2 años y tú esperando un ascenso. Entonces es más fácil cambiar y empezar a buscar otras cosas.
1: Bueno, recuerden que para darles prioridad, para leerlos de una, en Kick, Mix Radio Colombia, Mix Radio Colombia, ahí en el chat de Kit van a poder hacer la pregunta para Edwin Ocampo con el nombre completo y la fecha de nacimiento, ¿listo? Por acá dice Aleja, soy del 8 de diciembre de 1990, soy Alejandra Prieto, quisiera saber sobre mi situación sentimental, si si vale la pena seguir adelante o dejar hasta aquí.
2: Bueno, tema de la relación, ya hace rato se quemó esta situación. Esta situación ya tiene su fecha de caducidad. El tema emocional no funciona, no fluye. Ustedes se han dado oportunidades, ustedes han tratado de mejorar, pero realmente la relación va para lo mismo y se ve la terminación. Tomar una decisión es más grato y más tranquilo y pueden generar y evitar problemas más adelante. Realmente esta relación ya se tiene que terminar y se ve el cierre de ciclo.
1: Bueno, por acá también nos dicen, hola, buenos días. Hace 4 años que no veo a mi mamá, su nombre es Sandra Milena Moreno. Y si le saldrá la visa, si será este próximo año. Su fecha de nacimiento es el 29 de mayo de 1983.
2: Es complejo el tema a nivel de la visa, te tengo que decir. Tienes que asesorarte bien, hacer bien la situación, porque pueden haber tropiezos y problemas para el tema de esa visa. Y el tema de conectarte con tu mamá se va a demorar un poco más.
1: Bueno, por acá también se reporta hasta ahora Angie González. Ella nació el 29 del 11 de 1994 y dice, quiero saber si me voy a separar de mi pareja, ya que vamos peleando bastante. Él nació el 05 del 04 de 1991.
2: Ella va a tomar una determinación y es una determinación que anda dándole como 20.000 vueltas, tratando de decir, ¿será que lo hago? ¿Será que lo ejecuto? Sí lo va a hacer. No se ve ella mismo, pero sin embargo sí viene en camino el tema a nivel de terminar y soltar. Pero por el beneficio de los dos, yo creo que la relación de los dos ya se terminó y tienen que tomar una decisión radical por amor a ustedes mismos.
1: Bueno, perfecto. Dicen por acá que le lea los mensajes por Kik. Miguel Pinzón, del 01 de abril del año 2002. Deseo saber si con mi pareja actual va a durar o no el tema. ¿Será que me quedo con la mamá de mi hija?
2: Ay, Dios. Bueno, realmente volverse no sería la opción. Y lo que tienes actualmente, tienes que darle la oportunidad para que fluya. Definitivamente, si la vida, el universo te envió esta persona, es porque realmente tiene algún proceso espiritual y emocional contigo. La situación es que el tema del pasado ni se te ocurra. Eso sería caótico para ti.
1: Sería caótico, dice por acá Divino Campo. También por acá hasta ahora está Cristian Arley Forero Suárez, del 29 del 04 del año 2000. Dice, estoy realizando trámites para la compra de un vehículo nuevo y me gustaría saber si sale el negocio o no. Llevo 2 meses esperando.
2: Sí, el tema a nivel de salir, sí. Lo que pasa es que no tienes que afanarse y realmente sale sin problema, sin dificultad. Y pues esto se da sin problema en menos de 1 mes. Entonces cálmese, 20 días, un mesecito ya está solucionando.
1: Gracias acá a Josy Marín, que se reporta hasta ahora. Sí tenemos como un problemita en Kik con el chat, pero bueno, también los estoy leyendo por acá al 3D, listo. Dice, buenos días muchachos, soy Josy Esteban Marín Mejía, del 20 del 06 del año 2002. Quiero saber si voy a pasar la fase de selección del trabajo en el que estoy aspirando. Muchas gracias.
2: Sí, y va a pasar y muy pronto hay una respuesta y hay firma de contrato.
1: Hay firma de contrato, dicen por acá. Bueno, a esta hora también está Juan Camilo, está Angie. Dice Angie González que ella nació el 29 del 11 de 1994 y quiere saber si se va a separar de la pareja.
2: Ay, Dios, las separaciones por este lado del mundial siempre. Yo creo que hasta estos eventos también energéticamente mueven tanta energía que sí, que hay una separación. Y esa separación les conviene a los dos. Ustedes ya no se aguantan, ustedes dos ya tienen una situación totalmente distinta y van a una situación y a unos lugares distintos, como los caminos están separados. Y tomar una decisión sería lo más sano para ustedes.
1: Es lo más sano. Por acá también dicen, hola, buenos días. Soy del 20 del 07 del 2000. Mi nombre es Sergio Nicolás Vargas y me gustaría saber si a la muchacha que acabo de conocer, por la que me siento interesado, existe posibilidad de que tengamos algo y que sea algo bien serio.
2: Bueno, serio, serio, no. Se ve más de momento, de pasarla rico y demás. Te ilusionas mucho con las relaciones sentimentales y de todas esas relaciones emocionales que has conseguido. No has conseguido nada. Ojo con eso. Realmente el tema emocional no ha llegado todavía. Llegará el momento de enamorarse, llegará la nueva persona, claro. Pero esta es transitoria frente a tu vida emocional.
1: Perfecto. Por acá también hasta ahora nos saludan, nos dicen buenos días John y Edwin. Soy del 21 del 11 de 1988. Me llamo Javier. y quisiera saber si me están haciendo algo energéticamente, ya que no puedo dormir y siento que las personas se alejan de mí. Tengo un proyecto de montar un bar y quisiera saber si se me dan
2: bueno, cositas ahí. Hablando de la situación de energías, si hay energías negativas y vinculadas negativamente, o sea, si hay temas de brujería y temas que están dañando la situación personal, y realmente montar ese bar con cosas negativas, pues es complicado, ¿no? No es que no sirva la actividad, vale la pena lo que vas a hacer, pero tú mientras estés estancado, ¿cómo vas a montar algo? Complicado porque todo se va a estar dañando.
1: Complicado todo el tema por acá, dicen. Bueno, también hasta ahora está Laura Barragán, dice: hola, buenos días, tengo un novio de hace 2 años y llevamos 6 meses peleando por todo. No sé si él me es infiel o si mejor ya debo dejarlo y seguir sola. Gracias.
2: No,
1: mi nombre es Laura Barragán, perdóname, del 15 del 12 de 1992.
2: Acá con el tema a nivel energético de ella, se ve que está aburrida, está cansada de la situación. Tomar decisiones, si las va a tomar, y soltar y liberar sería perfecto.
1: Soltar y liberar, dicen por acá. Buenos días, Mix. Soy Daniela Amaya, del 28 de diciembre de 1994. Quisiera saber más de mi ámbito laboral, ya que no consigo trabajo.
2: Bueno, empleo vas a conseguir en el mes de agosto. Tienes que tener paciencia. Ya falta un mesecito larguito para que puedas conseguir ese empleo adecuado y esa estabilidad que necesitas.
1: Bueno, perfecto. Por acá dice Juan Carlos Galvis. Lo que pasa es que mandó muchos mensajes. Juan Carlos, por favor, un solo mensaje. Juan Carlos Galvis, del 10 de marzo del 78, dice: me ofrecieron trabajo en España. Quisiera saber si es viable. Gracias.
2: Claro que sí, moverte sería perfecto para el tema económico y financiero. La situación funcionaría y tú estarías en un ciclo totalmente distinto. Sí, vale la pena arriesgarse.
1: Bueno, la última y nos vamos, Edwin. Dicen por acá: hola, muy buenos días. Soy del 11 del 08 de 1981. Mi vida sentimental es muy inestable. Muchas relaciones. Me casé, duré 1 año y ahora llevo 2 años sola y con una relación donde él tiene una mujer. ¿Qué pasará con esto? Ella se llama Angelina.
2: Bueno, Angelina, tú eres la que escoge mal. Hay veces decidimos por situaciones negativas. Tienes que cuidarte mucho porque esas relaciones te están generando anclajes negativos y empiezas a repetir los mismos patrones y las mismas situaciones. Emocionalmente es una relación que no sirve. Hay que soltar, hay que liberar. Tienes que aprender a sanar. Y antes de meterte en una relación porque te como que corres, yo tengo una relación hoy, termino y mañana estoy con otro. No, ojo con eso, porque tú tienes que darle tiempo a la situación emocional para sanar. No has sanado tus relaciones sentimentales, aparecen 2 personas del pasado todavía ahí y tú todavía insistiendo. Entonces realmente céntrate en tu proceso, busca en el tema a nivel de la felicidad interna en la que tú tienes. No puedes estar buscando afuera porque no vas a encontrar nada hasta que tú no te encuentres emocionalmente.
1: Bueno, muy bien, perfecto. El SD1 Campo está en esta mañana con Mix 92.9, el mejor parapsicólogo de Latinoamérica. 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
1: En TikTok sales igual, ¿sí?
2: Sí, igual.
1: Parapsicólogo 1 en Instagram. Bueno, ya lo saben, nosotros también salimos en Kick hasta ahora, Mix Radio Colombia. Quédense ahí conectados porque ya viene aquí Nadie Responde. 7 de la mañana, 55 minutos. 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
1: Ustedes saben que aquí en Mix 92.9 todos los géneros nos pertenecen. Pero si nos vamos con algo de Carlos Vives, perfecto para este miércoles en modo Selección Colombia con Mix.

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1: Ocho de la mañana, 9 minutos. Ustedes saben que aquí todos los géneros pertenecen en Mix 92.9. Estamos con aires mundialistas. Hoy se viene el debut de la Selección Colombia. Por eso ponemos al Joe de Arroyo aquí. Ya viene aquí, nadie responde.
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0: Pues mío.
1: Maurolio, gracias por arreglar mi vida estos 40 días.
2: Quiero pedir perdón.
1: Los 40 principales.
3: Pedime perdón, por favor.
2: Por favor, quiero pedir perdón a la audiencia. Lo que ustedes acaban de escuchar, esas bubucelas, es culpa mía. Yo fui el que traje esos aparatejos acá y hoy me arrepiento. Le voy a pedir perdón al pastor Robiño.
1: Eso fue lo mejor que me pudo haber pasado.
2: Bueno, pero hoy sí se vale.
3: Hoy se vale.
1: Yo creo que no. El mundial nos hace, como lo he venido diciendo todos estos días, nos hace venir como con una emoción, con una alegría distinta, con unos sentimientos diferentes. Tengo que confesar algo. Anoche no podía dormir.
3: Nadie
4: durmió aquí.
3: Veníamos todos con ese secreto que no pudimos dormir.
1: O sea, yo anoche no podía dormir, pero tengo muchas razones alrededor. Uno, quedé como muy extasiada con el juego de Argentina.
4: Okay, qué partidazo.
1: Qué partidazo el de Messi. Empecé como a averiguar todos los récords que está batiendo Messi y es impresionante. Y además que pues hoy juega la selección Colombia, ojalá y le vaya muy bien. Ojalá. Sé que está bien compleja la situación porque tenemos equipos buenísimos, brutales, equipos que definitivamente se han preparado para un mundial. No es como antes, que uno veía un mundial y eso era una carrandanga de goles ahí.
3: Sí, no, y que uno sabía cuáles eran al final cabo los que iban a ganar.
1: Exacto.
3: Ahora está potente.
1: Ahora uno ve un Estados Unidos que quiere volver a ver jugar, uno ve un Brasil que no es igual que antes. Exacto. Uno ve una Argentina que sigue siendo potencia y que puede, ¿por qué no?, tener un bicampeonato del mundo, que no es lo mismo. Vemos a un Marruecos que ya está mucho más fuerte, vemos equipos pequeños que presentan un muy buen partido.
4: Lo que pasa es que ya no se gana de camiseta.
1: Exacto.
4: Ya las estrellas no le dan más peso a una camiseta, ya los que salen a jugar, mejor dicho, saben que representan a su selección y pues bueno, se ha visto en este mundial.
1: Hay que felicitar también obviamente a la Fafi en algunas situaciones, porque oiga, qué bonita la entrada de los equipos, ¿no?
3: Sí, sí,
1: esa
3: sí.
1: Es la mejor parte, cuando se despliegan las banderas. Creo que hoy nos vamos a poner muy sentimentales cuando se desplieguen esas banderas.
4: Y que están todos.
1: Y que están todos los jugadores,
3: y
1: ¿no?
3: Y cuando suene el himno nacional. Ustedes saben que Colombia se ha destacado en todos los mundiales por cómo cantan y con el fervor que cantan el himno nacional. Yo creo que hoy nos vamos a erizar durísimo con la selección colombiana.
2: ¿Te va a erizar?
1: ¡Ay, erizada!
4: Hubo un banderazo Ciudad de México.
3: En el Ángel de la Independencia.
4: El montón de colombianos. La ola amarilla, es que en todo lado hay colombianos. Usted abre la nevera y encuentra un colombiano.
3: Sí,
4: voltea la almohada y encuentra un colombiano.
3: Sí.
4: En todo lado hay un colombiano. Pues eso está bien, está chévere.
3: La gente escribía: hey, muchachos, muy chévere y todo, pero no se olviden que hay que votar.
2: No. Tutela de Cepeda.
3: Por usar la camiseta de la selección.
2: Sí. No, hey, yo tampoco pude dormir, muchachos.
3: Te pasó algo chévere, ¿no?
2: Sí, yo les venía contando que, bueno, nunca me había pasado esto y son las cosas chéveres que regalan las redes sociales. Uh-huh. No sé si ustedes saben que yo soy súper mega recontra fan de James Rodríguez.
3: Sí.
2: Nunca había tenido la oportunidad, pues, como de saludarlo y eso. Ayer subí un video relativo a la selección Colombia y me habló Juanfer Quintero, directo de la concentración de la selección.
3: Ajá.
2: Pudimos charlar un poquito ahí, como que no, aquí estamos con los muchachos, está todo bien. Les mandé buena vibra y no pude dormir. O sea, fue algo surrealista que me pasó. Uh-huh. Y quedé mirando para el techo. La verdad, traté de dormir, pero si dormí una hora fue muchísimo, pero igual estoy feliz y contento por lo que acaba de pasar.
3: Estaciado.
2: Vamos, James Rodríguez, vamos, Quinterito, vamos. Oiga, selección Colombia, y hoy ganamos.
1: Ah, me pareció esto: la luz no se apaga, la fe es como una lámpara encendida en medio de la oscuridad. Puede parecer pequeña, pero su luz basta para mostrar el camino. Cuida esa luz con oración, esperanza, y nunca se extinguirá.
3: Dios.
1: Esa es la fe que debemos tener nosotros. Yo creo que para todo el mundial, porque al fin y al cabo, no es porque no creamos en las elecciones, porque definitivamente hay otras elecciones y hay muy buena competencia en este mundial.
4: Son superiores.
1: 2026. Oigan, estamos en Kick Mix Radio Colombia. Para la gente que está preguntando, estamos en Kick Mix Radio Colombia. Mix Radio Colombia, ahí estamos. Están preguntando por el TikTok. Dios mío.
3: Con Pasquel nos dio por meter moneditas.
2: Ay, sí.
3: Y estamos asustados.
2: No, yo estoy bien. Esa está posible.
3: Está muy posible. Moneditas al partido, pues. Y nos salió un parlay, ¿se le llama?
4: Sí. Sí, un parlay.
3: Un parlay donde hace tiro al arco John Arias, Lucho Díaz y Luis Suárez. Y gana Colombia. Y si es así, nos ganamos un poco de plata, Pasquelín. Sí. Linda.
4: Invitan a desayunar.
3: Ninguna. Busca tu plata por otro lado.
2: Además, todo me deben desayuno.
1: Bueno, muchachos, buenos días. Obviamente empezamos con la única selección suramericana que hasta ahora ha sacado la cara precisamente por estos latinos, que es la Argentina.
2: Partido polémico, ¿no? También.
1: 3-0 polémico por una roja que nunca fue roja, quizá amarilla, pero ayer la analicé mil veces.
3: No, yo no vi lo de la roja.
1: La verdad, sí, no, y la vimos mil veces. De hecho, se formó una polémica fuerte entre los colombianos, porque estaba viendo ESPN que hay varios colombianos ahí entre el tal Pacho, el otro
4: Pacho Vélez,
1: Samper, estaba una chica que no sé cómo se llama, estaba Fabián Vargas, y todos coincidieron, incluyendo Fabián Vargas y Oscar Córdoba, que estaban ahí, en que no fue roja para los jugadores ni para ninguno de ellos, ¿no?
3: Pero aunque sea amarillita,
4: vamos a mostrar la imagen en Kick.
1: Vamos a hacerlo de una vez. Vamos a dejarlo
4: ya. Y lo vamos a decir, ¿era penal o no era penal? Para mí, perdón, no era penal, sino roja. ¿Era falta o no era falta? ¿Era roja o no era roja? Para mí, con todo el cariño, yo amo a Messi, todo lo que es Messi, pero era roja.
0: Todo el mundo vaya para Kick Mix Radio Colombia y también deje su opinión. ¿Para usted era o no era?
2: Mostrar cómo fue.
3: A ver,
1: pues mientras van poniendo ahí, hoy estamos todos con camiseta de la Selección Colombia, diferentes. Pasquel y yo tenemos la última, esta es la edición jugadores.
3: Sí.
1: Yo sí no le puse ningún número.
2: Le puse la de James, más, claramente.
1: Mauro López tiene la negra, que es muy bonita. Tengo también esa camiseta, me encanta.
3: Sí, muy bonita. Esa es la de 1810.
0: Tengo la gorra de la Cele.
1: La de JP, ¿cuál es esa?
3: Esta es
4: esa fue en la que no fuimos al Mundial.
3: Exacto, esa es la de Rusia.
4: La de Qatar. Eliminatorias de Qatar.
1: Esta es la del visitantes.
4: Con la que hoy juega la Selección Colombia.
1: ¿Sí? Colombia. Sí, que hoy, que eso no tiene. Ah, bueno, allá también tenemos a Johan Ariza. Johan, ¿cuál tiene?
4: Esta es la de Brasil 2014, la alternativa.
2: Legendaria,
4: la roja.
2: Legendaria
1: esa. 2014, muy bonita esa. Bueno, muchachos, estamos todos con la camiseta. Vamos a ver qué dice la gente a través de Kick. Ahora sí, vamos a ver la supuesta roja. De Messi que no sacaron, que para mí no es roja, es amarilha. Pero la gente está diciendo, mucha gente está diciendo que es roja.
2: Pero ni amarilla le sacaron,
3: ¿no? Vamos a ver.
1: Pero porque... oiga, pero eso no se volvió viral, ni mucho menos, ¿no?
4: No,
1: sí,
2: fue debate en todos los medios de Argentina, incluso.
1: El más grande de la historia.
4: Eso es rojo.
3: Bueno, yo veo al man tirado en el piso, a ver, ¿tan?
2: Ya, un momento. Ahí va, mira. Paquete con el
3: ¿y el guayo, por qué le pegó?
2: Con el guayo izquierdo lo pisa, es que es la vuelta. Miren el guayo izquierdo de Messi, lo pisa.
3: Roja aquí y en Atahualpa, claro que sí.
4: Eso es roja.
3: Y recuerden que yo quería ser árbitro. Roja.
2: Claro, por Oscar Julián.
4: Es que fue con los taches.
2: Fue con los taches a la pantorrilla del jugador. O sea, no es porque le pegue, sino observen al final, cuando ya se está cayendo el jugador, le pisa con los taches la pantorrilla al jugador de Argelia.
3: Y tengo pregunta.
1: Bueno, pongamos que esa roja, al fin y al cabo, yo creo que Messi es el más grande del mundo. Mira. Lo dijo Haaland y puso: Messi, pero estás de loco, eres lo más grande.
3: Pero tengo y volvió Andy Deves. Un abrazo para Andy Deves. Volvió. Ahí está el Kick. Lo que yo iba a decir de este partido, de la caída de
0: jugador de Argelia,
3: sí, y toda la vuelta, en realidad esto da para que mucha gente ya empiece a señalar que presuntamente el Mundial se va a trabajar para Argentina.
2: O sea, lo que pasa es que Lionel Messi es tan grande, parce, y es una leyenda, y es para muchos el mejor jugador de la historia, que no hay necesidad que estas jugadas pasen por alta.
3: Exacto.
2: No, y que pasen por alto, o sea, ya
1: es para mí. Y ese golazo que se hizo Messi, fueron dos goles a media distancia que se hizo Messi, que fueron impresionantes. La mayoría de jugadores alrededor del mundo están alabando, exjugadores también como Zidane, que ayer, a propósito, también el hijo de Zidane estaba debutando ayer, ¿no?
3: Sí, en Argelia.
4: Debutando en el Mundial, exacto.
1: Debutando en el Mundial, exacto. Sí.
2: Pero suave el hijo de Zidane.
1: También dijo que grande lo que hizo, nada más y nada menos que Messi, entre ellos Haaland, muchos jugadores franceses, exjugadores como Tevez y el Kun Agüero, lloraron prácticamente con
3: ese pues, hat-trick.
1: Jugadores como Ronaldo dijeron definitivamente Messi es lo más grande que ha tenido, y qué bonito tener la oportunidad de ver jugar a un tipo que tiene 38 años, que a propósito próximo miércoles cumple 39, ¿no?
4: La gente pensó que ellos iban, lo que Ronaldo y Messi iban de paseo, a jugar 15 minutos.
3: La gente
4: pensó que iban a jugar 15 minutos, que iban por el récord del Mundial y ya no, pero que he demostrado que Mbappé salió con doblete y este señor salió con triplete, o sea, y están ahí en la pelea por el goleador histórico.
1: Que hasta ahora, pues obviamente es lo Messi, tiene Messi, ¿no? Pero claramente Mbappé es menor, entonces él podría obviamente, al ser más joven,
3: tener más oportunidades en otros mundiales.
1: A propósito de Argentina, muchachos, algo quedó completamente claro. La escaloneta sigue siendo la escaloneta. Esa gente juega en equipo.
3: Sí, muy buen equipo.
1: Equipos se ven así tan unidos como ellos. De hecho, inclusive con cómo salen a entrenar, ¿no? Minutos antes a calentar, antes del partido, se nos sale Messi, detrás está De Paul, y al lado de De Paul aparece otra. Otamendi, luego aparecen otros cuatro más y marica, o sea, el ver cómo cogen y acogen a Messi es impresionante.
3: Pero total, el equipo juega para Messi, es lo que yo veo.
1: Pero qué cosa que no pasa con Portugal, con Cristiano, que nunca han tenido como algo compacto.
0: Pero yo creo que este año va a cambiar.
1: Ojalá y sea así.
2: De todas las selecciones que ya han debutado en el Mundial, la única que veo que le puede poner la pata a Francia es Argentina.
3: Hasta el momento.
2: No he visto lo que vaya a hacer Portugal, porque Portugal para mí es primera vez que lleva una selección decente a un Mundial. Es primera vez que tiene un combo.
4: No. Alemania 2006 llegaron a semifinales, estaba Figo.
2: Sí, no, pero no me Pauleta. Puedes, pero no me puedes comparar la selección portuguesa que tiene hoy, que le ganó a España, mejor. Que le ganó a España la Nations League, o sea, es la mejor selección portuguesa
4: pero
2: que
4: no
2: lleva
4: un Mundial. Las otras no
2: en los últimos años.
1: O sea, estás tratando de decir que Cristiano no ha podido ser campeón por eso.
2: Espera un momentico, es un debate. A mí no me van a decir que, ay, que no es que tenía una selección increíble. Argentina ha tenido una selección increíble a lo largo de la historia de los mundiales. Portugal no había ganado absolutamente nada desde que, antes de que entrara Cristiano Ronaldo. Entró Cristiano Ronaldo, una Eurocopa, dos Nations Leagues.
3: Y más allá de
2: son
3: eso,
2: datos y hay que darlos.
3: Y más allá de eso, una selección no se compone solamente de un jugador.
2: Exacto.
3: Entonces, si la selección portuguesa no tiene la calidad futbolística que tiene la selección argentina, es obvio que es muy difícil como cracks.
1: Pero también hay que decir algo, eso también tiene que ver con la persona, con el jugador, que los demás se acojan, que los demás se quieran, que tengas poder de liderazgo. Claro que sí, ¿por qué? Porque es que Messi básicamente construyó también lo que tiene alrededor con sus jugadores.
3: La calidad en equipo.
1: Cristiano Ronaldo no.
3: Pero la calidad en equipo no la puede construir.
4: Sí, lo que pasa es que, a ver.
1: Es que la construyó Messi.
3: Él no puede haber enseñado a jugarle a Di María. Él no le enseñó. Por eso,
1: juegan
3: Lau,
1: para él.
3: Es otra cosa, pero
1: no,
3: cosa
1: no, no hacen los de Portugal. Sí. Lo que no pasa es que
4: Cristiano Ronaldo fuera brasileño, tendría tres copas del mundo. Exacto. Las cosas como son.
0: Claro.
4: O sea, Portugal es una selección humilde.
2: Suave.
4: Es una selección que no tiene historia.
0: A lo largo de la historia hemos visto que obviamente Argentina siempre ha tenido una tromba ni la madre. Tanto la titular como la suplencia. Portugal no ha tenido eso.
3: Portugal solo tiene a Cristiano.
0: Claro, Cristiano Ronaldo. Digamos que ahorita las cosas han cambiado.
1: Pero lo que yo digo aquí alrededor de todo esto, cuando hablo de Argentina y cuando hablo de Messi, cuando hablo del equipo, lo primero que dije fue la escaloneta sigue siendo un equipo. Ellos juegan como equipo. ¿A qué me refiero? A que nunca ha pasado, y Cristiano no es el primer mundial de Cristiano, es el sexto mundial de Cristiano. Nadie, ninguno de sus compañeros se han sentido identificados con el liderazgo de Cristiano Ronaldo para jugar para él. Hay varios, o sea, una cosa no tiene nada que ver con la otra. Tengo completamente clara la potencia que es Argentina en el fútbol y lo que es Portugal también en el fútbol, que poco a poco ha venido creciendo, que con Cristiano y unos 4 o 5 más han venido armando un equipo chévere, pero ninguno da la vida por el equipo y da la vida por su líder como lo hacen los argentinos por Messi.
2: Es el sexto mundial de Cristiano Ronaldo, también es el sexto de Messi, apenas vinieron a encontrar equipo en el mundial pasado Argentina, o sea, Messi también le tocó luchar bastante y encontrar un proceso, y es la primera vez que yo veo que en Portugal hay un proceso y que hay un equipo y que juegan muy bien colectivamente. Entonces, por eso, hay que ver a Portugal y vamos a ver qué sucede con Portugal.
3: Algo que sí acepto de lo que dice Lau, y lo veía ayer y lo noté mucho, es que juegan para Messi.
1: Total.
3: Que aman a Messi. Total. Que Messi dice, Messi dice A es A, eso sí estoy totalmente de acuerdo.
1: Cuando ellos dan las entrevistas después del partido, todos decían, es que nosotros jugamos para Messi.
3: Sí.
1: McAllister lo dijo De Paul, hacemos todo lo posible para que él se sienta bien y haga los goles que tiene que hacer y juegue la forma en la que tiene que jugar. Eso pocos jugadores lo tienen, o sea, que se identifiquen con un
4: muchos
1: jugador,
4: es que es el ídolo de muchos de los que están ahora. El proceso ha sido tan largo que de hecho se han visto mensajes de Twitter, de Facebook cuando ellos eran niños y le dedicaban palabras a Messi. O sea, de hecho hay un mensaje muy viral de Enzo Fernández que le dedicaba un mensaje muy especial a Messi cuando él tenía apenas 11 añitos. Muchos están cumpliendo el sueño de jugar con el ídolo. Entonces es entendible también eso.
3: Y que sea como sea, ustedes saben cómo idolatran en Argentina a los futbolistas. O sea, ya es otro nivel. Allá
1: son
3: dios.
1: Es algo que no es tan chévere porque los argentinos sí son muy altivos. Por ejemplo, De Paul ayer tuvo un par de acciones que me parecieron muy altivas de su parte. Pues ellos son muy altivos, son los actuales campeones mundiales.
3: Claro.
1: Entonces, seguramente se sienten así, pero ellos menosprecian absolutamente todo lo que está alrededor, ¿no?
3: Ayer vi a un fanático del fútbol que tenía una camiseta donde estaba la foto de Messi como si fuera Cristo, ¿cierto? Como si fuera Cristo.
1: Mesías.
3: Y decía Mesías. Y yo, ay, ¿hasta dónde van a llegar los argentinos con sus
4: futbolistas? Pero vea que Messi es la excepción ahí, él es bastante humilde. Le preguntaron por el récord de Miroslav Klose.
1: Sí, eres humilde.
4: Y él dijo que aquí ese récord no le importaba en lo absoluto. Que Ronaldo el 9, para él fue el mejor de la historia, y no está ahí. en esa lista. Entonces,
2: sí está, sí está,
4: como
2: está,
4: que
2: sí.
4: Invalidó ese récord para simplemente no quitarle tanta importancia a lo que han hecho los otros jugadores.
2: Yo sí sufrí cuando le quitaron ese récord a Ronaldo. Se lo quitaron, creo que en Brasil 2014.
4: Se lo quitó Miroslav Klose.
1: Oigan, 2014. Ayer me quedé dormida como a las 12:30. ¿Cuánto quedó Jordania?
2: Ni idea.
4: Yo lo vi, me trasnoché por ese partido. 3-1 ganó Austria a Jordania.
1: Y pero Austria estaba jugando muy bien.
4: Estuvo muy bueno el partido, la verdad.
1: Bueno,
4: es que
1: sí.
4: Nos hemos sorprendido con el nivel de este mundial. O sea, cada partido es bueno.
1: Sí, eso me refiero a que el mundial ha sido impresionante. Muchachos, este fin de semana hay elecciones también. Hay que hablar también del tema. Hay que votar. Los que puedan votar de una, los que no puedan votar, pues inciten también a la gente a que vote a través de sus redes sociales. Pero yo creo algo que es súper importante, y es que aquí, más que polarizar el país, hay que unirnos. Ahí estamos haciendo una promo que va a sonar todo el fin de semana en las Mix, en las Olímpicas Estéreo, donde tenemos que unirnos. Precisamente el mundial nos une, porque la política nos va a desunir, nos va a poner en guerra a cada uno, a dividirnos. Y también he visto que algunos bandos están señalando que si gana el uno van a salir a hacer cosas, a incendiar.
2: Son amenazas que no
1: el país, eso no tiene por qué pasar.
2: Son amenazas que no tienen nada que ver con la democracia. Exacto. Tanto si usted de derecha como si usted de izquierda, porque de los dos lados se ve. No hay que polarizar, no hay que asustar a la gente, y menos si usted es un líder del país que tiene mucha visibilidad y poder de convocatoria. Eso no se hace, súper peligroso.
3: Total.
2: Y eso condiciona el voto de la gente. Esto es una democracia y cada quien vota por quien quiere. No,
3: y más allá de eso, la gente también está metida en una película de que si gana el que no le gusta, pues van a armar un MIRDO.
2: Hay que aceptar.
3: No.
2: Hay que aceptar. Muchas veces no gana nuestro candidato, pero eso es lo bonito de la democracia, porque si no fuéramos una dictadura.
3: Me salió justamente un post de Sofía Petro, que es la hija del presidente. Dice ella lo siguiente: si gana Abelardo, no volveré a Colombia. Lo dijo
0: Marvel.
3: Eso lo dijo Sofía Petro, la hija de Petro, que vive en Francia.
2: Y eso, y eso es alguien que de la izquierda. El año pasado, gente de la derecha, como Marvel, dijo que si ganaba Petro, se iba de Colombia, la sigo viendo acá.
3: Exacto.
2: Entonces no tienen que amenazar, muchachos.
0: Señor,
2: sí,
0: igual.
2: Si vota por quien quiera
1: igual
2: votar.
1: Si se quiere,
3: y el que se quiera ir, que se vaya.
4: Bueno, igual, esto no es de izquierda ni de derecha, exacto, ni de clases sociales, ni de razas, nada. Somos un solo país. Hoy vamos a celebrar que es el equipo de todos el que está. Hoy no hay amarillos, verdes, rojos, no hay nada. Hoy simplemente hay camisetas amarillas, un solo sentimiento.
2: Epa.
4: Y todos somos un equipo.
1: Muchachos,
4: que viva Colombia.
1: Y cara, nada de incendiar nada.
3: Nada.
1: Solo incendiemos nuestros corazones.
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0: amarilla, me parece.
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2: 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Llegaron a la sección de los deportes, llegó Sport Mix, hay mucha tela por cortar, por favor, así que démosle la bienvenida al brujo de la consola, que pase, carepalo.
3: Hombre, ¿cómo va la vaina? ¿Bien o no?
2: Excelente.
3: Oiga, seguimos en modo mundial. Hoy no es un día cualquiera, como lo veníamos hablando. Y juega nuestra selección Colombia.
4: Epa.
3: Contra Uzbekistán a las 9 de la noche. Es este partido, un poquito tarde, pero no importa.
4: Que no se acabe el mundial jamás, por favor. O sea, yo ya tengo tusa,
3: Qué delicia cuando acaba un partido bueno, inicia otro mejor.
4: Ah, es una belleza. Esto es una belleza. Sí, cuatro partidos por día.
5: Ayer el de las 11 de la noche no es que fuera muy bueno.
3: Estuvo bueno.
6: Pero no estuvo malo.
3: Yo me lo vi.
5: No digo que sea malo, digo que por nombres no es un partido que no diga problema. Me voy a quedar hasta las 11 de la noche.
3: Es que esto es lo que nos está dando a entender este mundial, que esto ya no es de nombres. A ver, anteriormente el mundial era era Europa y Sudamérica. Eso era lo único que había en el mundial. La gente, y de hecho, los campeones parten de ahí, de Europa y de Sudamérica. Pues este mundial nos está dejando claro que también hay selecciones asiáticas que pueden ser campeonas del mundo, también hay selecciones africanas que pueden ser campeonas del mundo, y que de eso se trata el mundial, de todos los países con oportunidad de ganar.
2: Yo quiero que hablemos un poquito del rival, porque ya conocemos Colombia, cómo clasificó, cómo llegó al mundial y todo el cuento, pero ¿ustedes conocen algo de Uzbekistán?
4: Sí, Uzbekistán es una selección supremamente rápida que la dirige Fabio Cannavaro, ex campeón del mundo con Italia en 2006, entonces yo creo que eso es lo más llamativo de la selección de Uzbekistán, que tiene orden y tiene un proceso con Cannavaro que es balón de oro.
3: Es
4: y
3: muy no es defensiva. Ajá. Pues justamente por Cannavaro, porque Cannavaro fue un defensor central. Está Kusanov, que es el jugador del Manchester City, que actualmente, bueno, lo llevó Pep Guardiola, que ya no está allá. Uh-huh. Pero pues que hace parte de la selección de Uzbekistán. Es una selección, la verdad, a ver.
4: Difícil de entrarle.
3: Sí, es muy defensiva.
2: Yo quiero que la gente que nos está viendo a través de Kick Mix Radio Colombia, en este momento, los que no están, vayan a Kick, porque les vamos a mostrar un poquito de cómo es el entrenamiento de Uzbekistán, cómo se prepararon para ir al Mundial, tienen el video promocional de cómo llegaron al Mundial. Me parece que tienen una actitud muy ganadora en la cara de ellos, se les ve ese semblante. Y obviamente lo que dice John López, que lo destacaron ayer muchos periodistas deportivos en, digamos que el análisis que dan antes de cada partido, dicen que defensivamente son demasiado cracks, son prácticamente un muro de contención, entonces Colombia no la va a tener nada fácil, va a ser un dolor de cabeza para Colombia el tema de buscar el gol en el partido de hoy.
4: Y eso que dijo Mauro es supremamente importante, la mentalidad ganadora, y eso lo imprime el técnico. El técnico, ¿por qué? Porque el técnico ya fue campeón del mundo, ya fue balón de oro, jugó en los mejores equipos del mundo, es historia en la selección de Italia, entonces esa mentalidad positiva se la implanta a los jugadores, y eso es bien pero bien importante. Ojalá Colombia tenga esa mentalidad tan importante. Exacto. De ganar.
5: Igual vamos por goleada.
3: Bueno, es el debut de Luis Díaz en un mundial, ¿no? Luis Díaz no había podido ir a un mundial.
4: Sí.
3: Hoy es nuestro referente, es el jugador del Bayern Múnich. La verdad es que se espera mucho de Luchito Díaz en este mundial, ¿sí o no? Porque demasiado. Es que también está James, también está... A ver...
5: Pero la figura en ese momento del mundial de Selección Colombia es Lucho Díaz.
4: James ya demostró lo que tenía que demostrar en Brasil 2014, siendo goleador, bota de oro y demás. Tiene que... Luis Díaz es el referente de nosotros en estos momentos. Jamesito está para hacer algunos pases y ser importante en cuanto a filtrar balones, pero Luis Díaz tiene que ponerse
5: la estrella.
4: El
5: hombro,
4: claro.
2: Y para terminar con el tema de Uzbekistán, señores, mire, si comparamos la estadística de cómo clasificaron cada uno, Colombia y Uzbekistán al Mundial, obviamente guardando las proporciones, porque Colombia tuvo, digamos, en la eliminatoria más partidos que Uzbekistán en su liga, mire, Colombia llegó con 7 victorias, 7 empates y 4 derrotas, que fue muy polémico el tema, y por el lado de Uzbekistán tuvieron 6 victorias en la eliminatoria, 3 empates y 1 derrota. Obviamente tuvieron menos partidos, pero si miramos como la proporción, la estadística favorece a Uzbekistán, señores.
5: Y Uzbekistán, discúlpeme la ignorancia, ¿en qué eliminatoria juega? ¿Asiática o en cuál?
2: Asiática, sí, señor.
5: ¿En la asiática?
2: Sí, sí, son varios grupos ahí, entonces es diferente la eliminatoria como funciona en Sudamérica, pero digamos que lo que hablamos particularmente, si lo miramos por estadística, favorece la estadística a Uzbekistán.
5: ¿Cuál es, John, lo tú que conoces, cuál es el equipo asiático más difícil? De pronto que no pueda decir, uy.
3: El que más presencias mundialistas tiene es Corea del Sur, pero para mí, en mi opinión, el más difícil es Japón, porque Japón. Es que Japón está haciendo un proceso. Ellos de hecho tienen un modelo a seguir en donde dicen que van a salir campeones en el año 2050. Dios. Están siguiendo ese modelo, pero ya están muy anticipados. Ahora, me parece increíble que ellos apenas tienen fútbol profesional desde el año 98 y ya nos están cogiendo.
5: Sí. Es que son países.
3: Ya nos están cogiendo ventaja, parce. Sí. Son países. Nosotros que tenemos más años.
5: Es que son países que ya están muy desarrollados y sí. Eso también ayuda mucho en el crecimiento.
2: Y la mentalidad de los futbolistas, claro. Obviamente va a cambiar si lo comparamos con el sudamericano.
4: Y Japón se pone una meta y lo logra. Dijeron, vamos a ser potencia mundial del béisbol, y todo el mundo dijo, ay, ¿cómo le ocurre que van a ganarle a Estados Unidos? Uh-huh. Potencia mundial del béisbol. Y ahora el mejor jugador es Shohei Ohtani. Entonces, ojito con Japón, diría el tío.
3: Ojo con Japón de verdad, ojo también con Corea del Sur, que jugó muy bien. Y en resumen, con los equipos asiáticos, el día de hoy Colombia tiene que enfrentar a un rival fuerte, que la verdad ya hoy en día en este mundial nadie ve por encima del hombro al otro. Vea lo que dejó Brasil. Vea, Argentina ayer ganó con categoría, pero es porque lleva un proceso grande y es la campeona del mundo. O sea, es un proceso, es diferente. Entonces, pues bueno.
5: Le tengo un dato, John Lowe, y le tengo el dato a los oyentes de cuáles fueron las selecciones contra las que se enfrentó Uzbekistán
4: en la eliminatoria
5: para clasificar a este mundial.
2: Cuente.
5: Jugó contra Irán. Contra Qatar, sí. Contra Emiratos Árabes, ajá. Contra Kirguistán. No lo conocía. Y Corea del Norte son las selecciones que enfrentó. Y la verdad es que
4: le tocó suave.
3: Pues más o menos, sí.
5: No, hay ninguno de
3: los. Igual ustedes saben que eso del mundial es otra cosa.
2: Pero no le quite méritos. Uno no sabe. Todos los partidos son diferentes. Entonces hoy nos puede dar la sorpresa.
4: Ahora, pero me tranquilicé.
3: Nosotros tenemos 18 jugadores debutantes. Recordemos que en este mundial se está haciendo una excepción. Y es que le están poniendo parche a los debutantes. Sí. Parche. De hecho, James va a tener un mundial. Un parche
4: especial
3: donde va a decir leyenda. Ah.
4: No. Es un parchecito que
3: de
4: tiene
3: una
4: bota dorada y es por ser goleador de un mundial. Eso solo lo pueden tener los goleadores de los mundiales como Mbappé.
3: Okay.
4: Entonces, como Mbappé, y entonces lo va a tener ahí en la manga izquierda.
2: El Dibu también creo que tiene una, ¿no?
4: El guante de oro,
3: uh-huh. Sí. Entonces, pues eso es nuevo en este mundial, de hecho. El árbitro va a ser Anthony Taylor, es de Inglaterra. Ay, los árbitros ingleses.
4: Ingleses con otros.
3: Eso sí, y esos dejan jugar. Sí. Esos dejan jugar. Pues esperemos que le va bien a la selección Colombia. Es el renacimiento de nuestra identidad futbolística. Recordemos que nos quedamos afuera en Qatar 2022. Es una selección que nosotros también tenemos que guardar las proporciones y entender que no somos una selección a la altura de una Argentina. Tampoco por menospreciar a la selección Colombia, pero entender lo que hizo ayer Argentina es otro nivel.
5: Pues esperemos. Veamos hoy cómo le va en el debut a Colombia. Una selección que también es tal vez opcionada en algún momento a ganar el mundial, y sí creo en mi selección. Yo creo en mi selección. Si usted no cree, ya es problema suyo, pero yo creo en mi selección. Así que vamos, Colombia, vamos por ti. Claro que
4: vamos.
5: Sí,
4: vamos a Mesito, vamos, Juanfer. Yo tengo la fe para el partido de hoy, y pues le echamos moneditas con JP. Entonces, vamos, muchachos.
3: Sí, oiga, resultados de hoy. Ojo, guardémoslo.
0: Pero las moneditas que pusieron ustedes, ¿solamente fue para eso que dijeron o con marcador?
4: Exacto, incluido. No, ponle cuidado. El marcador, sea cual sea, tiene que ganar Colombia.
5: Sí.
4: Remate al arco, por lo menos uno de Luis Díaz, por lo menos uno de John Arias y por lo menos uno de Luis Suárez.
5: Uy, sí, yo creo que ganábamos.
4: ¡Vamos!
3: ¿Posible resultados de la mesa?
4: Yo digo...
3: De una, guardémoslo bien.
4: Yo digo 2-0 gana Colombia.
5: Yo también digo 2-0 gana Colombia.
2: Por lo que he escuchado de los comentaristas deportivos, creo que Colombia gana 1-0, porque va a ser difícil que meta muchos goles.
4: Okay.
3: Yo hoy me voy de Ávaro, 3-0 gana Colombia.
5: Okay. Laura Goodday. Que le está pegando a todo, ¿no? Porque Laura ahora es la chamana del fútbol.
0: Ya me va bien ahí me está yendo. Vamos a ver de qué
5: aparece. Le dicen la Pulpo Pol.
0: Yo creo que... fue madre.
4: ¿A cuántos partidos le has atinado ya?
0: Le he atinado a 3. Y a 3 por resultados positivos. Es decir, con la cantidad de goles y demás.
5: Ok.
0: Ay, no sé, marica, porque en verdad, o sea, Uzbekistán es una selección que se sabe defender muy bien, además son muy ágiles, no son muy rápidos,
5: sí.
0: Cosa que no tiene Colombia, que es un poco más lenta y le puede costar un poco el tema cuando, no sé cómo sea la parte ofensiva de Uzbekistán, la verdad no lo tengo muy claro, sé que son muy rápidos, entonces nuestra defensa no es tan rápida, entonces me preocupa un poco eso, creo que por lo menos un gol no van a hacer, entonces yo creería que el partido puede quedar 3-1.
3: Okay. Bueno, esta es la posible alineación de Colombia para cerrar el tema de la selección.
4: Mostra.
3: Camilo Vargas en el arco, Daniel Muñoz, sí. Davinson Sánchez, sí. John Lucumí.
4: Bien.
3: Y Johan Mojica.
4: Bien.
3: Ojo aquí la sorpresa. Gustavo Puerta. Hey,
4: sería espectacular, por favor, Lorenzo, hacelo real.
3: Le dijeron a Richard Ríos.
4: Que Dios te bendiga. Y que cumplas muchos años.
3: Gustavo Puerta, Jefferson Lerma, que es inamovible.
4: Excelente.
3: Ahí. James Rodríguez.
4: Muy bien.
3: John Arias. Bien. Luis Díaz y Lucho Suárez. ¿Les gusta o no les gusta?
4: Me encanta ese 11. Me encanta.
5: Pero necesito que meta a Arias. Bueno.
4: Me encanta ese 11. John Arias va a jugar.
3: Ahí está.
4: ¿No?
3: Sí, ah, John Arias.
4: Okay, sí, okay. Me encanta ese 11 por Gustavo Puerta, que viene haciendo unos partidos muy buenos y es un eje indispensable para Colombia en el mundo.
3: Pregunta, muchachos. En la apuesta dice John Arias porque también está Santiago Arias.
5: No, dice John Arias.
3: Bueno, muy bien, este es el posible 11 de Colombia contra Uzbekistán. Me gusta, la verdad. Es que está bien, está sólido. Gustavo Puerta se ha ganado con categoría ese puesto, me parece. Richard Ríos ha tenido partidos flojos. Igual no quiere decir que sea malo, lo que pasa es que, a ver, la selección tiene nivel también y Puerta está haciendo bien las cosas.
4: Eso es importante lo que dijo John. No es que sea malo, pero tenemos un torneo que es corto, es de 8 partidos. Entonces hay que meter a los que están jugando muy bien. Entonces, excelente que esté Gustavo Puerta. Vamos a ver si se da y si es verdad.
3: Está Gustavo Puerta. Más partidos del día de hoy, desde las 12 del mediodía, para que se agenden, para que se preparen. Portugal, el debut de Cristiano Ronaldo, que tiene un peso encima porque ayer vio a Messi marcar un hat-trick y dijo, no me va a quedar de brazos cruzados, papá. Vamos a ver si hoy también Ronaldo por lo menos hace doblete o un golcito.
5: Pero ojito que República del Congo tampoco es que sea...
3: Ojo con República del Congo, dicen por ahí los tíos.
5: Ojito.
3: También está, este es un partidazo, 3 de la tarde, Inglaterra contra Croacia del grupo E.
2: También.
3: Qué partidazo tenemos ahí.
4: Está bueno, está
3: el
4: bueno.
3: El equipo de Luka Modric con el Inglaterra, que tiene un equipazo.
5: Kane, ¿no?
3: Siento, Harry Kane.
4: Siento que eso va a quedar, va a ser tan cerrado que va a ganar por allá Inglaterra 1-0.
5: También creo que gana Inglaterra.
3: La selección de Ghana a las 6 de la tarde juega contra Panamá. Y a las 9 de la noche nuestra selección Colombia por el grupo acá contra Uzbekistán. Ahí está la jornada del día de hoy. La verdad es que está buena la jornada, hay buen fútbol.
5: O sea que hoy no hay partido a 11 de la noche.
3: No, hasta las 9, que es el de Colombia-Uzbekistán. A las 11 de la noche ya muy berraco también, ¿sí o no?
4: Sí, muy duro.
5: Ya es como para que nadie lo vea, ¿no? Ajá. Igual allá en México, no sé si nos llevan 2 horas o 1 hora de diferencia en estos momentos.
4: En Los Ángeles nos llevan 2 horas, México nos lleva.
5: Es que también depende la ciudad, tienes toda la razón.
0: Para cerrar. Por ejemplo, cuando ayer eran las 11 acá, eran las 9 apenas.
5: En México.
0: En Los Ángeles. En el último partido que se estaba jugando, creo que era Los Ángeles o San Francisco.
5: Ok.
3: Para cerrar todo lo que es materia deportiva, así va la tabla de goleadores. Vea, primero va Messi con 3, obviamente por lo que hizo ayer. Segundo, Erling Haaland, que de hecho ayer también jugó y ganó y marcó doblete en su debut, con 2 goles. También está Kylian Mbappé con 2 goles. Está el local Forlán Balogun, que fue el que le metió 2 goles a Paraguay.
4: Del Mónaco.
3: Y también está Kai Havertz con 2 goles. Pues Havertz jugó contra Curazao, ¿no? No es por quitarle mérito, pero bueno. Quedan 84 juegos para la final.
2: No, ya se está acabando esto.
3: Ya uno le da también un poquito de nostalgia y esto apenas comienza, ¿sí o no?
4: Sí, sí, sí.
3: Entonces,
4: sí.
3: Pues bueno, nada, muchachos. Esperemos que sea lo que Dios quiera. Que gane Colombia o que pierda Uzbekistán, como
4: claro
3: dicen
4: que
3: los
4: sí. Cualquiera de las dos.
3: Cualquiera de las dos nos sirven, ¿sí o no?
4: Sí.
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0: La selección Colombia para mí es esa mujer que me hace daño.
1: Sí.
0: Pero es una relación tóxica que uno sabe que le hace daño, pero cada vez que aparece esa mujer, usted se vuelve a ilusionar con la misma mujer. Y no importa todos los recuerdos pasados vividos.
1: Y negativos.
0: Eso es la selección Colombia para mí. Yo estoy ilusionado y ¡vamos, mi selección! ¡Sí!
1: Ya.
2: Venga, Cristian, ¿ha llorado por la selección Colombia?
0: No, por la selección no. Ah, sí.
1: Sí, yo creo que en el último.
0: Y no fue en Brasil 2014, lloré.
2: ¿Cuándo fue?
0: En Rusia 2018.
1: En Rusia.
2: ¿Contra Inglaterra?
0: Con esos penaltis, contra Inglaterra, porque Colombia, yo me acuerdo que esa llave, ese camino para llegar a la final estaba supremamente fácil. O sea, eliminaba a Inglaterra, que era el coco, y seguía Suecia, y después seguía, no me acuerdo cuál, y...
2: Croacia,
0: y llegaba a la final. Y ese mismo año, Colombia le ganó a Francia en un amistoso con todos sus titulares.
1: Sí.
0: Entonces,
1: sí, sí.
0: Ese camino estaba muy ilusionante para mí, pues en 2018, y por eso me salieron las lágrimas.
2: Beckerman dijo que era culpa de... Pues bueno, no lo culpaba así tal cual, pero dijo que es que a James le faltó un poquito más de responsabilidad.
0: ¿Ah, sí?
2: Él le había dicho que James en esos momentos estaba en el Bayern Múnich.
0: Ajá.
2: Y le había dicho que por favor no jugara más partidos porque la carga muscular iba a ser masiva. Iba a tener inconvenientes, él tiene una lesión en el sóleo. Y obviamente llegó lesionado y no jugó contra Inglaterra en octavos.
0: Igual, ese partido de Colombia fue espectacular, nos robaron un gol de un saque de banda, que eso sí fue gol, eso no como lo del gol de Yepes, eso sí fue gol, ese sí era gol de vaca, y en los penaltis cobramos demasiado mal, la verdad, y ahí sí se me vinieron las lágrimas porque era muy ilusionante el camino de Colombia.
2: Uy, a mí la selección me hizo llorar cuando pasó a la final en la Copa América contra Uruguay. Ay, pase, ¿no? Y sale James Rodríguez, es que no podía contener la lágrima a James. Yo he esperado esto muchos años, ¿no?
0: Y lo que no pasó, o sea, yo no lloré cuando perdimos contra Argentina, pero esa tusa me duró como unos 3 meses, o sea, peor que si me hubieran montado los cachos, porque Colombia está jugando muchísimo mejor que Argentina y nos ganaron de camiseta, todo
1: yo,
0: hay que decirlo.
1: Yo la única vez que lloré por la selección fue cuando Colombia se ganó la Copa América. Ahí me pegué la llorada de la felicidad, obviamente.
0: Yo estaba muy indie, yo no entendía que era la Copa América.
1: En el 2001. Sí, yo tenía 10 añitos.
3: Yo lloré cuando, ¿usted se acuerda cuando Marcos Coll hizo el gol olímpico?
2: Cuando Caimán Sánchez.
3: ¿Se acuerda cuando Marcos Coll hizo el gol olímpico?
1: Sí, claro.
3: ¿No les tocó?
0: Chile 62.
3: Sí, claro, en el 62 no les tocó.
0: Ahí tenías que 25 añitos.
3: Ahí tenía 28.
1: Venga, a propósito de cuchetes, de vejetes, llegó el Pastor Robinho. Me preocupa que ayer no se puso la camiseta de Brasil, antier tampoco, no se ha puesto camisetas de ninguna selección.
0: A mí, ¿sabes qué me preocupó? No sé si era el pastor o no, pero yo vi llegar a alguien encapuchado con esa misma sotana.
1: Es el pastor.
0: A la gente que se vaya a conectar en Kick Mix Radio Colombia para que vean el pastor, que está bien sospechoso hoy.
1: La sotana y la capucha deben oler al loco.
2: Qué pereza ese pastor.
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5: Queridos hermanos, es un placer hablar con su merced ahora mismo. Soy el hombre encapuchado. ¿Por qué la gente está diciendo, el pastor es el vigilante de la empresa? El pastor es el hermano de Laura. Ustedes me van a ver en Kick y van a decir quién cree que es el pastor. Vayan a Kick, Mix Radio Colombia.
0: El pastor.
5: Sí, claro que sí.
1: No, está inidentificable.
0: Irreconocible.
5: Nadie me puede conocer. Lo que pasa es que estoy haciendo unos negocios y la gente no me puede ver.
1: Entonces, ¿y usted va así con la sotana?
5: ¿Ah?
1: ¿Y usted va con la sotana?
5: Claro que sí.
1: ¿Y entonces cómo lo van a reconocer por esa sotana?
5: Porque hay muchos pastores que se visten así.
0: ¿Y usted está haciendo negocios turbios y algo? Me imagino que lo está haciendo solo y no está involucrando a nadie de acá.
2: De acá.
5: No.
2: Ni a la marca.
5: Quiero que la gente se vaya para Kicks, Mix Radio Colombia. Hoy somos encapuchados. Hoy cada uno va a revelar lo que hace en la oscuridad.
0: Okay.
5: Lo que hace que la gente no se entera. Porque la gente cree que acá solamente ellos trabajan, ¿no?
0: Sí.
5: Por ejemplo, la gente cree que Carepalo solamente hace los deportes acá. No, mentiras. Él por la tarde es pick-up.
1: Sí, es irreal.
2: Claro, ese chiste.
5: Mire, por ejemplo, la gente cree que JP... JP solamente se la pasa acá en programa por la mañana. No, él cuenta chistes e improvisa en la Candelaria. Y la gente le da monedas cuando se va a improvisar por allá.
0: Yo pensé que era bailarina exótica.
5: También. Y también. Okay.
2: También se sube a Transmilenios a hacer freestyle.
5: También se sube a... Si ustedes ven un sujeto con un parlanche, ¿sí? Que se parecía Cuadrado, no es Cuadrado, es JP improvisando en el Transmilenio.
1: Así que si me ven, por favor, denme monedita, no sean tacaños, monedita.
5: Por ejemplo, el hermano Pasqueliño, ¿sí? Si ustedes lo ven, por ejemplo, acá, que eso se la pasa solamente en Aquí Nadie Responde, y que el que hace, que es congresista, que yo no sé qué, que una cosa, que la otra. No, él se la pasa en el centro. Se la pasa en el centro, sí, señores.
0: ¿En el centro?
5: Sí. ¿Dónde las firulais? Allá se la pasa, claro que sí.
1: Escuché que era el nuevo administrador de la marca de Juanda Caribe, Tanga Caribe. Sí, y en serio la sacó.
5: Ah, claro, firulais porque él tiene una veterinaria para la gente que no sabía.
0: Y allá me llevan las firulais para que les haga profilaxis.
5: No, señor, él la lleva las firulais y él las vacuna. Queridos hermanos, estamos muy contentos, muy felices. Usted no sabe quién es el pastor en ese momento. Opine, ¿quién cree que usted es el pastor? A través de Miss Radio Colombia. Querido hermano, hoy juega la selección Colombia. Hoy juega Portugal. Hoy juega Inglaterra también, Carpado.
2: También, sí, señor.
5: Claro que sí. La gente, ¿a qué va a ir al trabajo? ¿A qué va a ir a la oficina? No van a hacer nada. Van a capar trabajo.
1: Literal.
5: Y sí, la gente que está creyendo que... Y después pasan en la nómina. Trabajé. ¿Qué día es hoy?
1: Pues hoy es
2: 17 de junio.
5: La gente pasa miércoles 17 de junio, 8 horas y 3 horas extras. Mentira, le están robando plata a la empresa.
1: Pastor, acá dicen que usted está, o que usted es presuntamente el Corridos del Rey.
5: Corridos del Rey podría ser.
1: El que canta.
2: Ayer hablé con Dios.
1: Epa, me podría dijo, ser. No te aferres.
5: Podría
1: no te
5: ser, prendes, podría ser. ¿Cuánto le ponen al partido de Portugal, queridos hermanos?
1: Ah, Portugal.
0: Portugal gana 3-0 hoy.
5: 3-0, 3-0.
1: No, gana 2-0.
5: La gente también puede opinar. La gente también opina. Los que están acá en Kick, que les gusta meterse en lo que no les importa, dejen el marcador acá. Portugal, ¿contra quién juega Portugal?
2: Contra la República del Congo.
5: Contra la República del Congo. Dejen acá el marcador. ¿Cuánto tienen? ¿Listo? El que gane debe consignar 100,000 pesos al ministerio del pastor Robinho.
0: ¿Cómo es que gana?
5: Claro que sí.
1: O
5: claro,
1: sea, porque yo gano y tengo que pagar porque
5: gané. Claro, para que usted sea salvado, para que pueda entrar en el reino de los cielos.
1: Okay.
5: Para que yo no lo aviente con su pareja y le diga usted con quién está saliendo.
0: Ah, bueno, sí.
5: Entonces,
0: sí.
5: Las cosas como son.
1: Okay.
5: Care Palo, ¿cuánto le pone al partido?
2: 4-0 gana Portugal.
5: Ush, 4-0.
2: Sí, señor.
5: Esos son los goles que le mete su mujer a usted y usted no se
2: encuentra.
5: Las cosas como son. Bueno, ahora vamos con el partido de Inglaterra. ¿Inglaterra contra quién juega?
0: Croacia.
5: Contra Croacia. Listo. Empecemos con JP. ¿Cuánto queda Inglaterra-Croacia?
1: Y yo creo que 2-1 ganando Inglaterra.
5: 2-1 ganando Inglaterra.
1: Sí, Croacia es muy buen equipo.
0: Yo estoy tentado al 0-0, pero digamos 1-0 ganando Inglaterra.
5: 1-0.
0: Si es que no queda 0-0.
5: 1-0. Como lo que usted hace en las noches cuando no puede dormir, que se echa autogoles.
1: No, él hace 5 contra 1.
5: Ah, sí, también.
0: Yo me hice la ley del cobarde 5 contra 1 y ni así me pude dormir.
5: Y así, hasta así perdió y todo.
0: Sí.
5: Queridos hermanos, vamos con Carepalo. ¿Cuánto le pone al partido de Inglaterra?
2: Inglaterra gana 2-1.
5: 2-1, claro que sí. Otros 2 goles que le va a meter su mujer.
2: ¡Oh! Ay, o sea, pastor.
5: Que ya van 6. Claro que sí. Vamos a preguntarle a la hermosa, a la más bella, a la más apoteósica. Ella definitivamente hace que mis días se den lumbre. Yo no sé qué se haría sin ella, mi vida, ¿no?
1: Ajá. Habla.
5: Pasqueliña, ¿cuánto queda Colombia? ¿Cuánto queda Colombia el día de hoy?
0: Colombia gana 2-0 el día de hoy.
5: 2-0. Miren, por favor, vayan aquí, Miss Radio Colombia, por favor, enfoquen a la reina, enfoquen a mi diosa coronada. Mírala ahí, ella con su camiseta de Colombia y con sus gafas así, misteriosa y animal print. Me encanta, por animal favor. Print. Claro que sí, me encanta. Me encanta tu estilo. Hermosa Laura, buen día. Buen día.
6: ¿Cómo estás?
5: Bien, ¿tienes gripa?
6: Ay, no, ese aire me tiene mal.
5: Oh.
1: Lau, pero tus gafas no son animal print.
6: No, ¿y qué? ¿Por qué dice
1: es que animal print?
5: Estoy hablando del
6: son encajes, gordo.
5: Claro que sí, es que estoy viendo mal. Necesito ir a una óptica.
1: Sí.
5: Pero te ves espectacular.
6: Gracias. Ese aire me tiene mal.
1: Sí, Lau, se nota.
6: Cambiar ese aire horriblemente, urgentemente, amigo. Tú deberías aportarlo, ¿sabes?
5: Claro que sí. Yo voy a comprar un ventilador. ¿Sí?
1: ¿Ventilador?
5: La calle está dura, queridos hermanos.
1: Pastor, esto es una cabina de radio. ¿Usted imagina la bulla que hace un ventilador aquí? ¿Cómo vamos a hacer locución? ¿La bulla del ventilador aquí?
0: Si bueno, no podemos con la bulla de la.
3: Bueno, entonces voy a comprar 5 abanicos.
1: Está bien.
3: 5 abanicos,
0: ¿sí? Bueno, sí, sí.
3: Claro
0: sí.
3: Que sí, porque dicen que el aire acondicionado es malo, que trae el aire de la calle y demás cosas. Y

0: Claro que sí. Uno ya no puede salir. Uno se enferma por absolutamente todo, ¿no?
1: Sí.
0: Vean a Pasquel, miren esa cara. Enfermo a toda hora.
2: Que nos involucra.
1: Que no nos involucra a nosotros.
2: A ninguno. Eso es lo importante.
1: Que no nos involucre a nosotros.
0: Claro que sí. Queridos hermanos, vayan a ver en Kick Mix Radio Colombia una persona extorsionando a los oyentes de Mix.
1: ¿Qué? ¿A los oyentes de Mix?
0: ¿Cómo así? Hay una persona que está extorsionando a los oyentes de Mix. Mostra. Y ustedes tal vez lo hayan visto. Por favor, vayan a Kick Mix Radio Colombia. Es una persona del equipo de Mix. Y está extorsionando. Uy. A los oyentes. Al parecer
2: se les metió por la ventana del carro, como quitándoles algo.
1: ¿Ese no es Johan?
2: Sí, y mira que sale como con una bolsa. Johan.
1: Con plata. ¡Ay!
3: ¡Ay!
0: Está Laura Bungía. Yo creo que va a tocar ponerlo a él en la consola.
1: Ay.
0: Está revendiendo las boletas para Alfonsón.
2: Sí, ahí tenemos que tomar decisiones porque está revendiendo las boletas. Vea, ahí se ve que ahí es un canje. Véalo ahí.
3: Hasta ese punto.
0: Está cambiando boletas por desayuno. Me parece el colmo.
2: Yo también cambio boletas por desayuno.
0: Yo siento que deberíamos devolver a John López a las cámaras y pasar a Johan a la consola.
2: ¿Pero eso no es un premio?
3: ¿Premio o castigo?
0: Es que no se sabe, premio. Ya, y era música.
3: Ay, muy suave.
2: Se pasó, pastor.
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0: Queridos hermanos, majitos, majitos. Hoy quiero ser árabe, me encantan los árabes. Ah. ¿Ustedes han visto por ahí los perfumes árabes?
1: Sí, los
0: huelen delicioso, hombre, delicioso, hombre tatuado, hombre de mi vida.
1: ¿Qué pasó?
0: Ay, pero y juega Colombia.
1: ¿Y qué tiene que ver eso con nada?
0: Ay, uno se puede hacer un autogol de vez en cuando.
1: ¿Ustedes hacen autogoles?
0: Claro, uno siempre patea con la derecha. ¿Por qué no meter un gol con la izquierda?
2: Muy bien, pastor, claro, me parece excelente su consejo.
0: Claro que sí. O no, querida hermana Laura Bongía.
3: Absolutamente.
0: ¿Sí? Metemos, pateamos con la derecha y enganchamos y metemos un gol con la izquierda.
2: Usted es ambidiestro.
0: Claro que sí. Epa, movemos con la derecha, hacemos un enganche y con la izquierda caemos en la cama de JP.
1: ¿Y se hace un autogol?
0: Claro que sí, claro que sí.
2: Claro.
0: Quiero que la gente se conecte aquí, Miss Radio Colombia. Si usted quiere estar sanado, si usted quiere sentir la fiesta del fútbol, si usted quiere cambiar de semblante, si siente que su día, oh, pastor, me llega el tráfico otra vez, situación bastante complicada, por favor. Por favor, vayan para aquí, Miss Radio Colombia. En ese momento estamos entregando el cuerpo y el alma de JP.
2: Bueno, ¿a quién? ¿Al mejor impostor o al peor impostor?
0: Claro que sí. Vamos a decir cuánto darían por el cuerpo de JP.
2: Ah, ayer quedó eso en veremos.
0: Claro que sí. Ayer mostró Laura Bongía el cuerpazo que tiene JP.
3: Así es.
0: Tremendo. Parece un modelo de
2: Perú, de Victoria's Secret.
0: Parece modelo de Bolivia. Sí, claro que sí.
1: En Bolivia es un hit.
0: Claro que sí, en Bolivia. En Bolivia sería Brad Pitt.
1: En Perú sería Cristiano Ronaldo.
0: Claro que sí.
2: Pero ve.
0: En ¿cómo se llama esa?
2: ¿Dónde más?
0: ¿Dónde usted estaba con las feas la otra vez?
2: Las feas.
0: ¿Cuál? Sí, claro que sí. No sé, un país.
1: En Ciudad de México.
0: En Ciudad de México. En la Ciudad de México, sí.
2: ¿Feas?
1: En Ciudad de México son suaves.
2: No.
1: Las que son hermosas en México, porque en México hay mujeres muy hermosas, viven en Guadalajara y en el norte.
2: Bueno,
1: de la frontera
2: yo no sé, yo me hospedé tal vez en un sector muy top, porque yo sí veía niñas muy lindas en México.
0: Le voy a decir, para los gustos, los colores, y a usted le gustan los hombres, entonces no se ha metido.
2: Bueno, y hombres espectaculares también bien México.
0: Claro que sí. Queridos hermanos, hoy juega Colombia, hay que meterle alegría, sabor, aleluya por Colombia.
2: ¡Aleluya!
0: Por eso, el día de hoy, al Salmo respondemos todos, ¡gol de Colombia!
2: ¡Gol de Colombia!
0: Cuando el tráfico está imposible y la moto se sube por el andén.
2: ¡Gol! ¡Gol! ¿Qué pasó?
0: Claro que sí. Cuando usted iba al cine con tapitas los miércoles.
2: ¡Gol de Colombia!
1: Cuando solo la invitaste a la tienda a tomar polita y coronaste.
2: ¡Gol de Colombia!
0: Cuando el ladrón se roba un iPhone y llama al dueño para pedir rescate y le roba la plata del rescate y el iPhone.
2: ¡Gol de Colombia!
1: Cuando le estás cayendo un petalito y te dice, ay no, usted tiene cara de que me va a mandar al psicólogo.
2: ¡Gol de Colombia!
0: Cuando usted vende camisetas de Colombia, réplicas triple A a 50 y hoy que juega Colombia las vende a 150.
2: ¡Gol de Colombia! Cuando quedó eliminada Beba de la Casa de los Famosos.
0: ¡Gol de
2: Colombia! ¡Ay, gol de Colombia!
4: La cuando no convocaron a Rafael Santos Borré.
2: ¡Gol de Colombia!
0: Cuando usted tiene ganas de tener intimidad, no tiene pareja y sabe que se le puede ir un billete largo y usted dice 5-1.
2: ¡Gol de Colombia!
1: La ley del cobarde ahí. Cuando estemos viendo a las 9 de la noche Colombia, Uzbekistán y Gustavo Puerta vaya de titular.
2: ¡Gol de Colombia!
0: Queridos hermanos, me encanta. Todos, por favor, vamos a poner la alma y el corazón al empeño. Hoy Colombia va a salir vencedor y vamos por Portugal.
2: ¡Amén!
0: Cristiano, tente ahí. ¡Pare de sufrir! ¡Aleluya!
2: Ahora mismo.
1: Agárrate, Cristiano Ronaldo, como dijo el consejo. Agárrate, Real Madrid.
0: Queridos hermanos, nos ha llegado un toxic capítulo, una situación bastante complicada. Un hermano que no sabe qué hacer porque resulta que le pasó lo de JP.
1: ¿Qué?
0: En la adolescencia pateaba con la derecha y cuando llegó a la adultez pateaba con la izquierda.
2: ¡Qué bien!
0: Claro
2: bien,
0: que sí,
2: amigo.
0: Pero no le pasó a él precisamente. Ah. Le está pasando a su mujer. Y él está en una encrucijada. Dice, oh my God, pastor, no sé en quién confiar. Situación bastante complicada. Al parecer, él tiene una novia. Hasta ahí todo
2: normalito.
0: Pero resulta, pasa y acontece que ella entró a la universidad. Se consiguió una mejor amiga. Hasta ahí todo
2: normalito.
0: Y empezó a salir de fiesta con esa muchacha. Las universitarias, ustedes saben cómo son. Piensan que la vida es una recocha.
1: Qué bella época.
0: Claro que sí. Pero las mujeres les gusta vivir la vida en la universidad. Y eso está bien.
2: Sí.
0: Pero cuando usted tiene pareja, usted tiene que respetar a su pareja.
2: Claro.
0: Pues al parecer, esa amiga que se consiguió es una diablilla. Y como que la están llevando, se están sacando por allá. Y entonces él empezó a sospechar. Y dice, pastor, yo creo que esa diablilla le está presentando a otros manes. Y yo siento que ella me está poniendo los cachos.
1: Pórtese bien, Catalina, pórtese bien.
0: Pero al parecer, la situación no se fue por ese lado. El tiro le salió por la culata. Porque al parecer, la amiga le está echando los perros a la novia. Así que se quieren comer las arepas, ¿qué?, las dos para el desayuno, queridos hermanos.
2: Ay, pastor,
0: complicado.
2: Pero usted nos contó todo el este, por favor, dejaría escuchar.
0: Era explicar para que Laura encienda dos veces.

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1: Pastor, póngame cuidado. Llevo 2 años de noviazgo. Mi novia entró a la universidad y se hizo amiga de una vieja. Y ahora se la pasa con ella para arriba y para abajo como si fuera su hermanita. Pastor, esa vieja tiene cara de diabla. Y yo comencé a sospechar que esa vieja era bandida. Y dije, no, mi relación se va a acabar. Porque como dicen por ahí, cuando uno se junta con la miel, algo se le pega. Y bueno, yo no me aguanté y le dije a mi novia que no me gustaba esa vieja. Pastor, ¿qué problema? Me dijo que yo era un macho opresor, que quién era yo para seleccionar las amistades de ella. Pues yo me puse a investigar y resulta, pastor, que la vieja es lesbiana. Entonces, peor para mí, porque ahora siento que la vieja me quiere quitar a mi novia. Y no sé si estoy muy paranoico o esa intuición me dice que ellas dos tienen algo. Pastor, me voy a enloquecer, ¿qué hago? Ayúdeme ahora mismo.
2: Toxicapítulo.
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3: Aquí pasan varias cosas. Lo primero es, Laura Goodday, ¿qué piensa de la situación?
4: En verdad, o sea...
3: No.
5: Te pasaste.
6: No.
5: Te pasas y lo sabes.
4: A ver.
6: Dale.
5: A ver.
4: ¿Por qué se
6: ríe? Pasó y la risa está horrible.
5: ¿Qué le pasó? Uy, no. Esa risa está horrible.
7: Está terrible.
3: Yo me río como siempre.
5: No, está horrible.
4: Pero ¿por qué se está riendo así hoy?
3: Porque es que tengo. Soy nervioso por el partido de Colombia.
6: ¿No es una risa pícara?
3: Sí, claro que sí, pícara.
4: Ríete ya. Otra vez.
6: O sea, con esa risa el pastor demuestra que está intimidado. Entonces Laura como que lo intimida.
5: Ya.
3: Tengo nervios porque me mira así como fijamente.
5: Uy, no, esa risa es anti-sexy.
3: Como sus comillas, pendeja.
5: ¡Oh! Ok.
7: Chao.
5: Ok, no voy a opinar. Pastor,
4: o sea, no voy a seguir, no entendí.
3: No puede ser.
4: A ver.
3: Oyentes, repórtense.
4: ¿Él está saliendo con dos lesbianas?
6: No.
5: Él tiene una novia y su novia, al parecer, está empezando a dice él, porque no es confirmado, que al parecer su novia estaría teniendo toqueteos con una compañera o mejor amiga que conoció en la universidad. Él está estresado porque la mejor amiga que ella consiguió en la universidad presuntamente es lesbiana. Entonces él mantiene miedo a que ella
4: induzca a su novia.
6: Aquí lo que pasa es lo siguiente. Él primero estaba desconfiando de la amiga porque creía que la amiga le estaba presentando a otros tipos. Entonces dijo, no, esta pelada me la está corrompiendo, así como sin cero no hay paraíso. Catalina, pórtese bien, que yo le presento manes, tal cual me imaginé esa escena.
5: ¿Sí?
6: Pero resulta que al parecer la vieja le tiene ganas a la novia. Que el problema no es que le presente más hombres, sino que le tiene ganas a la novia.
5: Exacto.
6: Entonces, pues, es una situación súper incómoda, la verdad. O sea, que como que uno sentir celos de otra
7: de
6: mujer.
7: La, pues,
6: que créanme que
7: de
6: es,
7: la amiga.
6: Créanme que es complejo. Yo he pasado por ahí, es complejo.
4: No, pero ¿cómo así? ¿Qué inseguridad tan brava y tan macha?
3: No,
4: primero, que inseguridad tuya. Y segundo, que no confías en tu mujer para que estás con ella, marica. Si pero, yo creo que mi marido tiene un mejor amigo gay y está saliendo con un gay, con su mejor amigo gay, pues ya muy marica. Yo también, huevón.
3: Y sí, ellos también.
4: Primero yo no tengo la seguridad de mí, y segundo tampoco confío en mi marido. O sea, ¿para qué estoy con él?
5: Es fuerte.
4: Entonces la verdad me parece una bobada.
5: Es fuerte porque es que hay mucha gente que ve bien el que una mujer esté con otra mujer, pero ve mal el que un hombre esté con otro hombre, ¿no? No sé si ustedes lo han notado, pero hay gente que es bien, machista, no sé cómo llamarle a eso. Sí, machista, podríamos decirle.
6: Sí, machista, porque es como la idea de que qué rico se ven dos mujeres, pero ajá, pues qué mal.
5: Pero qué mal los dos hombres.
6: Pero créanme, déjenme decirle que las dos situaciones es mala, porque
5: ¿por
6: yo
5: qué?
6: También he pasado con, o sea, he tenido una relación con una mujer que se piqueaba con otras mujeres.
5: Sí.
6: Y al principio yo decía, desde mi punto de vista machista, uy, qué rico uno tener una pareja que le tire besos a otras viejas, ta. Pero ya estando ahí, parce, no se siente tan chévere.
5: No.
6: Se siente tan bonito esa.
3: Me gustaría, antes de escuchar la opinión de JP y de Carepalo, que son muy importantes, que son las personas que patean con las dos piernas. La opinión de los oyentes a través del WhatsApp 310-42-82-929. ¿Usted qué haría en esa situación? Supongamos que su pareja, sea hombre o sea mujer, las mujeres, su hombre sale con otro hombre de fiesta, se van a Teatrón y se va, su novio se va con JP, por ejemplo.
6: Sí,
3: se va para Teatrón. Usted comienza sospechar. Usted dice, miércoles me van a quitar mi cosito, ¿sí? Me van a quitar mi berenjena. Entonces, supongamos que le pasa esa situación. Opine a través del WhatsApp. Y los hombres también. Ahora, otra situación. Es usted, digamos que tiene usted la potestad para decir con quién se junta su pareja y con quién no se junta.
5: No, pero espere, pastor, le aclaro una cosa. Primero que todo, el que yo ande con cualquier ser humano no quiere decir que yo me estoy acostando con ese ser humano. ¿Listo?
3: Solamente está durmiendo.
5: Solo durmiendo, solo nos arrunchamos. Oh, no, okay. Atrevido.
2: De cucharita.
5: No mentiras, pero hablando en serio, obviamente va a generar una inseguridad muy fuerte para él. Si de pronto a él eso no le excita, ¿cierto? No lo lleva a un punto de, oh, qué rico que mi novia esté con otra mujer. Es una inseguridad para él muy fuerte, y además de eso, va a estar más inseguro aún porque la mujer patea con las dos. Entonces, al patear con las dos, va a ser objetivo militar de dos partes, tanto de hombres como de mujeres, y uno va a estar súper equivocado.
3: Yo no podría tener una relación así, ¿no?
5: Yo tampoco.
3: Pero
2: también hay que hablar del otro lado. El man está siendo muy inseguro y posesivo con la pareja de él. O sea, pues entonces no tengas pareja. Si es tanta inseguridad, está por las amigas. No.
3: Bueno, listo. O sea, le voy a hacer una pregunta a usted, Carepal. Supongamos. Usted tiene una relación con su
2: novia.
3: Yo
2: tengo una relación.
3: ¿Sí? Sí, sí. Y su novia empieza a salir con otra vieja de fiesta y usted no va. Y sale el viernes y sábado. Y no llega a su casa.
6: Mira la cara cómo le cambió.
3: Y su novia, sí, se está juntando con una amiga que usted sabe que patea con el otro lado. Uy. O sea, que le gusta de los dos bandos.
6: Y que es una diabla.
3: Ahora sí, usted quiere.
2: Yo
3: opina?
2: Lo único que
4: Pero
2: puedo
4: no
2: hacer.
4: ¿Tienes confianza en tu pareja? O sea.
2: Sí, exacto. Dos cosas. Primero, y más allá de confianza en mi pareja, en mí mismo, parce. O sea, uno no puede vivir tan inseguro. Eso es como salir a la calle y creyendo que lo van a robar, parce. No,
5: Seguros Bolívar, sabiendo que es bien inseguro.
2: No, pero en ese aspecto no. O sea, en ese aspecto uno tiene que pensar que con usted o sin usted, en su casa, en la de otro, va a pasar lo que tiene que pasar. Así que usted no puede hacer absolutamente nada. Usted no le puede prohibir esa amistad porque es que, sea con usted o con su permiso o sin su permiso, va a pasar o no va a pasar.
3: Bueno, ahí sí tiene razón. Cuando usted le prohíbe más cosas a su pareja más puede caer ahí.
5: No, pero está mal prohibir, ¿no?
6: También está mal prohibir.
2: Eso está mal.
6: Pero está mal prohibir porque uno no es papá de nadie.
3: A mí me parece, por ejemplo, que Pascal se consigue una novia y él sale con dos o tres y se besa con ellas. Me está mal que le prohíba a la mujer eso. A mí no me parece que le prohíba que él se bese con otras mujeres.
5: Tampoco hasta allá, Pascal.
3: Ah, bueno, entonces acá somos doble moralistas. Uh-huh. Bueno, tenemos opiniones. Carepalo tiene a todos los feligreses ahora.
2: Aló.
7: Pastor, yo digo que es muy inseguro el man. Igual, si se lo quita la vieja, pues perdió. Algo le encontró a la vieja que no le encontró el man. Toca que el man se revise. A ver si es que está muy paila también. Para que la vieja le esté gustando a otra vieja, es porque también le gusta la vaina. Entonces hay que hacerse a un lado y que ella sea feliz y buscarse una.
2: Ahí está,
5: sí,
2: pastor.
5: Sí, sí. Pero también ese tema de que pronto no es suficiente él para ella. No, miren que yo creo que más allá de eso son gustos reprimidos, son que gustos. Tal vez ella tiene por
3: o
5: dentro
3: puede
5: y,
3: ser.
5: Y se dieron ahí en ese momento.
3: O puede ser que la otra mujer le haga más rico que él.
5: Y no. También
3: puede pasar también.
2: ¿Qué más dice la cábala?
8: Tipo muy inseguro, muchachos, muy inseguro, porque la verdad yo sí les cuento, yo tuve un mejor amigo, un buen amigo, una excelente persona, una persona con un corazón muy grande. Y él era gay. Pero ese man nunca se pasó, nunca antes, son los mejores amigos de uno. Porque los manes le botan a uno datos, lo datean de mujeres. Mire, esa vieja está interesada en usted, cáigale, hágale, yo le hago el cuarto. Pero nunca, nunca, nunca se pasó conmigo. Entonces el tipo muy inseguro, la verdad muy inseguro.
3: Claro que sí, le dio chivo con M en la mitad.
5: Ay, pastor, atrevido. No, pero vuelvo y ratifico lo que está diciendo el oyente ahí. El que su pareja o el que usted ande con una persona gay no significa que usted esté acostando con él. Siempre satanizan el que uno ande con amigos o uno tenga amigos, que porque uno es gay. No.
6: Sí, porque yo siempre voy al Oxxo con JP.
5: Exacto.
6: No quiere decir que nos estemos besando en el parque.
5: Ya quisiera él.
2: Se besan acá, en el parque no, pero.
3: solamente les voy a decir una cosa.
6: ¿Qué?
3: Carepalo tiene una relación de 6 años.
5: Sí.
3: Él vive en Suba. La novia de él vive en Bosa, al otro lado del mar.
6: Exacto, para la gente que de pronto no se ubica en Bogotá, ¿eso es muy lejos?
5: De
3: sí, extremo.
6: Okay.
3: Entonces, la novia vive en Bosa, no se ven en 3 semanas. JP vive en Suba, a una cuadra de la casa de Carepala.
5: No.
3: Y hoy se van a ver el partido, pero en el espejo.
4: ¡No!
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2: 9 de la mañana, 59 minutos en Mix Radio.
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Está Silvestre Dangond junto con Nati Natasha con esta canción, El que la hace la paga, ¿sí o no? Oye, hoy definitivamente estamos de fiesta. Está la Selección Colombia, por supuesto, muy próxima a debutar y nosotros estamos ya en modo Selección Colombia. Por eso, aquí se reportan los parceros de Sistema Solar. Para mí hoy es viernes, ¿sí o no? Miércoles con sabor a viernes porque juega Colombia.

0: piezas de esta mesa.
1: Uy, hoy salen, ¿o yo? Hoy salen todas.
2: Ponerlo atrás en la espalda con la camiseta de Colombia.
1: Con su camiseta de Colombia modificada, con su camiseta de Colombia.
3: Con escarcha.
1: Que mide una cuarta de la mano.
0: Epa, venga, tengo consulta y me gustaría que ustedes participaran y los oyentes participaran.
2: A ver, ¿cuál es la consulta popular?
0: ¿Qué tal si en estos momentos al aire decimos cosas que identifican a un guiso?
1: O una guisa.
0: O una persona guisa. Hombre, mujer, perro o gato.
3: Que diga qué, mami.
0: Ojito, aquí nos vamos a poner disruptivos. Uy, y los oyentes van a entender que ustedes también van a enviar nota de voz a través del WhatsApp de Mix. Y bueno, van a decir para ustedes qué es guiso o qué hace una mujer guisa.
1: Vamos a ser súper funables en estos momentos. Pero pues vamos a sincerarnos.
0: Es un chiste igual.
1: Además, igual, todos tenemos
3: algo
1: personal.
3: De guiso.
1: Exacto. Todos tenemos algo de guiso. Yo tengo una gorra con la casa de Bob Esponja. Eso le puede parecer a alguien súper guiso.
0: Claro. Exacto.
1: Es todo muy subjetivo y simplemente son nuestras opiniones, las de nadie más.
0: Exacto.
1: Personales. Empiezo yo, pues yo me tiro.
0: Hágale, dale.
1: Es guisa si sale al partido de la Selección Colombia con esos jeans que no tienen bolsillos.
0: Uy, no, súper suaves.
1: Suave.
0: Y que tengan, y lo peor, que tengan el dibujo del bolsillo.
1: Que tenga el dibujo del bolsillo
0: súper suave.
2: Ay, estos días estaba en el gimnasio y había una pelada con un, ¿cómo se llama? Una licra.
0: Ajá.
2: Una licra, pero que tiene forma de jean. Entonces llegó el entrenador y le dijo: ven, qué pena, es que no puedes entrenar en jean acá en el gimnasio. Le dijo: no, esto no es un jean, es una licra.
1: Eso es positivo para guiso.
0: Sí. A ver, positivo para guiso o para guisa. Todavía utilizar los pantalones muy apretados.
1: Uy, si eso ya.
0: Los skinny jeans pasaron de moda hace algún tiempo. Sí. Está bien que la moda va y viene, ¿no?
2: Sí,
0: pero
2: claro.
0: En este momento ya se fue.
1: Pero en 2026 no está. Puede
0: Exacto.
1: que en el 2028 se vuelva a poner.
2: Y las mujeres con los pantalones anchos se ven divinas.
0: Espectaculares. Sí. Con esos, ¿cómo se llaman los bombachos? ¿Esos bombachos?
1: Sí, los bombachos.
0: Los cargos.
1: Sí. Una mujer con una nalga increíble, con un pantalón cargo. Ay, divino. Bueno, pero no estamos dando tips, sino lo malo.
0: Continuemos.
1: Un man que se vea supremamente guiso, positivo para guiso, para un man que tenga la uña del meñique larga.
0: Uy, no, sí, guácala.
1: Que tenga todas las uñas cortadas.
2: Todas las uñas.
1: Y la uña del meñique larga, papi, eso es súper grillo y guiso para un man.
0: Eso es un guacalazo.
3: Que modifiquen las motos, que le pongan mucho ruido. Uy, hermano.
1: Sí, un man que ande en una moto de 150 centímetros cúbicos y que le ponga... Que se escucha 7 cuadras, positivo para guiso.
0: Acá también están opinando a través de Kick. Por aquí dice Yolima, dice: las mujeres que utilizan uñas acrílicas extra largas con brillitos.
1: Sí.
2: Y con cadenas en las uñas.
1: No, con uy, sí.
0: No, sí, les falta.
1: Sí, no, sí, las hay.
2: Ay, sí, hay, claro.
1: No, y que tienen esas pepitas de alto relieve en las uñas.
0: Sí.
1: Ay, perro.
2: Parece una uña con barro.
1: Ay, no, positivo para guiso, sí, señor.
0: A ver, positivo. Para guiso, esto ya no pasa, pero si alguien todavía tiene esto, por favor, votarlo. Los famosos tenitacón. Mujer que utilice tenitacón está fuera del mundo. O sea, no está desubicada, totalmente
1: Venga,
0: desubicada.
1: La siguiente, mis amigas me van a perdonar, o sea, porque yo también salgo con ellas y a veces salen así. Uh-huh. Pero pues son mis amigas, no están saliendo conmigo, porque si están saliendo conmigo no sale así.
0: Se devuelve.
1: Sí. Son mis amigas, entonces me parcho. Esas, mis queridas amigas, lo siento, que cogen la camiseta de la Selección Colombia y la modifican, le hacen como un cuellito, le meten como escarchitas, le meten como brillitos, como pedrería la camiseta de la Selección Colombia. O sea, sí, cada quien se viste como le da la gana, pero eso para mí, Cristian Pasquel, positivo para guiso.
0: A ver, ¿qué más puede
2: Yo
0: ser?
2: Yo puedo decir una de un hombre y es el hombre que tiene carro y le pone luces LED azules debajo del carro, positivo para guiso.
1: Uy, eso es re
2: grillo. En la llanta, sí.
0: No, pero peor el que le pone adentro.
2: Sí, claro.
0: El que le pone luces de neón adentro.
2: Uy, sí, no.
1: Una cosa es que su carro sea de alta gama y vienen las luces por defecto y de fábrica del carro que se pueden cambiar. Otra cosa es que su carrito le ponga esas luces LED suave.
3: Yo, los que usan stickers o camisetas en alusión a Pablo Escobar.
0: ¡Guisos!
1: Super guisos,
0: sí, señor. Muy guisos.
3: Reguisos.
1: Tanto para hombre como para mujer. Si usted lo pone en el carro, la cara de Pablo Escobar, en la moto o en su camisa, usted es un grillote.
0: Total.
2: Positivo para guiso, y eso va para hombres y mujeres. Ir usted en el transporte público y escuchar una nota de voz en alto volumen.
1: Sin audífonos.
2: Positivo para guiso.
0: No, o el que no solamente el que va escuchando la nota de voz, el que va conversando por celular, pero habla durísimo y se entera todo el Transmilenio. Me pasa todos los días.
1: Positivo para guiso. Grilla que...
0: O para guiso. piso más bien.
1: No, para grilla, para grilla. Okay. Para guisa. Okay. Que salga a la calle como... O sea, no como outfit de gimnasio, sino que utilice lo siguiente que voy a decir para andar en la calle normal. Esas enterizos de licra fluorescentes.
0: Ok.
1: El color fluorescente, no.
0: Para salir a baguear.
1: Al banco.
0: Okay.
1: Al banco.
2: Yo digo una de hombres.
1: Uy, no, terrible.
2: Terrible, terrible. Una de hombres. Positivo para Guiso, tener una cadena más grande que la personalidad, señores.
1: Y que tipo
2: blin blin. Y que sea falsa.
0: Y que no sea oro. Sí, claro.
2: No.
0: O la cadena con tu logo. Ah, pero...
1: Esa sí es mía,
0: ¿verdad? No, pero tú tienes el logo de tu podcast. Sí. Hay gente que hace cadena del logo, o sea, de su nombre, ¿me entendés? Entonces yo digo como que...
2: Pero sí,
1: saludos a Felipe Tejero.
2: Claro, que usan esos blin. O sea, como cuando eran los reggaetoneros, como sí. Arrancaron al principio, eso ya no se usa, amigos, ¿sí?
0: No, y si lo usa, que sea un reggaetonero.
1: No, y si bueno, es oro laminado, peor.
0: Ah.
1: ¡Pero es oro!
2: Positivo para Guiso, tomarse una foto en un avión antes de despegar.
3: Uy, no, yo lo hago también, veo.
1: Respétame el favor.
3: ¿Usted cree que no me monta un avión todos los días?
1: No, pero espere. Yo la hago y yo me monto bastante, pero eso puede ser grillo.
0: ¿Por qué tiene que ser grillo?
2: No, para nosotros no, pero para la gente que monta frecuentemente en aviones.
1: Para un ejecutivo, papi, de una multinacional, mi historia dice que soy un grillote.
3: Positivo para grillo, hacer un grupo, hacer una página con la pareja. No, muy suave.
0: Atrevido.
1: Periodicazo.
0: Periodicazo, periodicazo, periodicazo.
2: Mientras la novia de John está haciendo otra página con otro man.
3: Bueno, es que, a ver qué dice.
0: Planes con Diego y Nata.
3: A ver qué dicen los oyentes.
4: ¿Cómo vamos, muchachos? Buen día.
0: Ole.
4: Muchachos, guisos. Esos que andan por ahí diciendo, ¡dirme por la boleta!
3: No vamos a hablar de política. Pero vamos a calmarnos. Ya que juega Colombia, muchachos.
0: Sí, muchachos. Ahí
3: pero no dice el rey a Pasquel.
1: Pero es la opinión del misil rey.
0: Dicen que también es de guisos tener el iPhone 17. Color naranja.
1: Ah, yo soy reggae.
0: Yo también soy la grillé, pero lo tapé un poquito.
1: Yo y el grillo pastel.
3: No, lo que sí es de guiso es comprar la case naranja, sabiendo que usted tiene uno.
2: Sí, otro de menos gama, de un iPhone 13.
3: ¿Qué necesidad de ponerse a presumir?
2: Voy a cambiar mi naranja con verde mi iPhone 13. ¿Sabe qué es guiso? ¿Sabe qué es guiso antes de esa? Publicar, esto aplica para hombres y mujeres. Publicar una foto en el espejo y diciendo, trabajando duro en silencio.
1: Positivo para guiso. Bocas por callar.
0: Yo sí publico muchas fotos en el espejo, pero nunca pongo nada de que voy a callar boca ni nada. Simplemente la pongo y que se callen solos.
3: A ver, ¿qué más dice acá? Hola.
5: Muchachos, buenos días. Guiso, positivo para Guiso, el que andaba en una NKE o en una Pulsar NS200. Ya no hay más que decir.
0: La NKD me suena.
3: La NKD, la 125, la que.
2: Y el man buscando un crédito para comprar la moto.
1: Qué pecado, güey.
0: ¿Esa es de AKT?
3: La que usan los. No, vamos a hablar de marcas.
1: No, sin marcas.
3: Bueno, a ver qué más dice por acá. Hola.
6: Hola, mis, ¿cómo están? Bueno, yo les voy a decir cuál es mi modo. Guiso. Cuando me pongo a gritar mucho en los partidos, pero grito demasiado.
0: Okay.
6: Porque me emociona mucho. Ese es mi lado.
0: Digamos que ese es válido.
2: No, pero es que uno tiene que sacar el grito, ¿no? Sí. Porque es que uno dice gol de Colombia, ¿no?
0: Bueno. En el momento del partido es válido. Ya después si uno se pone a aparecer galembero, ya es otra cosa.
1: También, ya tengo una después de John Lai.
3: Yo también tengo una.
0: Dale.
3: Parce, y no se vayan a ofender las oyentes, pero un atrapasueños acá en la mitad. No, eso ya es
0: muy el
3: tatuaje de un atrapasueños.
0: Ahí se lo tiene Gracie, ¿no?
1: Por eso.
0: No, Gracie es divino.
1: No, Gracie es la excepción a la regla.
2: Un piercing en el ombligo positivo para aquí.
0: Y también me parece que un piercing en el
2: ombligo. También lo tiene Gracie.
1: Lo siento, Elisa, si me estás escuchando, pero sí.
0: Para mí, y lo voy a decir con mucho respeto, para mí sí es de guiso un piercing en el estómago.
3: Y en la boca.
2: Para los hombres, digamos de los dos, ¿no? Porque los hombres también somos muy guisos. Tener un piercing en la ceja positivo para guiso.
0: No, para mí positivo para guiso es el que se hace los piercing en la boca, en los labios, que llenan el labio de piercing.
1: Vea, positivo para grilla, lo siento, y es que me estoy inspirando a mis amigas. Cuando con un pantalón que les queda medio anchito y las tangas les quedan como súper arriba.
2: Ah, las tiras. Claro.
1: No, y eso no es todo.
2: Que la suben.
1: Que muestre la tanga. Bueno, listo. Que la tanga tenga pedrería.
2: Ay, no. Uy, así. Sí.
1: Uy, eso es súper. Sí,
0: pero eso lo hace mucho, ¿no?
3: Sorry, pero sí, es que claro, JP también lo hace. Ah.
0: No, no. No, yo no muestro las tangas.
2: Eso es más de los hombres. Comprar camisetas con logos gigantes para que se vea la marca. Uy, que yo tengo plata.
1: Venga, esto es para Cali, Colombia. Yo no sé si JP lo va a decir.
0: Conmigo.
1: Puro Gucci, eso es para Cali, Colombia, vea. Ni siquiera en Milán, ni en París, hay tantas camisetas Gucci, Dolce & Gabbana y Louis Vuitton como en Cali, Colombia.
0: Sí, señor.
1: Pero son así grandotas y obviamente se ve que no son originales, no, claro, hagas eso, no. Que sos grillo.
0: Y pantalones D-Square también, ay, de una manera. Pero venga, le digo una cosa, yo justamente me había comprado una camiseta, un buzo Louis Vuitton, uh-huh, que le compré a mi ex jefe. Uh-huh. Yo sé que mi ex jefe no utiliza
1: chiviao.
0: Chato, chiviao. Manito, pero ese buzo tiene atrás la LB gigante. No, papi, yo no me lo pongo así, sea original. Qué vergüenza.
1: La grilliza.
0: No,
1: la
0: grilliza. No.
2: Positivo
0: no,
2: para grilla, grilla y para grillo, que diga amor. Uy, parce, ¿no? Que todo el tiempo diga amor. Que todo, ay, no, que diga amor todo el tiempo.
3: Sí, a veces sí. Es cuando es muy rebuscado ya.
2: Es como decir rey o reina en San Andresito.
3: Uy, rey, venga,
0: positivo, positivo para guiso, guisa, grilla, grillo. El que nació en Cali, Bogotá. Y quiere hablar paisa.
3: Uy.
0: Y empieza, sí, con su acentico paisa. Y uno se queda mirando, manito, pero vení, bueno, ahí se, sí, le chocó. O sea, sí, ¿son,
1: sí,
0: de qué?
1: Sí, no, y sabes que vi el remix de esa.
0: ¿Cuál?
1: Amigas que han llegado de Venezuela y llevan un mes en Medellín y ya están hablando paisa.
0: Ah, Valentina Amor.
1: Uy,
0: Valentina,
1: terrible.
0: Amor, Valencia. Valentina Amor, Valencia.
1: Lo siento, bebé, lo siento.
3: A ver qué más dicen por acá.
1: Ojalá, hola, esto no lo esté viendo nadie.
7: A mí es más guiso el que se la pasa criticando a un guiso. Muchos guisos.
0: ¡Oh! Llorín del Marcela, no.
3: Ay, no.
0: Se delicó, no. Otro más bien.
3: Otro.
0: Se delicó muy suave.
8: Hey, muchachos, positivo para Guiso. El loco que le pone resonador a esa moto y no lo aguanta ni el mismo el ruido.
1: Lo que dijimos, que pone el exhausto a sonar así. Bam, bam, bam, bam, bam, bam, bam. Uy, grillo, positivo para grillo. El man que en el carro pone esas calcomanías de orificio de bala.
0: Ah,
1: ay, no, ese sí es regrillo, papi, sí.
3: Pero ¿ya? Por favor, sí, yo creo que, a ver, Mauro tiene otro.
2: ¿O qué? No, yo ya.
0: No, si quieres, va con música.
3: No, ya te está metiendo.
9: Sí, no, también. Hola, mix, ¿cómo están? Bueno, para mí la persona guisa es que ya, hola, mi reina, ¿cómo estás?
1: Sí.
9: Hola, mi rey.
1: Sí.
9: Pero no le suena algo natural, sino le suena
1: forzado.
9: Me quiso.
2: Si un man que diga rey positivo o reina, o, positivo para guiso.
0: Yo digo rey.
2: Positivo para guiso.
1: O un man que es guiso, sí. Oh. No, un man que llame al petalito o alguien así que le diga, ¿qué, mami, bien o qué?
0: Uy, no. Uy,
3: no.
1: Reguiso.
3: Por acá, Johanna Rivera dice, positivo para guiso los que usan leggings con botas.
0: Uy,
3: ¿sí ve, JP?
0: Uy, yo no,
3: sí,
0: utilizo, ¿sí, leggings.
10: JP. Aquí nadie responde. 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
1: Bueno, 10:41 minutos. Abrazo a todos los oyentes que están a esta hora conectados con nosotros. Recuerden que hoy juega la Selección Colombia y importante esta acotación que voy a hacer.
0: ¿Qué pasó?
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1: Muy bien,
2: muchas gracias, JP, muchas gracias por esa información.
1: Oiga, va a estar bien bueno eso de la fanson, la verdad.
0: Sí, sí, promete. Artistas y qué tales.
2: No, oye, bien bacano.
1: Pantalla gigante.
2: Exacto, ¿no? Y es que el ambiente mundialista, o sea, es un evento que se vive una vez cada 4 años.
0: Total.
2: O sea, para cambiar de ambiente, para ver los partidos, está genial. Oigan, estábamos hablando de los positivos.
0: Cosas de guisos.
2: O las actitudes que hacen a una mujer grilla o a un man grillo.
0: Grillo o guiso.
2: Entonces, claro, todo el mundo pues está en estos momentos diciéndonos que, ay, los respetados doctores, es que nosotros también tenemos cosas de guisos. Por lo menos empiezo yo. Papi, mi peluqueado.
0: Uy, si usted tiene el 7 y con el gatas. Siete,
2: con sí. Gatas, o sea, mi peluqueo es re
1: guiso. ¿Cómo les dicen ustedes? ¿Gatas?
0: Gatas.
2: Gatas, gatas. Estas colitas son gatas para
0: Cali,
2: otro en Cali.
0: Se le dice gatas.
2: Entonces, eso es re guiso, mejor dicho, un guiso de esos que hace mi mamá, que son bien buenos.
0: Sí.
2: Así.
1: Quédate la gorra, Cristiana.
2: A ver, el siguiente.
1: Hasta ahí está pelón, claro.
0: Le gustan las neas, le gusta el 7, tiki, claro. Tiki, tiki, y yo voy por quien la de.
2: Ese es el reguiso, ese es.
0: No,
2: ese
0: y además reguiso. De que Cristian tiene el 7, tiene una moto relámpara.
2: Así.
0: Ah, sí. Sí. O sea, usted. Guiso y lámpara.
3: Yo asusto a la gente. La vendedora de rosas, la moto que andaba al charco, esa es la moto de Pascual.
0: Esa, y tras de peso que Pascual mide como 1,94, uno asusta al ver a Pascual en la moto pasando al lado.
2: Que ya asusté a Mauro que venía en bicicleta, güey.
0: Ay, no, y Mauro deja de estar taladita,
2: y,
0: no.
2: Y a Johan también.
1: Oiga, pero mucha gente participativa con esto,
2: Oiga, ¿quién más? Pero espérate, Mauro, ¿qué tiene de guiso?
3: Yo tengo una que me pasó una vez que me contrataron para como DJ para hacer gira en Estados Unidos. Fue con Mike Bahía y con Andy Rivera. Positivo para guiso. Si usted va a ir por primera vez a Estados Unidos, no lo haga. Llevarse una chaqueta o una prenda con la bandera de Estados Unidos para ir a Estados Unidos.
0: ¡No! ¡No!
3: Yo lo hice, positivo guiso, para guiso.
2: No, ¡reguiso, guiso, no, JP!
0: Orgulloso de una nación donde no nació.
2: JP, ¿qué tenés
0: guiso? Uy, ¿yo qué tengo de guiso? No, nada.
2: Yo tengo varias.
0: Bueno, dígame ustedes, yo no sé.
2: Publicar una foto en pantaloneta sentado en su silla para cazar.
0: Sí. Eso es, bueno, guiso. Eso no se llama de guiso. Eso es ser sexual, sexy y calentón.
3: No, no, no.
0: Y
3: guiso. No, no, no. Guiso.
0: ¡Oh! Guiso. Ahora es guiso, puedes mostrar el cuerpazo.
1: Decir que qué, mami. Ah.
2: ¿Qué, John, lo que tiene de guiso?
1: De subir foto de un trago cuando es costoso.
2: ¡Ah! No, ¡uy, madre. Sí!
1: Hágane eso.
2: Sí,
1: a lo bien.
2: Todos hemos caído en esas cuando vamos a la discoteca y uno compra una botella cara para que te la foto. Uno debe reguiso.
0: No, yo no hay forma. Eso. No hay forma de que yo suba foto de licor a mis redes sociales.
2: Uy, yo
0: no,
2: sí la
0: no.
2: He hecho, pero cuando es trago. Ah, también, cuando voy a viajar fuera del país, publico la foto del pasaporte con el ticket.
0: Ay, mano.
2: Yo ese reguiso.
0: Yo siempre, absolutamente siempre que voy a montarme a un avión, me tomo foto. Antes de abordar.
2: Claro. Guiso.
0: De guiso también, ¿cierto?
2: Sí, sí, sí, es súper guiso.
0: Uy, qué pero qué.
2: Somos guisos. Hay oyentes.
1: A ver, hola.
4: Es de guiso comprarse un Tecno Spar 50 que se parece al iPhone 17 y comprar un forro naranja.
0: Uy, no, pero no lo conozco el celular.
1: Yo ahí sí discrepo.
0: ¿Por qué?
1: Pues, parce, la humildad, igual también si uno no le alcanza para el iPhone, weón.
0: Pero porque no he comprado uno de otro color.
3: Positivo para guiso.
2: Positivo para guiso.
0: Porque no se compra un cosa.
2: Se ofendió yo.
1: Déjenme quieto con mi celular y mira. ¿Qué más dice por acá? ¿Vale?
5: Uy, algo súper guiso. Esas personas que se ponen una camiseta que dice Adidas gigante o Nike. Uy, no. Positivo para guiso.
3: Lo que hablamos ahora de un letrero grande.
2: Esas las tengo yo, lo siento.
0: Las Adidas con.
2: Las Nike grandotas.
0: Las Nike.
2: Sí, sí, sí. Claro. Súper guiso. Sí. No,
1: una...
2: no tengo ninguna objeción.
0: Pero yo siento.
1: Tiene una sábana de Nike.
0: Pero ojo, yo siento que es guiso.
2: Acá me dice el.
0: Yo siento que es guiso si no la compras original.
2: Ah, no, no, eso sí.
0: Porque si tú la compras original, mano,
3: no, pues
0: yo la compré en la tienda.
3: Pero los logos grandes para mí son guisos.
2: Mañana me traigo mi saco con el logo grande.
0: Duro, claro que sí.
1: A ver, ¿qué más dice por acá? Hola.
6: Uy, guiso, los que se toman una foto en el baño del centro comercial.
0: Uy, sí. Tómesela en el baño del gimnasio.
2: Epa.
0: Pero en el centro comercial no hay, no es un lugar para tomar foto.
2: Que se vea atrás. Uy, casi digo el nombre, ¿verdad? No,
1: los que
2: no,
1: tienen de pronto un cuadro en la casa de hincha fiel de Millonarios o de América.
2: Uy, espere, el remix de esa. Perdón, por favor, no vayan a hacer nada en la calle.
0: Que lo fugo.
2: No vayan a hacer nada en la calle. Esto es de guiso. para los manes que tienen tatuado el escudo de su equipo del fútbol colombiano.
0: Uy, con mucho respeto.
2: Sí. Guiso. Sí.
1: Ayer, ahí le niegan la visa.
0: Ayer justamente estaba en el gimnasio y vi a una persona que tenía el tatuaje del Millonarios.
2: Del Inter de Bogotá.
0: Del Millonarios en la, ¿cómo se llama? En el gemelo.
2: No, la pantorrilla.
3: La pantorrilla.
0: Y qué peligro también, no solamente te guiso, es un peligro.
3: Yo creo que todos lo hicimos en el colegio. Positivo para guiso, haces el primer tatuaje con una aguja acá entre el dedo gordo y el índice.
0: La famosa tinta china.
3: Tinta china,
0: así le llamaban.
2: Y eso era con la inicial de la que le gustaba.
3: Claro,
2: terrible, terrible. Reguiso.
1: ¿Qué dice por acá? Hola.
7: Gracias por callar.
8: Cosa de guiso es tener un Chevrolet que es para y ponerle un resonador.
1: Un Chevrolet.
2: Es el remix de lo de la moto.
0: De lo de la moto.
2: Le ponen el pam, pam, pam, pam.
1: No la vayan a coger personal conmigo. Yo los quiero mucho a todos los oyentes. Pero la verdad es de guisos pertenecer a un grupo de moteros. Uy, ya lo vi.
2: No. Depende. No, si no los moteros son Harley Davidson, sí, claro. O vaina así, no es.
0: No, no, yo no estoy de acuerdo porque pueden haber moteros de una de KTM 200. No, a mí no me parece que sean moteros de guiso. No,
3: yo pertenecía a un grupo de moteros, lo sacaron y está ofendido.
1: Por eso es que estoy ofendido.
0: Lo sacaron porque no tenía moto.
1: No tengo moto, además.
9: Aquí nadie responde.

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2: 10 de la mañana, 58 minutos en Mix Radio.
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0: Colombia que se puede. Hay que ponerse la camiseta a los que no la han puesto, muchachos, ¿no?
1: Sí, señor, sí, sí, señor.
2: Bueno, aunque póngasela más tardecito. Realmente nosotros no la ponemos porque tenemos que trabajar, estar aquí, pero sí, la selección juega a las 9, así que póngasela tipo 6 de la tarde,
1: pa
2: todo
1: que,
2: bien.
1: Para que no le coja mal olorcito. Igual, porque estas camisetas, la tela suele coger mal olor. Para los que nos están viendo en Kika, arroba Mix Radio Colombia, les tiro un hack de vida. Sí. Y es esta pequeña licra que uno se pone aquí debajo y encima de la camiseta, entonces la camiseta no le huele feo.
0: Para evitar transpirar.
1: Para evitar transpirar. Entonces ahorita yo me la quito, voy a grabar mi podcast y después me la vuelvo a poner, pero para por la noche.
0: Esa estrategia está buena. Y es, la camiseta con la licra se ve parchada.
1: Se ve parchada y la licra evita el mal olor en la camiseta.
2: Ah, no sabía que era para eso. Entonces de hoy en adelante voy a empezar a venir. Cuando venga con
1: sobre todo
2: de fútbol, vengo así.
3: Pensé que tenía un body. ¿Ah? Pensé que tenía un body.
1: Ese es secreto. Cada quien se pone las licras que quiera, sí, eso sí.
2: Tiene su enterizo puesto debajo del
1: bien de bacano.
2: Bueno, muchachos, 11 de la mañana, 8 minutos. Abrazo a los que van llegando. Bienvenidos. Recuerden que estamos en Kick como Mix Radio Colombia. Ahí usted va a poder ver videos y cositas, aunque yo hoy no tengo videitos para mostrar.
3: ¡Ah, no!
1: ¿Para qué hacemos esta sección?
2: Pues si quieres les muestro el video de ayer, el mío bailando.
0: Ese.
1: No.
2: Atrevidos.
3: Eso es de guiso.
1: Es de guiso.
2: Bueno, 11 de la mañana, 9 minutos. Llegó el momento de brillar con JP el residente, el más pegado.
4: ¡El impotente!
2: ¡El solente!
0: ¡Negligente!
3: Eso van a ser recuerdos de Vietnam.
2: Buena gente, imparcialmente. Latinamente.
3: Un día de estos, cuando presenten a JP en Red Bull, va a extrañar todo esto.
1: Sí.
2: No, pero no, voy a esperar. Yo que diga, no, con ustedes, JP el residente, el impotente.
3: El insolente.
1: Y JP con una lágrima acordándose de nosotros.
2: Bueno, muchachos, iniciemos de una vez. A esta hora vamos a empezar hablando, aprovechando que está el mundial. O ustedes verán si lo dejamos para más adelantico. Tengo el top 10 de los países que tienen los jugadores más sexys del mundial.
1: Empecemos con ese.
0: Pero entonces, hagamos una cosa. O sea, las mujeres que les gusta ver esos hombres que son demasiado atractivos, váyanse para Kick.
1: Eso.
0: Radio Colombia.
2: Claro, me imagino que usted envió las fotos. Pero
3: el
2: yo
3: top
2: no.
3: 10, ¿cierto?
2: Sí, tengo el top 10.
3: Hubiera sido perfecto con un 10 a las 10.
2: No, porque lo necesitaba en los chismes.
1: No, ese top 10 hubiera sido perfecto con fotos.
3: Claro, con fotos, claro, con fotos.
5: Tengo a las mujeres más lindas de los futbolistas y tengo las fotos.
1: ¡Epa! Gracias,
3: gracias por hacer los chismes.
2: Sí, pero nos estamos haciendo guerrita, nomás
5: por
2: es que
5: ejemplo,
2: me diga.
5: Por ejemplo, podemos mostrar los de ¿qué? Las mujeres de ayer. De los argentinos que ganaron, a propósito. ¿Te parece?
1: Okay, sí.
5: Vamos con eso. Ahí le estoy pasando a Johan para que vea las mujeres más lindas de los jugadores. Uy, niños, hoy estoy en otra, la verdad.
2: Sí, se nota lo que
1: se
2: está haciendo.
5: Soy horrible.
3: Ojalá.
5: Me dañé el día.
0: Con una pola breve.
3: Sí.
5: Me dañé el día, muchachos. Y yo también, que uy, me sentía tan bien, huevón. Me puse para pa darla toda y no. Me dañé el día. Bueno, muchachos, ahí le mandé a Johan las fotos de los futbolistas, de las mujeres de los futbolistas de Argentina, y ustedes van a decir cuál les gusta más. Listo,
0: va, de una.
1: Participo.
2: Mientras que le llegan a Johan, esperé yo, mientras tanto voy dando otro chismecito.
1: El top 5.
2: No, eso lo tengo que decir bien dicho, con tiempo.
0: No, rápido.
2: Bueno, empezamos, muchachos, porque resulta, pasa y acontece que el caso Bless sigue avanzando. Ayer lo habíamos dejado a medias el tema de la situación de Bless, que una jueza ordenó que no fuera encarcelado, ¿cierto? Que mantuviera este caso en libertad los presuntos involucrados.
1: Exacto, o sea, la jueza determinó, porque es que la fiscalía estaba pidiendo que se implementara medida de aseguramiento a estos dos personajes, a Bless y a Jara, y que desde la cárcel se defendieran, pero entonces ya la jueza dictaminó que no, señor, porque no hay pruebas contundentes de esto, entonces su proceso lo afrontarán en libertad.
2: Además, recordemos que si Bless en este momento de una se va capturado para la cárcel, obviamente tendrían que cancelar todos los shows que Bless tendría a nivel mundial, y seamos realistas, Bless tiene muchos shows.
3: Claro.
2: Lo contratan, es más, iba a iniciar una gira a nivel de varios países, y pues obviamente está en este bololo, no le funciona. Él reapareció al parecer en redes sociales, primero agradeciéndole a todos los fanáticos que lo han apoyado, que le han dejado un mensaje positivo. También aclaró que la situación debe seguir por el camino que va, esperar a ver qué pasa, pero sí aclaró que le agradece muchísimo a las personas que lo apoyan y que además de eso su gira sigue en pie. Así que de pronto las personas que están asustadas, ay, que es que yo compré boleta, no sé, eso. No, la gira de Bless hasta el momento sigue en pie, hasta que la jueza o la fiscalía, no sé, saquen una decisión donde el man digan es cárcel o no es cárcel. Vamos a ver qué pasa con la bendición del género. Ahora sí, Johan, ¿tiene las fotillos? Sí.
5: De listo. Las mujeres de los jugadores de Argentina.
2: Listo, mujeres de los jugadores de Argentina, ustedes van a decir cuál es la más linda. Iniciamos
5: a ver, vamos a empezar con obviamente hay que empezar con Messi, ¿no?
2: Ok, claro.
5: Con
2: Antonella.
5: Vamos a empezar con Messi, Lionel Messi, que su esposa, porque es la esposa, sí. ellos se casaron ya, ¿verdad?
1: Creo que sí.
2: Yo nunca he visto matrimonio.
5: Sí, hace muchos matrimonio años. ¿Sí?
2: Sí.
5: Bueno, Lionel Messi y Antonella Roccuzzo.
1: Antonella Roccuzzo.
5: Es la primerita foto.
2: Sí, ahí estamos viendo cómo busca.
5: Que son bastante.
1: Uy, Antonella es un bombón.
2: Uy, Antonella es linda.
3: Ahí también está Tini, ¿no?
1: Antonella es un bombón.
5: Bueno, empezamos con los dos primeros, que es Messi, De Paul, Antonella y Tini.
2: Tini es linda también. Tini,
5: pero ahí se ve rara.
2: Sí, ahí se ve rara. Ahí pusieron la foto más linda de Tini.
1: Pero sí, Tini es más normalita. Antonella es un bizcocho.
5: Recordemos que igual la belleza, o sea, para uno.
2: Eso es subjetivo. Pero yo sigo insistiendo que no pusieron la mejor foto de Tini. Porque Tini se ve más linda.
5: Se ve más linda.
2: Sí.
5: Continuamos con la segunda foto donde aparece Lautaro Martínez y Enzo Fernández. Recordemos que Enzo Fernández viene de una polémica muy grande porque le puso los cachos a Valentina Cervantes, que es su actual esposa, la mamá de los hijos, y la presión, yo creo que mediática, lo hizo volver con ella. Yo creo que la quiere, pero básicamente la presión mediática fue
2: más mal por ella que por él.
3: Tuvieron hijos muy jóvenes también.
0: No, pero ¿cómo va a perdonar ella la infidelidad? Exacto. Y recibirlo otra vez en la casa.
2: Aquí él no es el que está, es ella la que...
0: La que queda mal.
2: Sí, claro, no, pero uy, lindas.
5: Lautaro Martínez tiene Agustina Gandolfo, no sé a qué se dedica la chica, pero es muy linda.
2: Amarrarse la camiseta.
5: Y Enzo Fernández tiene a Valentina Cervantes, que me parece mucho más linda que la otra.
2: La otra es linda, pero tiene algo de guiso.
5: No,
2: y algo de guiso es recogerse la camisa.
5: Por lo menos a mí la belleza natural me parece mucho mejor. La belleza natural.
1: Pero ella que recoja la camisa así.
2: Es muy bella, sí, la verdad sí. La verdad sí es muy linda. ¿Con quién más continuamos?
5: Continuamos, ahí tenemos la lista de las mujeres de los jugadores de la selección argentina, que a propósito es gran opcionada de ser bicampeona mundial. Vamos con Julián Álvarez, el araña Julián Álvarez, que tiene una novia muy tranquila, María Ferrero, me parece una niña hermosa, además.
2: Sí,
5: Alexis McAllister, Ailén Cova, que lleva mucho tiempo también. A propósito de Alexis McAllister, tres jugadores de la selección argentina hicieron un featuring con McDonald's.
2: Ajá.
5: Y McAllister sacó la McAllister. La Mac Fernández. Y la otra es McAllister, Mac Álvarez y Mac Fernández. Son las tres hamburguesas que sacaron para la edición del mundial en Argentina.
2: Yo
5: creo que son en la Argentina.
2: Sí, sí.
3: Aquí en Colombia también hay
2: la Mac Rodríguez.
0: Para la gente que está en Mix Radio Colombia, pueden voltear o girar la pantalla para que vean las fotos más grandes. La pueden girar de forma horizontal.
1: Sí. Buen consejo.
3: ¿Listo? Muy bien, Mauro.
5: Continuamos con el gran arquero de la selección argentina, que yo creo que le da mucha seguridad al arco y a la Argentina como tal, Dibu Martínez, con su mujer, yo no sé cómo se llama, Mandiña Martínez.
2: ¿Mandinga?
3: Mandiña.
1: Mandinga.
2: Mandiña Martínez. Ah, bueno, ya tiene su...
5: Para la gente que estaba diciendo, ay, pero Laura no muestra, es que obviamente ya la radio cambió, amigos, ya no es 92.9, váyase para el Kick Mix Radio Colombia y va a poder ver de lo que estamos hablando.
2: Exacto.
5: Me parece de los más lindos, de hecho el más facha de la Argentina, me parece Nicolás Tagliafico, me parece muy lindo y me parece un man muy decente, lo he visto como en muchas entrevistas, muy decente, se nota que nunca le trata mal a una mujer ni nada.
2: Yo pensé que iba a decir el Dibu Martínez.
1: A mí pintoso me parece Leandro Paredes.
3: El Paredes,
1: y
3: claro.
1: Es súper pintoso. Y Nico Paz también es súper pintoso.
2: No, los argentinos súper pintoso.
0: Ahora, estas mujeres tienen, digamos que una presión social muy fuerte, porque saben que son novias de unos manes que son reconocidos en todo el planeta. Uh-huh. Entonces, el tema de que te tienen que ver lindas todo el tiempo también es una presión social también, para ellas, ¿no? ¿No?
2: Y más la de los argentinos, que los argentinos son lindos. Hasta Carlos Tevez.
3: Claro. No, pues Daniela Ospina sufrió mucho eso. Carlos Tevez.
2: Hasta Carlos Tevez, le hago el favor.
3: Daniela Ospina sufrió eso cuando estuvo en Madrid.
1: Claro, con James. ¿Qué le decían
3: a ella? La acusaron hasta de travestito.
5: Sí, no, pero de hecho hace poquito estuvo en la boca de muchos chismosos de los Estados Unidos, de los latinos en los Estados Unidos, porque fue a una entrevista y se veía como espelucada, yo no sé, y empezaron a decir que ella no se preocupa por arreglarse, que no sé qué, pero al fin y al cabo ella es una mujer muy natural, ¿no?
2: Ay, la gente tan cansona.
5: Continuamos con Lisandro Mesa.
0: Y luego seguimos con Darío Gómez. Sí.
5: Con los hermanos Rosario. Lisandro Martín y Leandro Paredes. Lisandro Martínez tiene una chica que se llama Muri López Benítez, y Leandro Paredes, Camila Galante, que recordemos que Leandro Paredes también está en una polémica muy fuerte con las otras mujeres, sí, de los jugadores de la selección argentina, presuntamente tiene una relación abierta, porque eso simplemente lo comenta la gente, y él como que anda haciendo sus fechorías por ahí y quiere jalar a los demás jugadores a hacer lo mismo, y las mujeres de los otros se pusieron firmes y dijeron no queremos a Leandro Paredes ni a su mujer por estos lados.
0: Es como que usted tenga una relación seria, si está casado con alguien y comience a salir con Pasquel, no lo van a querer.
1: Sí, yo soy el terror de las novias de mis amigos, pero yo no soy así de terrible.
5: Oiga, Nahuel Molina, que no me parece tan facha, pero tiene una mujer muy bonita, de hecho es la más bonita de todas las que hemos mostrado hasta ahora, me parece muy linda. Y Giovanni Lo Celso, a Maggie Alcácer y a, bueno, Nahuel Molina, ¿ustedes qué piensan de Bárbara?
3: Uy, no, que se enamoró de los sentimientos de Nahuel.
1: Ay, Bárbara, o sea, así. Bárbara Ochuizzi.
0: Es muy bella, esas mujeres son muy bonitas. Sí.
2: Y Maggie Simpson también está bonita.
5: Oigan, a propósito.
3: Maggie Alcácer, ¿cuál Maggie Simpson?
2: Ah, perdón, pensé que era Simpson.
1: Divina, divina, divina esa mujer. Seguramente ella no sabía que él era futbolista y se enamoró porque la hizo reír.
2: Ah, ya. Uh-huh.
5: Pero porque son
3: un
5: así.
3: Un buen tipo. Sí.
2: No, igual no es feo.
5: El partido de Nahuel ayer suave, ¿no?
0: ¿Cuántos goles recibirán estas mujeres entre semana?
5: Estaban hablando de Nico Paz. Ahí les muestro la novia de Nico Paz. Es una niña, pues él es un niño. ¿Qué edad tiene? ¿El 18, 19?
1: Como 19 años.
5: Bueno, ahí está una niña, linda, Emma Ramírez. Sí, es como para John también.
3: Me encanta. O sea, a ver.
5: Y Marcos.
1: Uy, ese sí, el tipo de ellos.
2: No, pero Emma Ramírez tiene como 4. Uy, no, se ve muy niña.
1: Es como para John, sí.
5: Tiene como 18 años.
2: Sí, se ve súper niña. Igual entiendo que el jugador también es
5: la. Y esa Kaiser Rose Bowers, hermosa, ¿no?
2: Sí, linda la mona.
1: Sí, mona, linda.
5: Súper bonita. Y terminamos con Gonzalo Montiel y Giuliano Simeone, que también tienen dos mujeres muy hermosas, Karina Nakushio e Irene Ariza.
1: Esa gente nos gana hasta de apellido.
2: No, claro.
1: Karina Nakushio.
2: Obvio, los manes buscan mejorar su apellido.
5: Bueno, y lo que
2: igual
5: tengo,
2: ellas son argentinas también, la
5: no,
2: Nakushi.
5: Hay unas que son unas de los países donde ellos obviamente están jugando. Ajá. Hay unas que son de otros lados. Al argentino le gustan mucho los italianos.
1: Sí.
5: Y las italianas, entonces ahí por eso ahí vemos tantos apellidos así. Pero bueno, niños, esa fue apellidos? Mi sesión de chismes del.
2: Gracias.
3: Espere, no lo cortemos.
2: Espere, me hacen el favor y se calman. Que yo también tengo mi top, pero lo voy a dar más adelante como para que top con top, no top ten.
3: No,
2: okay. Top 10.
3: O de no lo vez. Tiene listo
2: una
3: todavía.
2: Vez. No, yo tengo. Ah, bueno, de una vez.
0: No, pero con fotos.
2: No, vaya que lo peinen.
5: ¡Ah, no!
2: Bueno. Muchachos, iniciamos este top. Les voy a dar un top 9 exactamente, porque me salió un top 9. O sea, los demás son tan feos que no los metieron en el top. En la posición número 9.
1: ¿Qué ¿top país? De qué para la gente que acaba de llegar?
2: Los países o las selecciones con los jugadores más pintosos, más lindos, más bellos de este 2026.
1: Okay.
2: La posición número 9.
1: A ver si estamos de acuerdo nosotros como hombres también.
2: A ver, háganlo. Que suene ya mismo. Es la de Colombia, sí señor. Colombia, posición número 9 por jugadores como James Rodríguez,
1: Jamesito.
2: O también como Richard Ríos, que son
1: ¿están en el mismo
2: en el, ¿cómo así?
1: ¿En el 9 están en la posición?
2: En el 9, sí, o sea, 9 es la Colombia y te estoy dando.
1: Ya entendí el top. Es que pensé que de, digamos, era Leandro Paredes.
0: Sí, yo también pensé que era un jugador puntual.
2: No, bien. Exacto, ya posición 9 Colombia, ejemplos.
1: Sí.
2: James Rodríguez y Richard Ríos. Okay. En la posición número 8, mis amigos de Uruguay.
1: Uruguay son fachadas.
2: Uruguay con jugadores como Federico Valverde,
1: el pajarito,
2: y Ronald Araújo. Hace a esta selección una de las selecciones con los hombres o con los futbolistas más bellos del mundo.
5: Fede Valverde tiene algo, y es que no es un tipo que sea tan facha que tú lo veas, que tú digas como que qué divino, pero él inspira como cosas tan como ternura, chéveres, como que busca
0: tierno.
5: Aunque pues, la gente dice en las malas lenguas que presuntamente el man había sido acusado de violencia intrafamiliar y demás en algún momento, pero sigue inspirándome lo mismo.
2: Quiero hacer una pregunta. Yo envié una foto al grupo de mi novio que juega en Uruguay.
1: Sí, vos mandaste.
3: ¿Cómo se llama? Creo que era Maxi Ugarte.
2: Maximiliano
3: Ugarte.
2: ¿No hay Araújo también?
1: Araújo.
2: Maximiliano Araújo, Dios mío, Padre Celestial, ese muchacho, ¿por qué no está aquí en esta lista? Oye, ese hombre es bellísimo, ojos verdes, no, mejor dicho, ni para qué hablar. Seguimos con más, posición número 7, la selección de Inglaterra.
1: Ok.
2: Con jugadores como Bellingham. Como Jude Bellingham, sí señor, y como Jack Grealish,
1: pero bueno.
2: Bueno, ellos dos dicen que son muy bonitos en ese equipo. Sexto lugar, empieza o sigue Latinoamérica dando de qué hablar, y esta vez me parece a mí que debían estar más arriba. La selección de Argentina.
1: De ellos tendrían que estar más arriba.
2: Para mí, ellos top 3.
1: Jugadores demasiado pintosos en Argentina.
2: Jugadores como Julián Álvarez y Rodrigo De Paul hacen que esta selección.
0: Messi es súper pintoso.
2: No, Messi es suave, la verdad. Estos dos jugadores hacen que esta selección se vea muy bonita. Igual no solamente ellos dos. Yo ayer me puse a ver el partido y yo decía, Dios mío.
1: No, lo que el de Nico Paz, Leandro Paredes, son demasiado pintosos.
2: Los argentinos son la perfección.
0: Tienen manes pintas.
2: Quinto lugar. Brasil.
5: ¿Verdad?
2: Y miren los ejemplos.
3: Como para que Vinicius Junior.
0: Hermoso Vinicius.
2: Y miren que no les miento. Ejemplo, Vinicius Junior y Alisson Becker.
5: Dios. Y más un momento, o sea, el ChatGPT está definiendo lo que tú creerías, porque el ChatGPT siempre define.
1: Se adapta como la personalidad.
2: No vengan aquí.
0: Esto está mañado.
5: Porque mi ChatGPT me dijo algo completamente distinto.
2: No. Yo puse para ChatGPT, por favor, me dices cuáles son las selecciones con los jugadores más pintosos y sexys del 2026.
0: Yo creo que está mejor el de Laura.
3: Hay gente que le gusta Vinicius, respetable.
2: Sí, igual tiene novia, o sea, tu posición 4. La posición 4 está la selección española.
1: España, tío.
2: Los españoletes.
5: Porque ellos tienen gente muy...
2: Ay, no sé, pero es que yo pondría a Argentina por encima de España. Yo.
1: Sí, claro.
5: No, a mí me gustan más los españoles.
2: No, a mí me pongan a Lamine Yamal.
5: Pero es que, por ejemplo, Rodri es una belleza.
2: Es lindo, pero vea, por lo menos acá aparecen Pedri, no sé quién es Pedri.
5: Pedri es un niño.
2: Sí. Aparece Gavi.
3: También es un pelado.
2: Aparece Álvaro Morata.
3: Ya no está.
5: Sí, Morata es pintoso. No me diga que pusieron a Cubar, sí, por ejemplo.
2: No, pusieron solamente esos tres ejemplos. Pedri.
3: Cucurella.
2: Gaby y no, Cucurella suave.
5: Cucurella es linda.
2: No.
5: Se parece a mi perrita.
1: Ah, eso sí.
5: Se parece a Olivia.
2: Sí, pero de ahí a bonito. O sea, tu perrito tampoco.
3: ¡Oh! ¡Uy, Lau!
2: Mentira, Lau, yo amo
5: Cucurella.
1: JP pasa por recursos humanos.
3: Saludos de Memo.
2: Iniciamos el top 3. En la posición número 3, un país europeo, un país que muchos quieren que sea campeón del mundo. Les estoy hablando de Portugal.
1: Okay, sí, Cristiano Ronaldo.
2: Portugal, jugadores como Cristiano Ronaldo y Rubén Blades. No mentiras, Rubén Díaz.
3: Rubén Blades.
2: Y Rubén Díaz pondrían a este país en esa posición, en el tercer lugar. En el segundo lugar se presentan los más blancos de todo el top, los alemanes.
1: Okay.
2: Alemania con Kai Havertz y con Joshua Kimmich. Que son los ejemplos de Alemania. Y ahora sí, primer lugar. ¿Quién creen ustedes que quede en el primer lugar?
1: Uy, pero a ver, ya nombraron como a
2: es que ya las... todos los lindos, la verdad. Ver.
1: Los pintosos.
5: Pero ¿están en el mundial este?
2: Están en este mundial, creo que sí.
5: Francia,
1: ya,
5: Italia,
1: Noruega.
2: Noruega.
5: No está.
0: Francia, ya.
2: Francia.
3: Ya nombró Alemania, España. Uy, no sé, no.
2: ¿No?
5: Portugal, ya lo nombraste.
2: Ya lo nombré.
0: Uzbekistán.
2: No. Posición number one es la selección francesa. Sí. Jugadores como Kylian Mbappé.
5: No, Teo Hernández. Teo,
1: Hernández es pintoso, pero Mbappé.
2: Oliver Giroud es pintoso. Que han sido considerados entre los más atractivos del fútbol mundial y por eso también hacen parte de
1: Griezmann. Griezmann también es.
0: Yo me meto en ese top de, en ese ranking de belleza que están hablando ustedes.
2: Sí.
0: Y ese es de la revista People, señores.
2: Ok.
0: Publicó los cinco jugadores más pintosos que están participando en el mundial. En el número 5, James, señores.
1: ¡Epa!
0: Aparece ahí.
1: De James.
0: En el número 4, lo acaba de nombrar JP, aparece Kylian Mbappé.
2: ¿Qué?
0: Ahí está, es por la revista People. En el número 3, Rodrigo de Paul.
2: Sí.
0: En el número 2 está Jude Bellingham.
2: Ok.
0: Y en el número 1, el jugador más pintoso, Cristiano Ronaldo, es lo que dice
1: la revista People. Yo pondría a de Paul por encima de Bellingham y de Cristiano.
2: Yo también, toda la vida. O sea, yo entiendo la admiración que uno puede tener hacia Cristiano Ronaldo, pero de ahí.
1: Pero no es más pintoso que de Paul.
2: ¿A que es el número 1 más pintoso del mundial?
0: Tal vez por el reconocimiento que tiene, ¿no?
2: Ajá, sí,
0: por eso lo lleva ese estatus.
2: Por eso te digo, pero pues bueno, no sé. Para mí, JP el residente, los más bonitos son los argentinos y debieron quedar en el primer lugar. Y Brasil no tenía por qué estar por encima de Argentina en ese top, la verdad.
1: Puede ser.
2: No, realmente no. Bueno, muchachos, ya cerrando rapidito, aunque ya con todo lo que dije creo que ya cerré, pero dice Huesco el que quiere tener un hijo, ¿no? Comentó pues en el post del nacimiento del hijo de Bless, y él muy emocionado porque ustedes saben que son muy amigos, comentó: ya pronto voy a tener el mío para que jueguen juntos.
1: Uy.
2: Como quien
5: con
2: dice.
5: Con Luisa Castro.
2: Con Luisa Castro.
1: Calienta Luisa Castro.
2: Me imagino, obviamente, que es con ella, porque con quién
5: bueno,
2: más.
5: Bueno, pero de las cosas inteligentes que ha hecho Huesco es no tener hijos con todas las novias que ha tenido.
2: Uy,
5: porque
2: sí.
5: Imagínese, hubiera salido con un gran reguero de hijos.
2: Un perruño.
5: Entonces no aguanta. Entonces,
0: pero tiene que
5: ha tomado buena decisión.
2: Plata, sí. No, pero ha sido inteligente. ¿Para qué uno tener hijos regados? Por más que uno tenga cómo mantenerlos, también son un desgaste mental, un desgaste de estrés, son muchas cosas. Un hijo no es solo plata. Continuemos, muchachos. Cerrando Casa de los Famosos. Cerrando noticias.
3: ¿Qué?
0: No, muy despistado.
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2: Ah, yo les
5: muchachos,
2: iba a decir.
5: Muchachos, vamos a cerrar para que la gente se desahogue. Vamos a cerrar con que la gente envíe su nota de voz diciendo cuándo cree que va a quedar el partido de Colombia. Nosotros vamos a dar por última vez el resultado el día de hoy.
2: Listo. Eso va.
6: Mega

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0: ha empezado el partido y estoy llorando.
1: Yo.
2: Ojalá Colombia coja a Uzbekistán como la rinitis a la hora.
3: Uy, ojalá.
4: Sí. Uy, le metemos 10. Claro.
0: Ah. Sí. No, porque en verdad tengo tantos sentimientos encontrados.
2: Hace gol Lucho Díaz y dice, Lucho.
4: Saca los lados como la gripa.
0: Tengo sentimientos a flor de piel. Sí, entonces en cualquier momento empiezo a llorar por Colombia y por el aire.
5: Y por Cristiano.
2: Y por los chismes de JP.
3: Por la consola de John López.
0: Por las mujeres de Pasqué.
3: Por esa ha pasado tú, Laura. Sí. Porque encariña a ellas y después ya no les puede volver a
4: Lau, ya sabes que.
0: De Lori Mauro.
4: Quien te presente, a la persona que te presente Pasqué, tú no te puedes encariñar. Sí. Tú sabes que eso es para dos días y sale para
5: nada. Pero tú, ¿cómo las ves a ellas? Como unas hermanas.
4: Panas,
5: como unas
4: víctimas.
5: Como que.
0: Ay, que yo he sido tan buena gente que les he regalado hasta media.
3: Una les regaló medias.
0: No. Casa no pueden entrar con zapatos. Sí, entonces, para que no se sintiera mal, yo le compraba unas medias, ella iba y
2: tal. Y JP, ¿por qué nunca le dieron medias?
4: Eso iba a decir, yo me tengo que comprar medias también, Lau.
0: Sí, ya estoy encariñada con arroba planes con Lori Mauro.
5: Muchas
0: espero
5: gracias.
0: Que por favor sobreviva.
5: Esperamos medias para Lora y para Mauro.
0: Una familia muy bonita, una familia de cuatro patas.
3: Sí. Mauro es padrastro de cuatro patas.
0: De tres.
5: ¿Cómo es
0: ser padrastro de perros?
5: Pues al principio fue complejo.
2: Comen mejor que
5: va a llorar.
3: Voy a llorar yo.
0: Estamos todos en
5: no, digitales. Porque es que yo, pues cuando uno tiene los perros muchas veces como que siente la energía de la persona y comienzan a ladrar como locos. Y dice, esos perros no me quieren.
4: Sí.
5: Yo al principio dije, no me quieren. Pero ya comencé ahí el segundo día y tampoco me ladraban, mejor dicho. Y ya el tercer día o la tercera ocasión, ya cuando le compré una hijo de madre de galletas, ay, sí me querían los perros.
4: Los perros están
5: mentira,
4: viendo. Mentira, no. Ellos decían, este prototipo para mi mamá no es.
0: ¿Alguien más ha sido padrazo perrún?
3: Sí. Sí, yo he sido, yo debo decir que no me gusta una raza de perro en específico.
5: ¿Cuál?
3: Es el Cocker Spanish.
5: ¿Cuál es?
2: Son bonitos.
3: Son bonitos, pero a mí no me gustan.
4: Okay.
3: Porque he tenido tres parejas y las tres han tenido Cocker Spanish. Y esos perros me odian. O sea, particularmente, pero esa raza. Pero el resto, papi, todas las razas increíbles.
0: Pasquel tiene red flags hasta con los nombres de las mujeres.
4: Ajá.
5: Sí, claro. Sí.
0: Las que se han llamado igual. Ahora tienen los mismos perros.
3: Sí, parce.
5: No, pero yo debo confesar que yo amo mis perros. Rijos, que padrastros, y se llaman Tino, Cherry y Monito.
2: Los tiene tatuados.
3: Ya lo mandó, el próximo mes se los tatúa.
0: ¿Les gustaría incluir otro hijo de dos patas a la relación?
5: Sí, yo creo que sí.
2: ¿De dos patas?
0: Primera vez que escucho a Mauro en toda la. Mire, yo conozco a Mauro desde que yo tengo.
3: Desde que trabajaba con Jorge Barón.
0: Yo tenía 21 y Mauro podía tener como 46.
3: 34.
5: No, mentira. En esa época tenía 43.
0: Yo conocí a Mauro en el 2011.
5: 2011, pues.
0: 2011, exactamente. Y Mauro, toda la vida, porque hemos vivido subidas y bajadas, metidas y
5: fuertes.
0: Sacadas.
3: Mm-hmm. Epa,
5: grosera. Pero nunca en la vida habéis escuchado que yo quisiera tener.
0: Pero nunca en la vida he escuchado a Mauro, porque en otras emisoras, en Oxígeno, en todo lado hemos estado, y nunca le había escuchado decir, quiero tener hijos.
3: Uy, perdón.
5: No, sí. Lo que pasa es que ya me está dejando el barco.
2: Es que ya va a ser ese abuelo.
4: Sí.
2: Ya.
0: Oiga, pero no hay nada tan bacano, por ejemplo, como Carolina Ramírez, ¿qué edad tiene? Esa vieja tiene como 38, 39 años. Uh-huh. Y mire, tuvo su hijo ahora. Bien. Pudo hacer mucha carrera, pudo ahorrar.
4: Ya está otra, realizada.
0: Sí, hay otra, creo que Manuela, no recuerdo cómo se llama, que también tuvo sus hijos como a los 40 años. La misma Jessica de la Peña. Tuvo su primer hijo a los 40, 41 años. Pudo hacer su carrera, pudo construir cosas materiales y demás. Y también estoy de acuerdo con eso, pero no estoy en desacuerdo de la gente que a los 23, 22 años quiera tener su
3: también su plan de vida.
0: Es su plan de vida. Algunos, para algunos su plan de vida es tener familia, para otros es comprar cosas y viajar.
4: Exacto.
0: Para otros es construirse profesionalmente.
4: Epa.
0: Para JP.
4: No, para mí es construirme profesionalmente y económicamente. Por
0: para
4: encima
0: Mauro,
4: de tener familia.
0: Ya cambió, ¿no?
5: Para mí es construir en familia.
0: Para Pasquel. No hagas mucho así que en cualquier momento te cambia la vida y termina siendo como.
3: Pero yo quiero el papá de gatos, ojalá llegue una que tenga gatos. Para mí, en estos momentos de mi vida, opino lo mismo que JP. Quiero alcanzar muchas más cosas a nivel profesional.
5: Bien.
3: Quiero conocer el mundo, quiero vivir más experiencias y de ahí sí casarme. Pero lo que dice Laura. Uno no puede subir para arriba porque le cae la cara. O sea, que en cualquier momento tampoco me cierro a ninguna posibilidad, pero ese es mi plan en estos momentos.
5: Para ti, Laura. Nadie le pregunta a Laura.
4: Laura.
3: Sí, Laura.
4: Laura.
3: Sí, Laura.
0: Uno quiero tener más perros.
4: Sí.
0: Quiero tener más perros.
4: La perrera distrital, oye.
5: ¿Cuántos tienes?
0: Cuatro.
5: Cuatro.
3: ¿Otro?
4: Sí.
3: ¿Otro?
4: Pero otro, ya habría que buscar un lugar más grande para vivir.
0: No, no, pero es que claro, es que... o sea, para tenerlo ya estamos pensando, mi cabeza ya dice, hay que tener un lugar tal, vamos a tener ese lugar.
4: Exactamente.
0: Y además, quiero hacer una especialización de mi carrera, que es psicología, porque ya necesito reeducarme, muchachos.
5: Sí, de acuerdo. Y lidiar con nuestros problemas también.
0: Claro, sí, por favor. Claro. Aparte de aprender consola por fin hacer consola bien, ¿qué más quiere hacer?
1: Yo soy un hombre de familia, yo quiero tener familia, claramente.
4: Enséñame.
5: Ya tiene su mamá y su papá, ¿qué más quiere?
4: Y hermano.
1: Quiero ser padre.
5: Como el pastor Robinho.
4: Como el pastor Robinho.
0: Vamos a poner en práctica mi psicología. ¿Cuál es su problema actual, querido amigo Pasquel?
3: Listo, terapia. Vamos.
0: Terapia. ¿Quién quiere empezar? Vamos.
3: Yo.
0: Yo quiero ser terapia. Está lleno de problemas.
3: Sí,
1: se puso densa la conversación.
3: Creo que, por favor, poneme el
5: ahí está sonando, está sonando.
1: Es que si tuviera los audífonos, amigo. No.
3: Laura, creo que las relaciones no me duran más de un mes. Y quisiera, por lo menos, no cuadrarme, no casarme, pero sí que esa relación trascienda por lo menos unos 3-4 mesecitos, por lo menos llegar a diciembre con un petalito, Laura, y no sé qué pasa.
0: Bueno, lo que pasa es que hay que decir algo. Lo primero y lo más importante es que, Cristian Pasquel, ¿en qué posición estás tú de la vida?
5: Cuatro.
0: ¿Realmente estás dando lo que quieres recibir?
3: ¿Realmente soy el hombre que se merece la mujer de mis sueños? Esa fue la pregunta.
0: No. Es decir,
1: ¿has mirado a JP?
0: Tú, cuando ves a una mujer, realmente la ves diciendo, quiero que esto dure mucho, quiero que esto sea una relación más amplia.
3: A principio de año sí me pasó así. Yo dije, quiero que esto trascienda.
0: No. Cuando tú dices quiero que eso, espérate un momento.
1: Está fuerte, está psicológico. Sí. Señorita Laura.
0: Yo que conozco cómo fue esa relación, querido amigo.
3: Yo quería.
0: Tú desde el principio sabías que ahí no era. El detalle aquí no es que tú no sepas. El detalle aquí es que te quieres engañar.
3: Es que las quiero cambiar. Yo creo que ese es mi problema.
0: Sí, pero...
3: Ey, ella conmigo cambia de pronto, ¿no?
1: Vaya. No, la tóxica ya no va a cambiar.
0: Ahora, otra cosa. No es que no encuentres a la persona correcta, sino que no le das tiempo suficiente para convertirse en la persona correcta. Que son dos cosas completamente distintas.
3: ¿Y no crees que si uno no se engancha al principio, ya no se engancha después?
0: Ahora, también hay algo claro, querido amigo. Tú tienes periodos de prueba completamente gratuitos y eso es lo que no me gusta.
3: ¿De qué?
4: Que tienes que pagarle a las viejas para poder estar, hermano, porque eso ha sido gratis. No,
0: marica, sino que él le pide, él le dice, no, marica, quiero viajar a Bogotá hoy. Venga, tome los tiquetes. No, marica, mañana vamos a Miami. Vamos para Miami. No, marica, quiero ir a cenar en tal restaurante. Vamos para. Marica, la gente se tiene que ganar también las cosas.
5: De acuerdo.
0: Ahora, tampoco es que no esté totalmente de acuerdo con que con el. No es que esté de acuerdo completamente con el 50-50, pero es que una mujer tiene que hacer un mínimo esfuerzo.
3: Que muestre un detallito, por
5: interés.
3: Lo menos.
1: De chapén.
0: Sí. O sea, sí, imagínate, las mujeres con las que sale Pasquel le tienes que pagar hasta el Uber.
3: Sí.
1: No.
0: Marica, o sea, pídeme el Uber. Mándame un carro a recogerme al aeropuerto. ¿No?
5: Está bien de vez en cuando, pero es que la mala costumbra.
3: Sí, no, claro. Y desde el principio, del día uno. Entonces, claro, después
5: pide. Eso es más fuerte, sí, es verdad.
0: Ahora, antes de buscar una pareja.
3: Voy a apuntar, espérate.
0: Antes de buscar una pareja, busca la mejor versión de ti, amigo.
4: Uy, amigo, ¿sabe qué?
0: Que sé que la tienes ahí.
4: Muy bien. Uy, Lau, te pasaste.
3: No, está buena.
4: No, ahora que usted llegue a casa, amor.
5: ¿Cuánto vale la consulta, por favor?
3: Es que
5: yo quiero.
3: Es que está buenísimo el consejo.
4: Por eso.
5: Sí, está buenísimo.
3: Gracias, Laura.
0: No, voy a terminar llorando yo con ese aire.
3: Gracias, Laura, gracias.
0: Bueno, para mañana más consejos. Bueno, oiga, como.
3: Dale terapia a JP. Que me da curiosidad.
5: JP,
3: yo, yo abrí mi corazón acá. Ahora JP va a abrir sus sentimientos y la doctora Laura, buen día.
5: Y mañana seguimos John y eso, Mauro López.
3: Sí.
4: ¿Algo que me aqueje?
3: No, sí.
0: ¿Que me aqueje?
4: O sea, que me haga sentir mal, que me haga sentir.
5: No, es algo como que usted necesita sanar, curar, como que algo que necesita mejorar.
4: Bueno, señorita Laura, necesito sanar.
0: Dejar de ser homosexual.
4: No, eso me encanta. Eso no lo cambio por nada. No soy negro.
5: Parado en la raya.
4: No, más bien quisiera que me ayudara con consejos para la soledad.
3: Epa.
5: Uy, bueno,
4: está buena. Pues desde que me levanto hasta que me acuesto, nunca tengo a alguien cerca en mi casa.
3: Está bueno.
4: Ni a quien decirle buenos días,
5: yo lo
4: ni tampoco
5: de su casa.
4: A quien decirle buenas noches. A mí no me importa, John López.
3: Ese está bueno.
0: ¿No crees que tú mismo cierras las puertas de tu corazón, de tu casa y de tu alma, y no dejas entrar a nadie, y por eso no tienes a nadie alrededor.
1: Sí. ¿No crees que peleas con todo el mundo?
4: No, eso no.
1: Hasta con
0: ¿no
1: la nevera?
0: ¿Crees que no, de pronto no valoras la amistad que otros te brindan? Y por querer estar solo y por querer disfrutar tus momentos a solas,
5: egoísta,
0: dejas pasar momentos increíbles con una persona que te puede brindar no solamente amistad, amor y lealtad, sino muchos consejos alrededor de lo que pasa en tu vida.
4: Pues podría ser, Lau. Lo malo es que tengo muy pocos amigos. Yo tengo un amigo y con ese amigo me veo cada viernes para parchar, jugar PlayStation. Y
5: Seba
4: no,
5: Radio.
4: No es para detener el abandone, para parchar y jugar Play. Estoy hablando de Seba Radio. Y ah, como que es al único al que le abro las puertas, claro, de mi corazón y mi amistad.
5: Ábrale otra cosa.
4: No, a él no. A él no. Tal vez a un amigo de él, pero a él no.
1: Ya no más.
0: Oiga, para cerrar. Teníamos que cortar.
1: No, es que tengo algo chévere.
3: Hágale, hágale, hágale.
1: Invita el almuerzo. El que digan una selección. Y si sale, el que la diga, invita al almuerzo.
0: Ahí va a salir.
4: ¿Esto es perder?
0: No, no, no, no.
1: No, no, porque puede que no le
0: ahí
1: salga.
0: Va a salir, ahí va a salir Panamá.
3: Colombia, Panamá, digo yo. Colombia.
5: Uzbekistán.
1: Uzbekistán.
4: Irán.
1: Irán. Tome usted que es el delegado de juegos y recochas.
4: Que no salga Irán.
5: Vayan
4: no,
5: aquí, Mix Radio Colombia.
1: Yo digo Colombia, ojo, yo digo Colombia.
4: Ok, listo, vamos a ver.
5: Bueno, atención. Ay, Dios mío. Madre.
3: Atención.
5: Tengo miedo.
3: Yo, ya, yo dije Colombia también.
5: O sea, que caiga,
1: sí. Entonces yo digo Ecuador. Okay.
4: Listo. Salió.
5: Panamá. Primero.
4: Primero.
1: A ver.
4: ¿Portugal?
5: ¿Quién dijo Portugal?
0: No.
3: Nadie.
5: Uy, casi lo digo.
4: Siguiente. Píllenlo.
0: Francia.
4: Esto no es Francia.
3: Venga, ahí dice, venga.
0: Curazao, creo.
4: ¿Curazao?
3: Curazao.
4: Listo. Entonces, este no sé de quién es, también es de Curazao.
1: No, pero
5: no, ese no aplica.
3: Escudo de Corea del Sur.
4: Este no va.
0: ¿Ese no es el de Panamá? No.
3: Y esto es Marruecos. ¿Quién dijo Marruecos?
4: Marruecos, nadie dijo Marruecos.
3: No. Ok.
4: Argentina.
3: Argentina. Okay, nadie dijo
5: Argentina.
4: ¡Ah!
3: ¡Ay! ¿Qué algo? ¿Qué algo?
4: A ver.
1: Ay, ya lo vi.
4: La persona que dijo Panamá. Laura lo entendió. El que saca el país es el que
1: invita.
0: Yo qué había pensado. Yo dije, por fin algo bueno en el día.
4: Salió el escudo de Francia. Ajá. Y salió este de Croacia.
3: Uy, me salvé.
4: Entonces, yo también me salvé. Laura Buendía es la gran perdedora.
5: ¡Eso! ¡Eso! ¡Eso!
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0: Tanta cosa mala no puede pasar en un día.
4: No, Laura.
0: Le voy a decir algo. Hoy necesitamos que Colombia gane.
4: Amén.
1: Amén.
3: Amén.

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2: 11 de la mañana, 59 minutos en Mix Radio.
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7: 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Yo sé que hay mucho corre-corre, pero vamos a bajarle dos. 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
1: 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Bueno, muchachones, hoy la selección colombiana de fútbol debuta en el Mundial 2026. Qué emoción, qué felicidad, también qué susto, ¿no? Qué miedo, no sé, estoy como ansioso de que el partido inicie, y más cuando vos le metes moneditas, te sentís más ansioso aún. Espero que Colombia juegue bien y yo poderme ganar esas moneditas. No, mentira, aquí lo importante es que Colombia se lleve los 3 puntos, ojalá sea así, contra una selección de Uzbekistán que, sea como sea, por ahí la vi jugando un amistoso y no juega mal. Así que esperamos que Colombia saque la casta, que demuestre por qué es una de las mejores selecciones de Sudamérica, una de las eliminatorias más difícil hacia el Mundial. Así que vamos a ver qué pasa con la selección. Por ahora, quiero que los oyentes en el 310-42-82-92-9, que también están en la película, quiero que ustedes me envíen nota de voz y me vayan contando cuánto va a quedar el partido, mi gente. Mami, prenda la radio, encienda la tele y no me moleste que juega la tele.
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1: Entonces todo el mundo va a llegar ahí en nota de voz y me van a decir: JP, para mí el partido queda rinran. ¿Listo? Saludos para Jefferson Bojacá, que está ahí activo, para Alejo, para Helen Rosso, para Daniel, para Jay, que también está por ahí, para Rubén, ¿cómo estás, Rubén Darío? Para Camila Silva y para todos los que van llegando, 310-42-82-92-9. Vamos a escuchar los primeros audios que están llegando acá. Hola, Mick.
2: JP, para mí el partido queda 4-0 ganando Colombia, JP.
1: Listo, mi rey. Luis, un abrazo. Hola, Mick.
3: Hola, JP, ¿cómo vamos?
1: ¿Bien o qué?
3: Buenas tardesitas. Creo que el partido va a quedar 3-1 ganando Colombia.
1: Epa, mi rey, un abrazo, gracias. Hola.
2: JP, 2-0, 2-0.
1: Epa, a ver, Luisito, hola.
4: Ey, ese partido va a quedar 3-1. Gol de Lucho, gol de James y gol de Arias.
1: Ok.
4: Así que ahí fue.
1: Vea, yo necesito gol de Lucho, gol de Arias. ¿Y quién más? Y

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1: Es Carlos Vives en modo Mix, escuchando Mix. 12.21, 12.21. Estoy manejando el bilingüismo, pero de una manera. A esta hora llega el momento del Versus Mix. Así que les voy a presentar cuatro canciones divididas en dos convitos. Canciones de fin de semana, canciones porque hoy juega la Cele. Así que mami. Ish. Bueno, pero eso será. Esa la escucharemos en un ratico. Por ahora, las del Versus Mix. El combo number one tiene pa'lante Hables, la bendición del género.

0: con una canción de Selección Colombia. Y cuando hablo de selección, no es que esta sea para la selección, pero es una canción de fin de semana, aunque hoy sea miércoles. Esta se llama Catalina. Entonces, combo 1, soltera y Catalina.
1: Me.

Ver votando 310-42-82-92-9, nota de voz. Vos vas a contar si el combo 1 o el combo 2, ¿listo? Listo, voy con votación. Vamos a ver quién anda por aquí escuchando Mix. Oli. Hello. Hey.

0: negrito hermoso.
1: Mi rey.
0: Combo 2, porfa, combo 2.
1: Listo, 2-0. Hola, Amanda.
2: Combo 2, combo 2.
1: Listo, princesa, beso. Hola, Harry.
3: JP, JP, papi, buenas tardes. ¿Cómo va, mi rey? Combo 2, combo 2.
1: Listo, gracias. Samu, hola.
4: Luis, combo 2, combo 2.
1: Listo, Samu.
5: Chorrito para las ánimas.
1: Wow, es mi rey. Un abrazo, Jeffer, hola.
6: JP, JP, oye. Combo 1, mi negrito, combo 1, papi.
1: Listo, mi rey. Por fin, un botico para el combo 1. 5-1, hola, Pacho.
7: Listo, mi rey. JP, papi, combo 1, combo 1.
1: Ok, 5-2. Yair, hola.
8: Hey, mi brother, combo 2, combo 2. JP. Mi papacho.
1: Listo, mi rey, gracias. Si este, si este voto de Carlos Donato es para el combo 2, se la lleva. Hola, Carlos.
9: Tardes, JPcito, aquí Donato reportándome. Ya almorzó.
1: No.
9: Ponme la mano aquí, JPcito, que la tengo fina.
10: Okay. Combo 1, combo
1: 1. Listo, mi rey. 6-3, hola, Martín.
11: JP, JP, combo 1, combo 1.
1: 6-4, ay, pana, hola, Johnny.
12: JP, combo 2, combo 2.
1: Ok, tenemos combo ganador.
13: Ya tenemos un ganador, Mex. Ganaste.
1: Aquí está el combo ganador, ustedes lo escogieron. Chorrito para las ánimas por un lado. Y busco a alguien que me quiera por el otro. 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

0: El Cangri Daddy Yankee junto a Don Omar se llama Desafío en modo mix. ¿Desafío? Desafío el que estamos viendo hasta ahora, Lau.
1: En shock.
0: En shock. Impacto.
1: Acabas de hacer un gol, República del Congo. Sí. Eso me favorece a mí.
0: ¿Ah, sí?
1: En la apoya que tengo aquí en la Organización Radial Olímpica.
0: Ah, bueno.
1: Yo puse que el partido quedaba 3-1.
0: Uy, o sea que vas 1-1 hasta el momento.
1: Exacto.
0: Te faltan dos.
1: Ay, mentira, me equivoqué. Yo puse fue 3-0.
0: No, Lau Gutei.
1: Muy paila. Oiga, pero es que eso sí fue muy sorpresivo, ese gol, sí, de República del Congo. A, sí, Portugal.
0: Y se lo venía diciendo yo hace un ratico a Lau, veo a República del Congo atacando bastante, los veo encima, entonces podría creer que República del Congo puede...
1: Mañana lo vamos a debatir más en Aquí Nadie Responde, pero hoy hablábamos de algo y hablábamos nada más y nada menos que de la fe y de la jerarquía y del equilibrio y del liderazgo que tiene Messi frente a sus compañeros.
0: Totalmente.
1: ¿Qué estás viendo en Portugal con Cristiano?
0: Literal, Cristiano no es el líder de Portugal.
1: No es el líder de Portugal. No. Ahí está, ya. ¿Para qué pena con la gente? Porque yo sé que ama mucho. Es más, a mí me encanta Cristiano.
0: Ajá.
1: Pero los de Portugal todavía no se la dan como deben dársela a una leyenda como esa.
0: Total.

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2: 12 del día, 58 minutos. 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

0: ¿Qué canción sota, sí o qué?
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0: Él es el barbero cuando hacía parte de Kryptonita y esa canción se llama... Si la vieras bailar en modo mix.
2: Me.
0: Ey, después de Aria Vega y Ryan Castro, se viene el versus mix de clásicos. Prepárate para votar. Por ahora el partido. Segundo tiempo. Portugal 1, República del Congo 1. Sí, mi lindo.

38 minutos, casi 49 del partido entre Portugal y República del Congo, hasta el momento 1-1, dando la sorpresa a la República del Congo porque pensábamos que de pronto... Me.

0: pensar para que lo tengamos en cuenta, esa República del Congo y esa... Lo primero es que nos tiene muy extrañados Portugal. Acaba de salir nada más y nada menos que Bernardo Silva. No sé por qué lo sacaron, no me vi muy bien el primer tiempo, pero es uno de los referentes más importantes que tiene Portugal. Al igual que, obviamente, Nuno, al igual que Cristiano Ronaldo. Pero lo sacaron. ¿Quién sabe qué habrá pasado? No sé si de pronto tendría alguna molestia física, quizá, tal vez. Lo segundo es, ¿cómo mete República del Congo un gol a Portugal? Lo tercero es, nuestro siguiente partido es con República del Congo. Lo cuarto es, nuestro último partido es con Portugal.
1: O sea, se viene
0: y
1: fuerte.
0: Si no llega a ganar Portugal hoy, se viene duro contra Colombia.
1: Va con hambre y me preocupa.
0: Así que, ojo, lo más importante de los primeros partidos del grupo es algo muy básico: ganar el primer partido. Siempre lo dicen. El único latinoamericano que lo ha hecho hasta ahora es Argentina. Uruguay no pudo. Paraguay, bueno, México peor. También. México hay que hablar. Ajá. Nadie habla de México, no entiendo por qué. Pero a Colombia hoy tiene que ganar con Uzbekistán. No sé qué va a pasar porque nunca he visto jugar a Uzbekistán.
1: Sí.
0: Pero sé que son muy rápidos, que tienen buena defensa y nuestra defensa es algo lenta, así que...
1: Bueno, por ahí Edwin Ocampo nos comentó que le salió color amarillo, entonces él siente que Colombia puede ganar ese partido.
0: ¿Y no dijo cuánto?
1: No dijo, solo dijo que le salía color amarillo. Vamos a ver qué pasa. Igual yo necesito que Colombia gane. Mi platica.
0: Todos necesitamos que Colombia, no, en verdad, o sea, Colombia, y le voy a decir algo, cuando gana Colombia no es solamente el sentimiento de cada uno, sino que se favorece, por ejemplo, todo el tema de bares, el tema del empleo en el país aumenta, muchachos.
1: Exacto, la gente
0: bares, discotecas, la gente vende más, la gente está celebrando, que la deuda viene, eso ya es otra cosa, pero eso favorece mucho el tema, ese tema nocturno en nuestra ciudad, así que ojalá y hoy gane. Vamos a ver qué pasa,
1: mi gente, ustedes motivados así como nosotros. Una de la tarde, 14 minutos. Es más, me voy a ir con unas cancioncitas más y ya vengo con el Versus Mix, ¿listo? Aquí me alargué, aquí está.
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1: Yandel se llama Dembow en modo mix.

0: Recuerda que los clásicos también nos pertenecen, están en modo mix.
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0: Ya lo saben, oyentes de la emisora que está comandando, se van a transportar con buenos clásicos y llega el momento. En minutos después de esta canción, para que usted disfrute del Versus Mix. ¿Listo? Para que voten, por favor.
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0: Aquí está Ryan Castro junto a Kiva y Sean Paul. Se llama Bababat en modo mix.
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3: ¡Gimba!
2: ¡Ahí avanza! Ahora sí, muchachos.
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2: Los que estaban ahí pidiéndome a gritos el versus mix de clásicos, pues llegó el momento, así que usted se va a preparar para votar. Mientras vemos el partido de Portugal versus República del Congo. Iniciamos.
4: Es problemática.
2: El number one. Alexis y Fido y un combo gigante.
4: Su

0: Daddy Yankee, Jowell y Randy, de la gueto de la GC, y hacen esta que se llama Agresivo. Entonces, ¿vas a votar mala conducta o agresivo?
1: Me.

0: Bueno, ahí van llegando las notas de voz, 310-42-8292-9. Vamos a ver cuál será la canción ganadora. Agresivo por un lado, por el otro, mala conducta. Hola, Mix.
1: Oh, JP.
0: Oh, Cristian.
2: No, vámonos con agresivo. Daddy Yankee.
0: Listo, mi rey, 1-0 ganando agresivo. Hola, Mix. Ok, 1-1 se pone esto. Hola, Roa.
3: Hola, Mix, hola, Mix.
0: ¿Qué más?
3: Buen versus.
0: Epa.
3: Mala conducta, mala conducta.
0: Listo, mi rey, 1-1. Ah, no, 2-2, perdón. Hola, Mix, por aquí, ¿quién está? 310-42-8292-9, hello.
4: Buenas, JB, mala conducta. Yo estoy en modo Mix 92.9.
0: Epa, 3-2 ganando mala conducta. Hola, Juan.
5: El mejor, JP en la casa.
0: Epa, y the house.
5: Vámonos con mala conducta,
0: listo.
5: La
0: A y la F. ¿Sabes? La A y la F, tú sabes. Hola, Steven.
6: Mala conducta, mala conducta.
0: Listo, mi rey, gracias por tu voto. A ver, por aquí, viejo César, hola.
7: Ciro, buena tarde, buena tarde. Buen turno, mi hermano. Vámonos con mala conducta. Listo. Soy la pita, mi swinger de Raúl Alejandro.
0: Listo, mi rey, gracias. Hola, Andrés.
8: Vamos por
0: mala conducta. Listo, mi rey, gracias por tu voto. Hola, Helen.
9: JP, mala conducta, mala conducta.
0: Listo, princesa, tenemos a esta hora ganador Mix.
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0: Casi que una paliza le dio mala conducta a agresivo. Ya que está la

0: Exa.
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0: Bueno, chicos, hoy es el primer partido de la selección colombiana de fútbol. Yo creo que esto nos une a todos. Por eso me parece muy chimba andar por las calles de Bogotá y observar gente con la camiseta.

y cierra el partido de Uzbekistán contra la selección colombiana de fútbol, mi gente. 9 de la noche exactamente. Hoy se trasnocha un poco de gente, sí señor. Así que nada, muchachos, espero que se pongan la camiseta de la Sele. Póngasela más tardecito. Nosotros la pusimos ya pues por el trabajo y toda la vuelta, pero usted póngasela más tardecito para que de pronto no le coja golpe a la hoja, ¿ves? Que después uno no esté haciendo desmayar a la gente que se para al lado de uno. 1:51, yo soy JP el residente, el más pegado, el más potente, el que le gusta a la gente. Nos escuchamos mañana, les envío un abrazo a todos, que hoy gane la Sele. Y si gana la Sele, mañana vengo con mejor ánimo, claro. ¿Vos te imaginas que gane la Sele y yo me gane mi poco de plata que aposté? Dios mío. Me.

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3: 1:58 PM, estás en modo Mix, escuchando Mix.
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1: Esta es la pasión del fútbol, pasión del mundial. Hoy juega Mix Selección Colombia. ¿Están listos y preparados para alentar a la Cel el día de hoy? Imagino que ya tienen la camiseta puesta, toda la buena energía para hacer la Genkidama y darle toda la fuerza que necesita hoy nuestra selección Colombia. Partido que será a las 9 de la noche para los que no saben, de pronto no conocen mucho de fútbol. Bueno, el partido de hoy de Colombia frente a Uzbekistán será eso de las 9 de la noche. Terminó hace un par de minutos el partido entre Portugal y el Congo. Señores, sorpresas. Uy, este mundial va a estar bastante diferente a los mundiales pasados porque, bueno, todos apostaban por Portugal para que se llevara la victoria, pero no. 1-1 termina el partido. Y para alentar a nuestra selección Colombia, tenemos una batalla de canciones que definitivamente le dan toda la energía a Colombia. Tenemos por este lado nada más y nada menos que a Ryan Castro, el cantante del gueto. Muchos dicen que esto es una cábala, que no debería sonar la canción, pero muchos dicen, hombre, esta canción alienta a la selección Colombia. ¿Cómo que no? Claro que sí.

0: Ahí está, tenemos a Ryan Castro, el cantante del gueto, con su canción El Ritmo que nos une. Y esta batalla de canciones es junto a Cali el Dandy, por supuesto.
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0: cualquier camiseta que represente Colombia hoy es pura energía para la Cele. Y esta canción también, ¿cuál de estas dos es su favorita? ¿Gol de Cali el Dandy o El Ritmo que nos une?

0: ayúdenme a elegir, por favor, cuál de estas dos canciones debe sonar ya mismo en esta batalla. Le van ustedes al señor Ryan Castro con la canción El Ritmo Que Nos Une, o ustedes son más de el team de Cali El Dandy con la canción Gol. Vamos a escuchar a ver qué dicen por acá los oyentes de Mix a través del WhatsApp. ¿Quién anda por acá? Hola.
1: Ryan, El Ritmo Que Nos Une.
0: 1-0 ganando Ryan Castro. Hola.
2: Mauro, gol.
0: Uno iguales, empata esto. Esto va a estar bueno, va a estar como el partido de Portugal y el Congo. Uno iguales, vamos a ver quién más anda por acá. Parchado, las mujeres también pueden votar, ¿no? Su canción favorita, ¿cuál de estas dos canciones a usted le gusta más? ¿Cuál debe ganar esta contienda? Por acá está Vane, hola Vane.
3: Mitch, mi amor, por favor, la de El Gol de Cali Dandy, me recuerda mucho a mi infancia.
0: 2-1, gracias Vane, te mandamos un abrazo gigante y espero que te disfrutes el partido en modo Mix. Hola.
4: No, papi, las dos son un bulto de sal, no coloque ninguna.
0: Bueno, voto nulo, voto en blanco, válido. ¿Quién anda por acá? Hola.
5: A través del WhatsApp.
0: Ganando 3-1 Cali El Dandy. Hola Mix, saludos, ¿quién anda por acá?
6: Buenas, Mauro, ¿cómo estás? Vamos con Cali El Dandy.
0: 4-1, las mujeres a esta hora comandando en Mix. ¿Quién anda por acá? Carola.
7: Hola Mauro, me voy con Ryan, por favor, Ryan Castro.
0: 4-2, se pone eso interesante. ¿Quién más se parcha por acá? Vamos a escuchar a Daniela que dice yo, pero no mandó nota de voz. Danielita, hay que mandar nota de voz, por favor. Bueno, vamos a ver quién más está por acá. Hola, Mix, saludos.
8: Mauro, Colombia gana 4-2.
0: 4-2, así va la contienda, así va este enfrentamiento. 4 para los señores de Cali y el Dandy, 2 para Ryan Castro. ¿Quién más se parcha por acá? A ver quién anda por acá, yo actualizo este WhatsApp. Hola, Mix.
7: Gol.
0: Gol de Cali El Dandy, bueno.
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0: Nada que hacer, le vamos a dar play. Vamos a alentar a la Cele, le vamos a poner motivación, le vamos a poner toda la buena energía. Y vamos a escuchar esta canción completa para alentar como debe ser a la Selección Colombia. Porque hoy, cuando marque Gol Colombia, que esperamos que sea así, seguramente todos van a cantar esta canción y van a gritar ese gol con toda la fuerza del mundo, con toda la buena energía. Hoy vamos, mi selección, que sí se puede. Muy pendientes, 9 de la noche, les estaremos contando todos los pormenores de este partido.
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2: 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Es momento de ir alentando nuestra selección. Les pregunto a los oyentes de Mix, los que están preparados, listos para darla toda hoy, ¿cuánto le ponen al partido? Vamos a ponerle buena cara, ¿no? De pronto lo de Portugal nos sorprendió, esperábamos más. Bueno, no se le dieron las cosas a Cristiano en este Ronaldo. Puede ser que sea para el próximo partido. Pero hoy vamos con James, con Lucho, con todo el equipo colombiano a ponerle buena energía. Vamos a ponerle toda la buena energía. Sí, sabemos que de pronto no fue lo mejor el tema de las eliminatorias del Mundial, pero podemos marcar una historia diferente hoy, ¿no? Entonces, quiero que me digan ya mismo a través del WhatsApp 310-42-82-92-9 cuánto le ponen al partido el día de hoy y dónde se lo van a parchar, dónde se van a ver el partido. Van a salir por allá a un rooftop, se van a ir para un centro comercial, se lo van a ver en la casa de un amigo, de una amiga, se lo van a ver en su casa. ¿Dónde se van a parchar el partido de la SEL el día de hoy? ¿Y cuánto le ponen al marcador? Vamos a ponerle mucho positivismo, por favor. Envíen notas de voz a través del WhatsApp 310-42-82-92-9. ¿Cuál es su marcador para hoy? Colombia frente a Uzbekistán. 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Y luego nos vamos a parchar el partido en pantalla gigante para arrancar esta fiesta del fútbol como debe ser.
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1: Bueno, los que están enviando notas de voz, chicos, asegúrense que obviamente, pues, la nota de voz se escuche perfecto porque algunas se escuchan lejos y la idea es que se escuchen con energía. Hola, ¿quién anda por acá? Hola.
2: Ganando Colombia.
1: Ganando Colombia, ¿quién más anda por acá? Hola, Mix.
3: 3-0.
1: No, pero los oyentes, ¿qué les está pasando con esas notas de voz que están mandando? No, muy suave, como dice por ahí JP, John López cada mañana. Bueno, muchachos, vamos a ponerle buena energía. ¿Cuánto le ponen al partido? Ustedes pueden dejar su nota de voz parchaditos ahí en el WhatsApp, 310-42-82-92-9. Colombia frente a Uzbekistán. Vamos por aquí a poner...

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1: Dice por acá, no entiendo por qué no se escuchan los oyentes, hombre, hola.
2: Mix, buenas tardes. Gana Colombia 3-0, 3-0. 3-0,
1: bien, esa es la energía que necesitamos el día de hoy, hola. Hola, Mix.
3: Estoy escuchando Mix 92.9, ¿sí? Hoy gana Colombia 4-2, 4-2.
1: Esa es la actitud, mi hermano, que así sea, parcero. Hola, Mix, saludos.
4: Mauro, vamos con toda, Mauro, que hoy ganamos 2-0, 2-0.
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5: Colombia.
6: Colombia gana 2-1.
1: Colombia gana 2-1 por acá. Por favor, cuando envíen notas de voz, chicos, que no se escuche mucho ambiente, porque se escucha más ambiente que su voz muchas veces. Hola, Mix.
7: Mix, buenas tardes. ¿Qué onda, Mauro?
1: ¿Todo bien?
7: 2-1 ganando Colombia. Me voy a parchar en el FanFest para ver el partido de la selección.
1: Esa es la actitud, así me gusta, mi gente fiestera. La gente que definitivamente le pone buena cara. ¿Quién anda por acá? Hola, Mix, saludos.
8: Por ahí un 2-1, mi perrito. Mix, 92.9, fiel creyente.
1: Un abrazo, mi perrito. 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Posiblemente usted sea ganador de muchos premios hoy en la Fanzone con la aplicación Mix Radio en su celular. ¿Quién anda por acá? Hola, Mix.
9: Mauro, hoy ganamos 2-0.
10: Mauro, con toda, ganando 2-1, ganando Colombia contra Uzbekistán.
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2: Con todo el orgullo colombiano, vamos a ponerle el marcador a este partido. ¿Cuánto le ponen Colombia frente a Uzbekistán? Hola, Mix.
3: ¿Qué hizo el Mao? ¿Qué hizo Mike?
2: ¿Vieron o no?
3: 0 ganando Colombia. Eso. Con James y Luchis.
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0: cero y póngase ahí el ritmo que nos une para motivar esto.
1: Hola Mix. No, vamos, hoy Colombia ganamos. 3-1 ganamos, 3-1 ganamos. Colombia ganando 3-1, parceros.
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Bueno, nos vamos a ir con una batalla para ir calentando todavía el partido de Colombia frente a Uzbekistán. Esta batalla no es de canciones de Colombia, pero sí es de buenos clásicos para uno parchárselos, tomarse unas cervecitas con unos amigos y

Por ese lado vuelve The Latin Dreams. Y por ese otro lado tenemos nada más y nada menos que a Dragón y Caballero. Un par de cócteles, un par de margaritas, 5 de la tarde, por ahí calentando el ambiente del partido. Y seguramente se va a sentir muy bien, como dice esta canción. Porque no, Dios lo quiera, que el universo lo quiera, el triunfo de...

0: Ya viene en camino. Estamos con batalla, amigo. Batalla de canciones. ¿A cuál le van? ¿Se siente bien o vuelve? Hola. Saludos. ¿Quién anda por acá?
1: Hola, amigo. Buenas tardes. 2-1 ganando Colombia.
0: 2-0 ganando Colombia, dicen por acá los oyentes. ¿Quién más se parcha? Hola, Mix. Saludos, saludos. ¿Quién anda por acá?
2: Mauro. La de Dragón y Caballero, por favor, para celebrar que hoy la C le va a ganar.
0: 1-0. Vamos a 3. La primera que llegue a 3. ¿Dónde pueden votar? ¿Dónde pueden votar? ¿Dónde pueden dejar su voto? A través del WhatsApp en nota de voz 310-42-82-92-9. Usted le va a Vuelve de Dragón y Caballero, o prefiere la canción de Latin Dreams que se llama Vuelve.

0: 2-0 ganando Dragón y Caballero. Hola, Mix.
1: Se siente bien.
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0: Nada que hacer, canción ganadora para parcharse un par de cócteles, un par de polas, ir calentando el ambiente hoy de Colombia frente a Uzbekistán.

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3: Me imagino que están corriendo para dejar todo listo para el partido, ¿no? 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
1: Atención, acaba de marcar gol Inglaterra. Inglaterra le gana 1-0 a Croacia. Polémica decisión del árbitro. Hubo un penalti, les cuento para los que de pronto, bueno, están ahí en su carro y no se dieron cuenta de lo que está pasando. Un penalti, al parecer el arquero salió antes de que pateara a Harry Kane. Y obviamente Harry Kane, y pues tuvieron que repetir el penalti. Lo repitieron, bueno, están molestos los de Croacia. 1-0 gana Inglaterra frente a Croacia. Bueno, mi pregunta es, ¿dónde se van a pillar el partido? ¿Cuál es el parche para hoy? Bueno, teniendo en cuenta que el Mundial todos los días es una fiesta, el miércoles. Partido 9 de la noche. Pregunta clara, responda al grano. ¿Dónde se va a ver el partido y cuánto le pone al marcador?

0: Lleguen ahí a través de notas de voz en el WhatsApp 310-42-82-92-9. Pregunta clarita y concreta. ¿Dónde se van a ver el partido y cuánto le ponen hoy al marcador de Colombia frente a Uzbekistán?
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2: Mauro, obviamente me lo voy a ver ahí en Panson, Fontanar del Río, manito. Y ese marcador queda suavecito, 3-0.
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0: ¿Quién anda por acá? Hola, Mix, saludos.
3: Mix 92.9, la mejor, ay, ay, ay. No, en casita. Y el marcador es 3-1, ay, ay, ay.
4: Hey, Mimi, buenas tardes. Pues afortunadamente hoy la voy a ver en pantalla gigante en Fontanar del Río, gracias a ustedes que me dieron los tickets.
0: Listo, y para alentar a la Selección Colombia, batallita de canciones por este lado. ¡Ah, qué sabor de canción, parce! ¡Qué power! El Joy Arroyo en Barranquilla me quedó... ¡Uy! Me dieron ganas.

0: este lado el Joey Arroyo con la canción En Barranquilla Me Quedo, canciones para alentar a la Cele. Bueno, y por este otro lado tenemos nada más y nada menos que a Cali Flow Latino. Oh, mucho tema también. Aquí está el Rasta Stas. ¿A cuál le van? ¿A cuál le van? ¿A cuál le van? ¿Le van al Rasta Stas o le van a En Barranquilla Me Quedo? Vamos a tres votos, la primera que llega a tres gana. ¿Dónde pueden votar? En el WhatsApp 310-42-82-92-9.
1: Mauro, Mauro, vamos con En Barranquilla Me Quedo.
0: 1-0 ganando En Barranquilla Me Quedo. Hola, Mix.
2: Mauro, Rasta Stas.
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0: ¿Qué dicen por acá, hola Mix?
1: Ya tenemos un ganador, Mix. Ganaste.

0: Bueno, atención, me están preguntando muchos oyentes por el tema de la fan zone el día de hoy, ¿no? Porque muchos van seguramente a Fontanar, Villa del Río, y otros al Parque El Tunal. Escuchen con atención esta información, que es muy importante para los que van a ir a la fan zone, ya sea al Parque El Tunal o al Parque Fontanar, Villa del Río. Puertas abiertas, 5 de la tarde. Solo se permite el ingreso a mayores de 12 años. Y atención, habrá una zona especial donde usted puede estar con los menores, los mayores de 12 años, ¿sí? Esto es, este mensaje es para los que son menores de edad, pero tienen más de 12 años. Si tiene más de 12 años, sí puede ingresar. ¿Qué tiene que hacer? Llevar el documento de identidad. Sin el documento de identidad, no lo van a dejar entrar. ¿Por qué? Porque hay unos niños que son muy engañosos y que, pues puede que sí tengan más de 12 años, pero parecen más chiquitos. Entonces, niños mayores o menores mayores de 12 años deben ir con su adulto responsable. Solos no los van a dejar entrar. Y se van a encontrar una zona donde van a poder estar los menores de 18 años, ¿listo? Donde están esos menores que obviamente son mayores de 12 años, van a tener una zona en particular donde van a poder parchar y deben estar acompañados de sus adultos responsables. Para que lo tengan presente, ¿listo? Para los dos parques, para el Parque El Tunal y para el Parque Fontanar Villa del Río. Con tarjeta de identidad en mano de los menores de edad para que puedan ingresar. Recuerden que tengan más de 12 años. Si tienen menos de 12 años, no van a poder ingresar.
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Cancionzota, el azote con Chris y Ronnie por aquí pasando en Mix Radio. Lo sigue acompañando por acá Mauro López. Bueno, bueno, cada vez estamos más cerca del partido de la Sele. Bueno, el tiempo se va volando, ¿no? Últimamente como que el tiempo no alcanza para hacer unas vueltas y demás, ¿no? El día se va volando. Bueno, faltan más o menos unas 4 horas y un poquito más para el partido de Colombia frente a Uzbekistán. Y usted que seguramente es amante del fútbol, pues ya tiene la camiseta, me imagino que puesta, ¿no? Ya tiene todo listo para alentar a la selección.

0: parcharse en alguna zona de la ciudad. Usted se va para la fanzona. ¿Usted con quién va a parchar para ver el partido? ¿Y cuánto le pone al partido? ¿El marcador del día de hoy cuál es? Yo la verdad estuve investigando un poquito sobre el rival, Uzbekistán. Es la primera vez que van a un mundial. Clasificaron como segundos de su grupo al mundial. Y la verdad, pues no conocemos mucho del fútbol de Uzbekistán. Pero lo que se vio en esta eliminatoria es que tienen una defensa sólida. Parece un muro de contención. Así que no va a ser una tarea fácil ni para James ni para Luchito Díaz. Y esperamos obviamente que pues se nos den las cosas, pero bueno, hay que analizar al rival también. Entonces, usted siendo sensato, viendo lo que ha pasado en el Mundial, que Portugal empató 1-1 con el Congo, que no se le dieron las cosas a Cristiano Ronaldo, pero siendo positivo, ¿cuánto le pone al partido de hoy? ¿Cuánto le pone al partido de Colombia frente a Uzbekistán?
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0: A esta hora juega Inglaterra frente a Croacia. Acaba de anotar Inglaterra. 2 goles tiene Inglaterra. 1 tiene Croacia. ¿Quién anda por acá? Hola, Mick. Saludos. Hola.
1: Mauro. Hoy ganamos 3-1. 3-1 mínimo. Tenemos que hacerlo.

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2: Hey, viejo Mauro, ¿sabes lo que pasa? Que cuando son selecciones pequeñas, se relajan. Y la confianza mató al gato. Entonces yo creo que queda 1-0 ganando en Mequistán.
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2: Hoy se gana 2-0.
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1: A esta hora le informamos lo que pasa en el Mundial 2026 de México, Estados Unidos y Canadá. Se juega el partido entre Inglaterra y Croacia. Acaba de empatar Croacia 2-2. Está el partido sobre los 45 minutos de la primera parte, ya finalizando prácticamente el primer tiempo. Yo creo que se van a ir al descanso así. Inglaterra 2, Croacia 2.

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3: Son las 3 de la tarde, 54 minutos, están escuchando Mix Radio.
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1: Señores, hoy todos los ojos, todos los oídos están puestos en Colombia. Mucha gente a las afueras. Salió uno por ahí y no me pasaron más de tres personas con la camiseta. O sea, por cada tres personas, dos llevan la camiseta de Colombia, por favor. Las estadísticas lo dicen, las estadísticas no mienten, señores. Hay fiebre de mundial, hay fiebre de fútbol. Colombia, señores, hoy juega nuestra sele.
2: Mira, bobo, que mira, bobo. Anda para allá, bobo. Anda para allá.
1: No, yo sé que hoy Colombia gana, hombre. Claro, por favor. ¿Cómo así que mira, bobo? Yo sé que ayer te luciste, mi hermano. Ayer marcaste tres ahí de seguido. De moñona, pero no, ya hoy toca el turno a Colombia. Vamos con todo, Colombia, señores. Hoy, 17 de junio, se llegó el día. Con Mix Radio 92.9, la emisora que comanda, ha llegado el momento también para seguir apoyando a nuestra sele. Hoy también, desde el Fan Zone, prepárense ahí para disfrutar, para pasarle una chimba. Vamos a estar contándoles a ustedes todos los movimientos, todo lo que va sucediendo alrededor de nuestro Fan Zone. En este programa sin nombre que va comenzando, Andrés Pari de este lado, y también saludando a toda la gente, a toda la people. A partir de este momento está ensalado humor.

0: Morío Faustino.
1: Oiga, ese micrófono está como saturado. Sí. Parece como cura en Semana Santa.
0: Humacare. Sí, señor.
2: Protege.
0: Protégeme, señor, con tu espíritu.
1: Esto parece como un sonido de Villacrucis, ¿no?
3: Puro Villacrucis, puro sonido de iglesia.
1: Yo creo que ahora sí.
3: Uno, dos, tres, cuatro.
1: Cántalo,
3: cinco.
1: ¿Cómo es?
0: Humacare. Humacare, ahora sigue. Sí, muy bien.
3: Oiga, ¿cómo están? ¿Cómo van? Bienvenidos a mi gente linda, mi gente bella. Mi gente no tan linda ni tan bella. Bienvenidos al programa de la tarde más disruptivo de todo, donde está Farsándula, Andrés Pari y Ensalada Humor, quien les habla, donde vamos a hacerles este día más agradable, porque hoy juega mi selección. No cambiará, los hombres no cambiarán. Ustedes,
1: ¿qué pasó? ¿Quedó
3: las
1: motivado
3: mujeres,
1: con la alabanza o qué?
3: Las mujeres dicen que sufren por un hombre, pero les falta aguante, les falta berraquera, les falta amor. Porque nosotros los hombres, sin ser del otro equipo, sufrimos también por 11 hombres. Y hoy es la selección que juega mi selección, porque nosotros somos berracos. Ustedes dicen que sufren por un hombre, nosotros sufrimos por 11. Porque hoy juega la selección, esperemos que Colombia gane. Y si Colombia gana el día de hoy, serían los dos sudamericanos que sacan la cara. Son los que van a demostrar por qué Colombia y Argentina es campeón y subcampeón de la Copa América.
4: Mira, Bobo.
3: Vamos a mirar, Bobo.
4: Nada pasa, Bobo.
3: Ayer
4: nada
3: Argentina pasa. No defraudó. Ayer Argentina hizo 3 goles y nada más ni nada menos que de la pulga, de uno de los mejores de este mundo.
4: Mira, Bobo.
3: Esperemos que Colombia
4: anda
3: hoy
4: pasa,
3: gane.
4: Anda pasa.
3: Nos hizo perder apuestas el bicho.
1: Total.
3: Portugal nos hizo perder plata.
1: Vine indignado, la verdad, con el bicho, hermano.
3: Mano, no pasó nada. No sé, más de 500 y piola de toques y 2 llegadas al arco. ¿Cuál es? ¿Para qué?
1: Oiga, en cierto momento ayer yo te decía que había un partido que se parecía al partido que jugaron en los Simpsons, ¿te acuerdas?
3: Sí, señor.
1: Hoy yo vi en cierto momento, después del gol de Portugal, que estaban jugando el partido de los Simpsons. Solamente Portugal se la pasaba entre ellos mismos y ese montón de gente ahí defendiendo de
3: 6 defensas de República Democrática del Congo.
1: Dos marcando al bicho.
3: Imagínese, no, está más viejo, eso no pasaba. No. Portugal sí, que medio tan bonito, grandes figuras, mucho toque y nada. Eso parece como cuando uno está de novio con una niña de colegio.
1: Cuando blue jeaneaba.
3: Cuando uno blue jeaneaba, mucho toque y nada que la metía. No. La verdad no sé qué pasó, pero. A pesar de que nos haya hecho perder plata y la polla, tenemos fe que Colombia hoy gane. Eso sí, he visto muchos astrólogos, angeólogos, vitrólogos, de todo. Arqueólogos.
1: Sí. Arqueólogos.
3: Sí, psicólogos.
1: Sí.
3: Todos los que terminan enólogos. ¿Qué terminan? Oncólogos.
1: Analólogos.
3: Analólogos. Mongólogos. Victólogos. Perdiólogos. Hablando que Colombia va a ganar, pero que la va a sufrir.
1: Sí.
3: Que va a ganar por la mínima.
1: Uy.
3: Por la mínima. He visto por mucho lado la gente hablando que Colombia va a ganar por la mínima. O sea que si ustedes van a apostar, no le echen a eso más de 5 goles. Según los victorólogos. Listo. Todos los que hablan de los oncólogos de eso. Así que mi gente linda, mi gente bella, a mí me importa 3. Lo que digan ellos. A mí me importa 3. Que Colombia gane por 1-0, 2-1, 20-19. Que sea por un golecito, pero que gane.
1: Sí.
3: Porque es que se gana es con puntos. Se pasa a la siguiente fase es con puntos, no con mayoría de goles. Así que, si Colombia gana hoy, quiero decirles que sería el líder del grupo a esperar a República del Congo. Y nada más con esos 4 puntos ya estaríamos más allá que acá.
1: Bueno, esperemos entonces que sea un hecho, señores. Lo que sí sabemos es que somos campeones mundiales del positivismo.
3: Sí, sí.
1: Y hoy mucha gente, los que tienen la camiseta vistiendo la amarillita, los otros mientras tanto estamos de este color gris, muy lindo el gris.
3: Verde, esperanza.
1: No, pero yo sé que Ensalada tiene allá la camiseta para ponerla ahorita.
3: No, mano, me la fui a comprar. Primero está muy cara, 400 mil pesos.
1: Sí.
3: Hice un préstamo. Tuve que llamar a un amigo a decirle, papi, me va a prestar 200 lucas.
1: ¿Para la camiseta?
3: Para la, pues no le dije, pagué. Le dije, papi, me va a pasar 200 lucas. Y me pasó 200 lucas. Me prestó 200 lucas. Fui y no estaba la talla mía. Está escasa las camisetas. Así que hoy no importa que sea original, que sea réplica, que sea nacional, que sea la que sea. Póngase la camiseta porque hoy juega mi selección.
1: Bueno, y si es de las camisetas que dan golpe de ala, ¿qué? También se puede.
3: Eso es cuento chimbo para poder no comprar la réplica. Compre la réplica, no pasa nada. Compre la original, compre la
1: las. Pero ¿cuáles son las que dan golpe de ala?
3: La que no, la que cuando usted compra la camiseta, pues no se echa desodorante.
1: No, esa, hombre, no, no, así yo me eché desodorante de esa y me
3: No, claro.
1: Yo, a mí me pasa mucho con las camisetas de Nacional.
3: Sí, pura réplica.
1: Pura repliquita.
3: No, eso no tiene nada que ver, no tiene nada que ver. Eso es porque no echaba el desodorante.
1: No,
3: suficiente.
1: No, mano. Puro 72 horas, 96 horas.
3: No, es que no te abandona y te abandonó. No. Mi mamá le faltó fue desodorante, Lady Spiestick.
1: No, y después, ¿sabe qué?
3: Ya, mi papá la abandonó.
1: Ya, no, ¿y la cura para eso cuál era? Sodita con limón.
3: No, pero se la tomó usted, marica, para que. ¿Sabe qué es bueno para el grajo? Mucho licor. Combine
1: para la chucha.
3: Para la chucha. Para el grajo, como lo quieran llamar. Para la chucha. Guaro, tequila, ron, cerveza y brandy.
1: ¿En dónde?
3: Tómese todo eso de
1: uno. ¿En serio?
3: Para cuando esté borracho no sienta el olor.
1: Ave María. Señores, bienvenidos al programa Sin Nombre. A partir de este momento ya estamos listos hoy, alentando a la serie. Dale, Colombia, y llega por acá también.
2: Quítate tú que llegó la caballa.
1: ¿Cuál es el estrato del programa?
2: La perra, la diva, la potra.
3: Llega la Colombia.
5: Farazándula, la mamá de los pollitos.
2: Roma, Roma, Maga, Gaga.
1: ¿Sí, no, farsa? Ah, sí, no.
3: Que estaba leyendo el grupo.
1: ¿Usted está en el grupo?
3: Claro.
1: Ah, no es el grupo, mejor dicho, es más lo que se habla de fútbol que de radio.
3: No. Sí, se habla más de fútbol que de radio. Moris, ¿cómo están? Hoy juega mi selección.
1: ¿Juega tu selección?
3: Va a ser un poema mi selección.
1: ¿Tú eres carioca, farso, o qué? ¿Tú eres carioca o colombiana?
3: No, yo carioca porque... ¿Qué significa carioca?
1: Brasileira. El equipo
3: yo
1: carioca.
3: Yo carioca por lo de Croacia.
1: No, equipo carioca es Brasil.
3: No, está bien, me decían así. Hoy juega mi selección. Empecemos así. En nombre del Padre, del Hijo, del Espíritu Santo. Amén. Hoy juega mi selección. Toda la nación se llena de energía, porque Colombia juega en este día. Con que le haga un pase James a nuestro Lucho Díaz y contagia a Colombia de alegría. Que se la pase a James o se la pase a Luis Suárez, el que la mete, el que sabe. O que sea de Lucumí o de Davinson Sánchez. La que nos llena de alegría, no la selección de antes. Porque Colombia gana y Colombia disfruta. Y si Colombia gana, Colombia dice, ¡viva Colombia, hijo de puta! Sí, señores, esa fue mi alabanza del día de hoy.
1: Ok, perfecto. Ponemos en tu día la polla que ya pasó. Y el parlay que nos va a hacer ganar esta noche. Bienvenidos entonces al programa Sin Nombre, señores. Vamos a estar en instantes también contactando con nuestros amigos que se encuentran ahí en el tema del fanzón, para ver cómo se va moviendo ahí la situación, sí, que nos vayan contando, que vayan cogiendo para ahí un par de oyentes de mix. Porque hoy, señores, también estamos de fanzón y recuerden que es el primero de tres que vamos a tener. Se acaba el 17 y ya estamos mirando para el próximo, que es el 23, ensalada, ¿sí o no? ¿Cómo? Ensalada, ¿es el 23 el próximo partido?
3: No sé.
1: 23, yo creo que el 23.
3: Yo le digo cuándo.
1: El 23, después de tener, sí, 23 y 27, ¿sí o no?
3: 23, sí.
1: 23, el 23. 23, sí. Vamos a tener otro fanson. Así, ah, con la misma mecánica, mismos invitados, la misma. Oiga, por ahí estoy viendo imágenes del fanson. Está quedando una chimba. Hay marcas invitadas y están, hay diferentes stands, ¿sí?, para que la gente vaya y pues interactúe con las diferentes marcas.
3: Eso vi.
1: Inclusive se van a encontrar con el stand de Mix Radio para que echen allá pelota y en el stand de Olímpica.
3: Epa. Listo. En el stand de Olímpica, ahí vamos a estar.
1: Listo, perfecto, ahí vamos a estar, señores. Bienvenidos a esta tarde con Mix Radio 92.9, tarde futbolera, tarde para hablar de la selección Colombia, aquí con Mix 92.9. ¿Gana Colombia o qué? Estamos aquí a la expectativa, señores. Bienvenidos. Programa sin nombre a esta hora. Farsándula, Andrés Pari, ensalada. Ya estamos listos. Y la trova de ensalada también va llegando. Trove, trove, compañero.

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1: ¡Azúcar! Señores, hoy juega Colombia, ¡vamos Colombia!
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1: Hoy es el partido que muchos hemos estado esperando. Ha pasado prácticamente una eternidad desde que arrancó el Mundial y por fin llega el turno de Colombia en Sala de Humor.
2: Sí, señores, ojalá, ojalá y Dios quiera se nos cumpla el milagrito, ya que el señor Petro nos puso a la Virgen de Chiquinquirá un festivo, así que todos encomendados a la Virgen de Chiquinquirá, a todos los santos.
1: ¿Qué día es la final del Mundial?
2: El 19
1: de julio. ¿19 de julio?
2: Sí.
1: El 19 de julio. A ver. Ah, no. Ah, el otro día es día festivo, es 20 de julio, ¿sí o no?
2: Ah, sí, señor.
1: Ah, o sea que es un domingo.
2: Sí, señor.
1: Ah, fue madre.
2: 19 de julio.
1: Ah, ñañay, hay esperanza.
2: Mano, sí, y el 20 de julio, estoy mirando acá, es un festivo.
1: Sí. Claro, el lunes festivo y 8 días antes, otro festivo.
2: Sí, el de la Virgen de Chiquinquirá.
1: El nuevo festivo. Eso va a estar muy bueno. Festivo lo que hay, lo que necesitamos es plata.
2: Lo que necesitamos, sí. Que necesitamos es ir a caminar, a joder. Rico mundial, qué rico, mano, qué bendición, mano. Oíste, yo ya estoy viendo esa pelea entre la alcaldía y la presidencia.
1: Sí.
2: ¿Por qué, Pari? Pongámoslo en contexto. ¿Cómo les parece que, pues ya saben que para las elecciones el señor Galán ha puesto un día de más de ley seca?
1: Sí.
2: Como fue hace 15 días, lo puso desde el viernes. Benedetti salió a decir que le importa un pepino lo que digan los alcaldes, pero que el decreto de presidencia sí. Mata a decreto de alcaldía.
1: Sí.
2: Entonces, Galán.
1: Lo que yo tenía entendido toda mi vida.
2: Yo también. Entonces, Galán puso que era desde las 12 del viernes.
1: Sí. No, primero dijo que es de las 6 del viernes.
2: Desde las 6 del viernes.
1: Después, como que a Soares ahí chuzando, presionando. Listo, desde las 12 de la medianoche para que de pronto alcancen a hacer alguito. Hasta los supermercados 12. También. Que de pronto gente que sale de trabajar tipo 7, 8 de la noche salgan.
2: Compren,
1: no sé, etcétera, etcétera. Días de mundial también. La gente que quiera comprar su cervecita delicioso ahí también. Hasta las 12 lo dejó, ¿cierto?
2: Sí, señor.
1: Ya después. Salió el señor Benedetti
2: a decir que el señor presidente había hecho un nuevo decreto y que la ley seca era desde el sábado. Oh my goodness, sale el señor Galán a decir, pues me vale 3. Y también me ampara la ley. Los noto asustados. Y dice, me vale 3, pero en Bogotá no se va a hacer lo que diga el presidente. Acá sí va a haber la ley seca desde el viernes. Y Benedetti dijo, pues no, porque es que es el decreto del presidente y la ley seca es desde el sábado.
1: Claro.
2: Ahora, necesitamos un abogado.
1: Un abogado.
2: Que nos diga, hermano, ¿a quién le hacemos caso? ¿Al presidente o al alcalde?
1: Mi abogado es ChatGPT, busque ahí en ChatGPT.
2: Sí, no, yo no tengo ChatGPT.
1: Ah, no, mano.
2: No, yo no pago eso. Pero
1: no, es que eso no hay que pagarlo.
2: No, mano.
1: Con razón a veces le tira datos tan
2: suaves.
1: ¿La del WhatsApp o cuál?
2: La IA de WhatsApp, no, yo mano, tengo la IA de WhatsApp. Mano. No, yo todavía sigo buscando a lo antiguo en Google.
1: No, pero inclusive Google ya tiene IA.
2: Sí.
1: No, a mí me parece una maravilla esa IA de Google. A veces a mí me daba miedo buscar en Google porque daban datos que no eran. Entonces uno ahí como que, jue madre, ¿será que sí está abierto tal cosa, tal no? Pero desde que empezaron a trabajar en la IA, ya no datos certeros.
2: Sí, señor, muy bueno.
1: Preguntémosle
2: buenos.
1: A esa IA, a ver, de pronto.
2: Va a tocar preguntarle a un abogado en turno, ¿a quién le hace caso ahí?
1: Y sea, algún oyente que sea abogado también, que nos cuente por acá, 310-4282-929. Están preguntando, ¿aún puedo ir por mis boletas de Fanson?
2: No. Ya acabaron.
1: No, yo creo que sí hay algunas.
2: Quedan unitas.
1: Ahorita le preguntamos unitas. A Andrés.
2: Entonces, sí. La vuelta es esta. Yo como empresario de una discoteca,
1: sí.
2: Como dueño de discoteca, ¿a quién le hago caso? ¿Al presidente o al alcalde? Pues para los que viven en Bogotá, si usted está en otra ciudad, pues se sigue con su decreto, sí. Que tenga en su alcaldía. Ahora, ¿acá qué? Entonces, ¿para qué es el presidente si un alcalde no le va a hacer caso?
1: Nah,
2: yo no entiendo, la verdad, a mí la política sí.
1: Pero es que hay una parte en el decreto que salía resaltada la última vez donde decía que aparte de que pues el decreto se pone, pues de igual forma cada vez cada alcaldía local era responsable también de pronto hacer su propio decreto. O sea, le dejaban ahí porque estaba estipulado. Ahora, no he visto el decreto de esta ley seca para poder decir, hombre, de pronto está ahí también estipulado, está escrito que cada alcalde puede hacer lo que quiera en su territorio.
2: Entonces, si un alcalde dice, por ejemplo, el presidente dice, ley seca en todo el territorio.
1: Sí.
2: Y un alcalde sale a decir, no, es que yo no quiero que pongan ley seca en mi distrito.
1: No, porque obviamente la ley seca, según la presidencia, está desde las 6 de la tarde hasta las 6 de la mañana del lunes. 6 de la tarde del sábado, 6 de la mañana del lunes.
2: Sí.
1: ¿Cierto? O 12 del mediodía la pusieron esta vez.
2: Pero lunes. Por eso, entonces un alcalde, así como usted no le hace caso y lo puede correr, entonces también puede hacerle caso y decir, como yo no quiero poner ley seca.
1: No, sí, hay que ponerla porque obviamente es un decreto presidencial.
2: Pero sí no está haciendo caso, Galán.
1: No, pero es que, o sea, está haciendo caso porque quiere poner de más. Sí o no, de más. Ahí sí entra en conflicto.
2: No.
1: Ahí sí, o sea, ahí sí se puede. Y esa es la facultad que sí estaba explícita en el decreto pasado.
2: Un abogado, necesitamos un oyente abogado. Yo sé que tenemos.
1: Dice por acá,
2: abogado.
1: Mi amor Luciana, a ver, el presidente a través de un decreto nacional establece que la ley seca empieza el sábado, pero el alcalde de Bogotá fijó una hora más restrictiva que comienza antes. Normalmente prevalece la medida más estricta dentro de su jurisdicción, siempre que esté dentro de las facultades legales del alcalde para mantener el orden público. Sin embargo, para las elecciones de segunda vuelta 2026 hubo cambios en Bogotá. Inicialmente la alcaldía anunció ley seca desde las 6 de la tarde del viernes 19 de junio, pero posteriormente el secretario de gobierno informó que la medida se modificó y comenzará a las 0 horas del sábado 20 de junio, permitiendo la venta y consumo de licor hasta las 11:59 del viernes.
2: Eso es chale.
1: La versión actualizada indica que inicia sobre las 12 de la medianoche del sábado 20 de junio y va hasta el mediodía del lunes 22 de junio.
2: Eso muchas es lo gracias. Que estamos diciendo.
1: Muchas gracias a.
2: No, gracias de qué.
1: Dice, los quiero mucho.
2: Pero gracias de
1: los
2: qué.
1: Los quiero mucho, no puedo enviar audio, trabajo en un contact center.
2: Pero gracias de qué. Si es que no dijo nada raro, dijo lo que nosotros dijimos.
1: Pero pues por lo menos tomó la molestia de copiar y pegar.
2: No.
1: A ver, por acá, hola Mix.
3: Mix. A pesar de que el altiplano le está generando falta de oxígeno en la neurona, hay que hacerle caso al alcalde porque ese es el que te va a clausurar el negocio si no cumple las órdenes que él te dio y él es el que te va a pegar las multas. No va a ser Pedro,
1: dice Carlos.
2: Yo no estoy de acuerdo porque eso es quitarle el trabajo a los de la discoteca, bar, restaurante. A mí no voy con eso.
1: Dice acá JR, asesoría y representación jurídica, decreto presidencial mata resolución local. Y además es algo que se necesita a nivel nacional, no local.
2: O sea.
1: Eso fue lo que dijo.
2: O sea que hay que hacerle caso al presidente, pero Galán dijo que no. Ay, ¿qué no, man?
1: No sé. O sea, ya, hasta el momento.
2: Llamaste al abogado de nosotros. O sea,
1: bueno, ahorita nos conseguimos el número, que es que el número es Laura. Entonces.
2: Va a escribirle.
1: Realmente, ¿qué digo yo? Hay que hacer caso desde las 12 de la medianoche. O sea, es el mandatario local. Diría yo, vamos a preguntar, vamos a ver bien a fondo. Eso es lo que hay hasta el momento de información. Que a las 12 de la medianoche del sábado ya todo el mundo debe estar guardadito y sin venta de licor, ¿cierto? Señores, como dicen en Laura en América, me dejaron morir. Pausa y volvemos.
2: Es que estoy escribiendo al abogado.
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1: 5:03 minutos en Mix Radio.
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1: Bueno, Bogotá, por acá estamos diciendo presente. Hoy juega Colombia y hoy estamos mejor. Los ánimos ahí, señores. Arriba, encendidos. Vamos, Colombia, vamos, mi selección.
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1: Hoy, señores, se siente como un ambiente festivo. Hoy se siente como si, no sé, como si fuera un primero de enero. Ya siento como ese vibe. Todo el mundo preparando todo. Me imagino que mucha gente hoy en la casa va a estar tomando sus politas, como mínimo.
2: No hay ley seca.
1: No hay ley seca todavía. Por lo menos que, no sé, se coman unos buenos snacksitos ahí. Viendo el partido de la Sele, todo eso va a estar sucediendo hoy. Sabemos todo lo que hay alrededor de este encuentro de Colombia. También vamos a estar en instantes por ahí saludando a nuestros compañeros que se encuentran también en vivo y en directo desde el Fan Zone. Mientras tanto, estamos en el programa Sin Nombre. Farsándula, Ensalada de Humor y Andrés Pari a esta hora por mí. ¡Vamos!

Bueno, ¿ustedes qué jugador creen que de pronto marque hoy? Vamos a hacer esa pregunta a los oyentes de Mix Radio. ¿Será que James la mete hoy, Lucho Díaz? ¿Quién puede ser el jugador que rompa esa red? A ver. 310-42-82-92-9, los que están ahí con el positivismo al 92.9%. Que nos cuenten ahí también, ¿cierto?

0: Filipina.
1: ¿Cómo?
2: Esa no es la cantante de Quiero un Malo.
1: ¿De Quiero un Malo? Sofi Lavilla. Según esto, no. Ella no ha hecho Quiero un Malo.
2: Es la misma pista.
1: Sí, parece.
2: Quiero un Malo, que le hacen a Malo. Es lo mismo que
1: o
2: Quiero
1: fue
2: un Malo.
1: Que no la incluyeron en el en los créditos, ¿cierto? A ver, otras canciones de esta mujer, por ejemplo, esta. Vea. A ver. Sofi Lavilla se llama, vea, farsándula, vea, pa' qué.
3: Hoy salimos esta noche a vacilar.
1: Eso, sírvelo, farsa.
3: A vacilar.
1: Bueno, ¿qué dicen los oyentes hoy, farsándula? ¿Usted qué quiere, farsa? ¿Cuál es el jugador que la va a meter hoy, farsa?
2: ¿Cómo se llama esa cantante?
1: Sofi Lavilla.
2: Ah, no, es DJ Jack, Andy Alaska.
1: Farsa, ¿quién Dime. Cree que va a marcar hoy usted?
2: Para mí marca Lucho Díaz y Lucho Suárez. Los dos Luchos.
1: No te equivoques. A ver qué dice por acá los oyentes a través del WhatsApp de Mix. ¿Quién está por acá? Hola.
4: Claro, Luchito Díaz y James. James, meten un golcito.
1: James y Lucho Díaz, dice por acá. ¿Crees que James marque hoy?
2: Sí, yo le puse. Yo tenía el marcador 2-1 y lo acabé de cambiar. 3-1.
1: Ah, pues.
2: Tengo la fe intacta y si me dejan así, pongo 20-0.
5: Gol de Luchito Díaz.
1: Por ahí vi a alguien que estaba orando en redes sociales. Sería Mane, el papá de Lucho.
2: Ay.
1: Acabé de verlo, sino que lo pasé así, no me detuve. Pero había alguien que estaba orando con la camiseta de la selección ahí puesta en el.
2: A mí ya me parece fastidioso el papá de Lucho.
1: ¿Por qué no? Déjalo ser feliz, no. Hombre. Orgulloso de su hijo.
2: No, sí, pero ya. Ay, no.
6: Pari, yo considero que va a marcar Luchito o James.
1: Lucho o James.
2: Los dos Luchos. ¿Te imaginas que marquen los dos Lucho y James?
1: Oh, claro. O James, que sorprende ahí con una buena asistencia.
2: O Quinterito.
1: Hola.
7: Pari, Farsa, hoy anota James y Lucho Díaz. Lucho anota 2 y James 1.
1: ¡Uy! James y Lucho.
8: ¡Qué golazo! La metió.
9: Así como dijo Ryan Castro, ojalá que todos metan goles y quedemos campeones.
1: Ah, sí, oiga, por ahí está en tendencia también Ryan Castro, Barça.
2: ¿Por qué?
1: El man salió cantando una salsa con el autotune prendido y está, pero lo, o sea, lo tienen prendido, pero a él.
2: ¿Verdad?
1: Sí, claro. ¿Ponemos un pedacito de la salsa o qué?
2: Sí, por favor.
1: Vamos a ver.

0: ¿Qué opinas de la salsita, Barça?
1: Sí.
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1: me gusta.
0: ¿Te gusta?
1: Me gusta.
0: ¿Sí te gusta?
1: Me gusta.
2: Y márchate.
0: Está haciendo tendencia en ese momento Ryan, no. Por ese video que se hizo ahí el hombre. A la gente como que no le gustó que le metieran ahí con la salsita.
2: El tonto aquí he sido yo.
0: Lo que sí sabemos es que Ryan nos ha puesto a bailar mucho con canciones como esta y canciones como esta, que es la que yo ando repitiendo por estos días, Barça. Vea. A ver, dele play por favor ahí, Barzándula. Muchas gracias. Ahí.
2: 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Oye, se te parece un flow fest. 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
0: Por acá, ¿quién? Hola, Mix.
2: Una por día, canta y una por mes.
3: Suárez y Luchito. Para Colombia
0: 2-0. Suárez y Luchito. Hola, Mix.
4: Pari, farsa. Hoy el equipo tiene que jugar para que Luchito Díaz meta buenos goles.
0: Ok, bueno,
5: gol de Luchito y James. Buena, Mix.
0: Eso.
6: Doblete de Lucho y gol de Davinson Sánchez de cabeza. 3-0 queda eso.
7: Gol de Uzbekistán y autogol de James Rodríguez, del Rodríguez ese.
1: 2-0 pierde Colombia. Bien,
0: ¿no? ¿Cómo que autogol? No. Si va a ganar Uzbekistán, que gane por sus propios méritos.
1: Pero, ay, normal, esa es la predicción de él. Una salió a decir que no había segunda vuelta con una varita y no le dijeron nada.
0: Ah, no, vaya a la red social, a ver si no le han dicho. Ah.
8: Gol de James.
9: Yo digo que marca Mina, Jerry Mina marca 2.
1: No, pero ojalá no entre.
9: Gol de Yepes
0: también, ¿sí o no?
10: Buenas tardes, gol de James y Lucho, obviamente.
0: James y Lucho.
6: Gol de Luis Suárez, el nuevo. Y gol de Luchito y gol de James.
0: Listo, ahí está.
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0: Ahí teníamos los pronósticos de los oyentes a esta hora. Señores, bienvenidos. Aquí está el programa sin nombre, el único, el original, el de Mix Radio 92.9. El que hoy está apoyando a Colombia. ¡Vamos, Colombia!
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0: Vamos en el bus, farsa. ¡Súbete en el bus, farsa!
1: ¡Vamos a hacer algo!
0: ¡Vamos a zumbar esta!
1: Después de esa, vamos a hacer algo.
0: Listo, hágale pues.

0: aquí presentando la canción que nos hizo famosos en TikTok hace un par de meses.
1: Ay, Dios mío.
0: Esta fue la canción que alguna vez la sonamos en Mix Radio y se quedó pegada, farsa.
2: ¿Esta fue?
0: Sí, esta fue, esta fue.
2: Ahí tiene.
0: Si quieren pueden buscar el video en TikTok que por ahí está.
3: Mix, Mix, Mix.
0: ¿Qué más vamos a hacer, sí o no?
2: Ah, no, ¿qué más vamos a hacer?
0: Hay que aprender a reír de la vida, ¿sí o no?
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0: Creo que era como en esta parte, a ver.
4: Los niveles de por no hacer un disparate.
0: Te perdón.
4: Pero hay que aceptarlo.
0: Algo así, bueno. Farsa, muchas gracias por el regalo que me acabas de dar, hombre, vea. Farsa me regaló esto boxe. De Día del Padre.
2: Ay, vea, Puma réplica. Porque no me alcanzó para el original.
0: Ah, no, farsa, usted es muy chichipata, hermano. En vez de dar cosas originales.
2: Ese no dice vea. Puma y no Jaguar.
0: No dice Puma.
2: Dice Fuma. Mentira, oh, parce, con mucho
0: yo
2: cariño.
0: Yo creí usted más fina, hombre.
2: Ahí te lo di para que lo estrene en San Andrés.
0: ¿Y quién va para San Andrés?
2: O en Cancún.
0: También, pero en el de Soacha.
2: O en Brasil.
0: Pero no he comprado la rifa.
2: Para San Andrés, para Cancún.
0: Bueno, señores, tarde con Mix Radio 92.9. Farsa, a ver, ¿qué es lo que vamos a hacer entonces? ¿Qué quieres hacer con nosotros?
2: Vamos a jugar punticas, pero si son muy buenas, las dejamos completas.
0: Listo.
2: Porque lo que menos vamos a hacer hoy es hablar. Vamos a tener el mood arriba.
0: Listo, farsa, yo empiezo.
2: Pero espere.
0: ¿Va a hacer pregunta o no va a hacer pregunta?
2: No.
0: No.
2: ¿Qué

0: colombianos.
1: No importa que no hablen de Colombia.
0: No importa que no hablen de Colombia, pero que tengan mood de mucha energía mundialista.
1: Empiezo yo.
0: Por ejemplo, el Santo Cachón tenía un mood arriba.
1: Empiezo yo.
0: Con marcador y en la puntica. Suelta la gorila.
1: Colombia 2-0 y empiezo con la rancha de Samir Guerrero.

0: ver por acá a través del WhatsApp de Mix quién va llegando. Hola, Mix.
1: Programa sin nombre. 2-1 ganando Colombia. Ponte la puntica, por favor, de Micaela.
0: ¡Uy, Micaela!
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0: ¿Cómo dice Micaela, por favor, Barzándola?
3: A ver, suelta la gorila.
4: Micaela.
0: Master Boy.
4: Master Boy.
3: Pero sí, fue marcado.
0: Check it out. Sí, claro.

0: con la grita.
1: Hola, Mix.
2: Bueno, bueno, Mix, ¿cómo vamos? ¿Bien o no? Hoy queda Colombia ganador 2-0 contra Uzbekistán. Regáleme la puntica de Colombia, tierra querida, hijo de fe y armonía.
1: Listo, Colombia, tierra querida.

0: Recomendaciones para los que de pronto apenas vayan camino al FanFest. Eso se va aprendiendo, se va a poner multitudinario en esta tarde. Y bueno, hay que cuidar las pertenencias también. Pilas con ponerse por ahí de pronto a pasarse de traguitos, parce, ¿sí o no?
1: A llevar demasiado oro. Uy. Sus celulares. Pilas.
0: Pilas sí se pueden llevar, ¿sí o no? Pero cante, pues.
1: Ahí sí, ahí me la sé. ¿Y quién pidió esa?
0: Chuis.
1: Pero no mando nota de voz.
0: Sí, obvio, vea.
2: Bueno, Mix, ¿cómo vamos?
0: Bueno, parce, deja de estar jugando a Atari ahí, pues.
1: No, mija. Gana esta.
0: Está jugando Buscamina.
1: A mí no me ponga canciones que nadie ha pedido.
0: Está jugando Bomberman,
2: no, pero no. Hoy queda Colombia ganador 2-0 contra Uzbekistán. Regáleme la puntica de Colombia, tierra querida, hijo de fe y armonía.
0: Está jugando ahí Buscamina usted.
1: Está bien. Error suyo.
0: Hola, Mix.
3: Programa sin nombre. El partido queda 2-1 ganando Colombia. Y regáleme la puntica del Richie de Ryan Castro.
0: ¿Cuál es esa?
1: La con Juanes.
4: Ay, qué rico Richie.
0: ¿Esa es Richie?
1: Sí.

0: Pero estaba por acá lloviendo algo farsa y por ahí habían rumorado esta semana que de pronto se reencuentran.
1: ¿Será?
0: Sí. Hace 5 días vi la noticia. Dije, lo soñé o lo vi. Por eso lo acabé de buscar y sí.
1: Eso es porque ni Goyo ni Tostado la rompieron en solistas.
0: Goyo sorprendió al aparecer junto a Tostado y Slow Mike.
1: ¿Qué más le pones? ¿Será que van a volver? Porque yo era marido y mujer.
0: Se alejan cositas. Ah, pero es que ya después cuando uno supera, pues ya. ¿Sí o no?
1: ¿Será?
0: Todo bien. ¡Hola!
2: El marcador para hoy es 3-1, gana Colombia. El pibe de mi barrio, Doctor Crápula.
0: A Farsa le encanta. ¿Sí o no? No, pero a mí me gusta más cuando canta ¿qué hubiera sido?
1: No, el que le tira el reggaetón y canta reggaetón, ¿cuál es esta?
0: Hola, Mix.
2: Ey, ey, programa sin nombre, el marcador de hoy 2-1. Goles de Luchito y Luis Suárez. Y la puntica de rompa a todo el mundo. De Diomedes Díaz y yo Arroyo.
0: Listo. Con mucho gusto. Rompa a todo el mundo, farsa. Venga, sigue ahí.
1: Tenemos una mini fan. Venga para acá, princesa hermosa.
0: Ay, y enfoca también a Mauro, al papá.
1: Claro, y el papá, cosita rica, deliciosa. Ay, no, a mí, empáqueme tres. ¿Quién fuera Uzbekistán para que me golee? ¿Cómo te llamas?
3: Luciana.
1: Luciana, ¿cuántos años tienes?
3: Tengo 9 años.
1: Luciana, ¿en qué grado estás? O sea, en el colegio, en el colegio.
3: Yo sé.
1: Perdón, por explicar.
3: Voy a pasar a tercero.
1: ¿Y cuántas materias ha perdido?
3: Ninguna.
1: ¡Eso! ¿Te gusta el fútbol?
3: Mucho.
1: ¿Y cómo queda el partido hoy?
3: 3-1.
1: ¿Ganando quién?
3: Colombia.
0: ¡Eso! ¡Eso!
1: ¿Con goles de quién?
3: De James.
1: Sí.
3: De Lucho.
1: Sí.
3: Y otro de James.
0: ¡Ah, eso!
1: Venga, si Colombia gana. ¿Cuánto dice? 3-0 o 3-1. ¿Cuánto fue que dijiste?
3: 3-1.
1: 3-1. Y un gol de Uzbekistán. Si queda 3-1 el partido, Mix, el programa sin nombre, PSN, que es Pari, Ensalada y Farsándula, te va a regalar boletas para que vayas a Skyzone o a Mundo Aventura, que tu papá te lleve a uno de esos dos lados. ¿Cuál quisieras? ¿Skyzone para ir a saltar en los saltarines o Mundo Aventura en todos esos juegos?
0: O Visiona.
1: O Visiona para ir a cine también.
3: Mundo Aventura.
1: Ojo pues. Así que, bravo, bravo. Luciana, un aplauso para Luciana.
0: ¡Eso!
1: Luciana, dale un mensaje a todos los oyentes. Dígale que Mix es la que comanda Bogotá. Diga así, Mix comanda Bogotá.
3: Mix comanda Bogotá.
0: ¡Bravo! ¡Eso!
1: Cosita rica, ¿usted me puede hacer un favor?
3: Sí.
1: Usted le puede decir, pero que suena que quede entre las dos. Usted le puede decir a su papá que es hermoso, que me encanta. Pero le dice, sí, pero entre los dos, no. Sí, no le vaya a decir a su papá que me encanta.
3: Ok.
1: Su papá es hermoso. ¿Tu papá es bonito o es feo?
3: Es bonito.
1: Su papá. ¡Oh! Si ustedes conocieran el pincel, es una cosa hermosa. Y Mauro, te amo, gordo. Luciana, chao, besos.
3: Chao.

0: colombiana, pero con energía, una de un colombiano, con energía. TQG.
1: De Karol G.
0: De Karol G, me encanta. Esa tiene energía de la selección Colombia hoy.
1: Para que la dediques, farsa.
0: Suéltamela.
1: ¿Cómo suena TQG? A ver.
0: A ver. Sí, señores, porque hoy juega la selección y hoy goleamos.

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1: Una de las canciones que va a ser parte también de este partido de Colombia Farsándula. Estamos orgullosos también por Chris y Ronnie, artista de la casa, por nuestro compañero de King DJ, porque, hombre, que llegue esta canción ya hasta el mundial, eso es otro nivel.
2: Eso es porque está sonando durísima. Sí, muy claro. Buena, yo amo esa canción. Y nació en Mix.
1: Nació en Mix.
2: Hay que decirlo.
1: Todo hay que decirlo.
2: En Mix Barranquilla.
1: Ajá.
2: Con un DJ de Mix Barranquilla.
1: Sisa.
2: Nació en Mix. Así como estamos haciendo el descontrol los viernes. Pueden hacer una canción acá.
1: Claro. Bueno, ¿qué dicen a esta hora los oyentes? 310-42-82-92-9. ¿Quién está por acá ahora?
3: Hola, hola, farsita, mi amor. Hoy vamos 3-1, 3-1. Vamos con la puntica de hoy nos vamos de fiesta. De pasa, pasa, Sound System.
2: ¿De quién es?
1: Pasa, pasa, Sound System.
2: Pero es colombiano.
1: Claro, John de Cartacho.
2: Cartagena.
1: Cartagena, vean. Pasa, pasa, Sound System. Hoy nos vamos de fiesta. Cántalo ahí, farsa.

0: Hola, Mix.
1: Hey, Mix, marcador ganando 4-0 Colombia. 2 de Lucho Díaz, 2 de James. Y la puntica es acechándote, Yaga y Maki.
0: Listo, acechándote. Dale play acechándote a esta hora. Acechándote, ¿cómo suena? Acechándote. Canción de Paris, ¿sí o no?

0: ¿Qué haces?
1: Bien, extrañándolos mucho, pero bueno, les comento que estamos en el fan zone del Tunal y eso ya se pone cada vez más interesante. A partir de las 6 de la tarde estarán abriendo las puertas para que todos los oyentes de Mix Radio vengan a disfrutar. Yo sí les voy a recomendar algo: si de pronto está por alguna de las entradas y usted le cobra la boleta, no la pague, simplemente busque el stand de Mix y de Olímpica, porque ahí les estaremos entregando las invitaciones si usted no las tiene. Así que tiene que ser muy importante eso: no vaya a comprar boletas, simplemente véngase para el stand de Mix Radio y Olímpica Estéreo y ahí les estaremos entregando las invitaciones.
0: Ay, ¿cómo así? Es que la gente está vendiendo boletas.
1: Sí, pues hay personas inescrupulosas que las boletas las estamos entregando desde muy temprano, obviamente en Mix Radio. Pero hay personas que las están vendiendo, así que, hombre, no coma cuento, más bien pendientes porque radio obviamente va a tener sus invitaciones y obviamente con Olímpica Estéreo.
0: Perfecto, ¿qué vamos a tener allá en la Fan Zone?
1: Bueno, en este momento en la Fan Zone, pues obviamente están las marcas aliadas y adicional a eso, también vamos a tener una pantalla gigante, van a haber patrocinadores, van a haber juegos, van a poder jugar con el Dumigol, tenemos la cancha de Mix Radio, mejor dicho, y vamos a tener un invitado muy especial y es precisamente Roda Llega, que estará con nosotros. Les voy a botar la chiva a todos los oyentes de Mix Radio y les voy a decir cuál es. Y es que vamos a regalar camisetas de nuestra cele.
0: ¡Epa, bravo! ¡Tráigame una! Yo no tengo ese bote, yo soy marca L.
1: Toca mirar, toca que me mande la talla.
0: LL.
1: Listo, Perwis.
0: Pero me guarda una, me guarda una.
1: Ok, perfecto, no hay ningún inconveniente, mi farsa. Igual, cuando termines el turno, te puedes venir precisamente para acá, para el parque del Tunal, donde las puertas, ya en contado 2 minutos, ya en 10 minutos, estarán abriendo las puertas para que vengan a disfrutar de lo que es este Fan Zone con Mix Radio y Olímpica Estéreo.
0: De una, salgo a las 7 y corro para allá.
1: Acá te espero, cualquier cosa, preguntas por mí, que ya la gente de producción me conoce para ponerte la manilla de producción.
2: De una. Charlie también.
0: Eso, y pon celular. En fin, los amo demasiado, gracias DJ.
1: A ustedes los extraño muchísimo, pero bueno, hoy esa extrañada sí se vale porque hay que ver nuestra cele, obviamente, en los Fan Zone con Mix Radio y la Federación Colombiana de Fútbol.
0: Listo, mi amor, besos, mua.
1: Abrazos.
2: No nos cuelgue.
0: Que acá le colgamos.
2: Ya, muy bien, muchas gracias.
0: La Fan Zone, vamos a cambiarla por Farso. Farso. Por Farsa.
2: La próxima Farson. No será Fanson, sino Farson.
0: Eso, la Farson, la Warson.
2: Señores, a esta hora con el programa Sin Nombre, seguimos escuchando marcadores, Farson.
0: Por favor, con canción.
2: Bueno, vamos con canción.
0: Pero, o sea, la que digan los oyentes. Ah, bueno.
2: Hola, Mix.
3: Hey, muchachos, programa Sin Nombre, buenas tardes. Hoy queda 3-1, ganando la CL. Regálame la puntica de El Vendaval.
2: Es con El Vendaval.
0: Me encanta, claro, de Diomedes. No, de
2: París.
0: De París, sí, señor.
2: El Vendaval tiene tus manos de
0: Pero Dios. buena, sí, señor.
2: Con el Junior.
0: A ver.
2: Ey, ¿qué pasó?
0: Ay, no.
2: Farsas, pero zúmbalo, pues. Dale, Farsa, zumba, Farsa.
0: Ay, me encanta París. El rey de los pueblos.
2: La peluca que canta. A ver por acá, ¿quién está en modo Mix? Hola.
4: Programa Sin Nombre.
2: Dímelo.
4: El partido queda 3-0 ganando Colombia. Y la puntica de Soy Mundial.
0: Yo soy mundial, yo estoy mundial.
2: ¿Cuál de las tres? Hay versión de Martín Elías Junior.
5: Me siento dichoso de ser
2: colombiano. Hay versión de Diomedes Díaz.
5: Me siento dichoso de ser colombiano.
2: Y hay versión de Martín Elías.
0: Me gusta más la Diomedes. Pero ¿sabes qué, Andrés Pari? Ah. Dejemos sonar la puntica y lee.
5: ¡Oye! ¡Me siento dichoso de ser colombiano!
2: Me quedo con la de Martín Elías.
5: ¡Dichoso! ¡Yo soy colombiano! ¡Juancho!
0: ¡Juancho!
2: También llama Juancho, ¿eh? ¿Qué me vas a decir, Farsa?
0: Hay una versión de La Gota Fría de Carlos Vives, pero para la selección.
2: ¿Sí?
0: Que está con esa niña María Full. Un besito para ella, es una niña muy talentosa, que esperemos tenerla por acá pronto. Que es la que está cantando con Carlos Vives para arriba y para abajo. Un beso para ella, María Full, la amo, la sigo. Me parece súper talentosa, ella es de Pasto. Me encanta.
5: Tenemos que respaldar.
0: es como la gota fría, pero para la selección, marica, no sé cómo llamaba la canción. La escuché, qué versión tan buena. Marica, esa debe ser la canción oficial de Colombia. De este mundial.

0: a esta hora los oyentes tirando su marcador y vamos también farsándola a esta hora directamente. Vamos a hacer conexión con el fanzón, con nuestra fanzón. Vamos a conectarnos aquí con uno de nuestros compañeros de Mix Radio 92.9.
1: Llame a Charlie.
0: Sí, por acá estamos con CJ. Saluda.
1: CJ.
2: Hey, mi gente, ¿cómo vamos,
1: farsa?
2: ¿Cómo estás?
1: Muy bien.

0: Vamos a buscarlo, Farsándula, ¿listo? Búscalo ahí, búscalo ahí. Me vas contando, farsa. Acabamos con esta de Carlos Vives.
1: Los clásicos.
0: Y todos los géneros también.
1: Todos los géneros nos pertenecen.

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4: Son las farsas a la hora.
5: 5:56 de la tarde en Mix, porque gana Colombia y...

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0: ¡Grítalo, farsa!
1: ¡Ay, vamos a ver! ¡Vamos a ver!
2: Esa es la canción que yo le decía.
0: Sí.
2: La canción que es de Carlos Vives con María Fuel.
0: Es que hay varias, todas están muy buenas. Estamos aquí chequeando. Pero
2: me parece que esa debe ser la canción oficial.
0: Esta es pa' Maite tú, ¿sí o no?
1: ¡Ay, vamos a Maite!
0: Esta es Fruta Fresca. Pero de todas, La Gota Fría no estaba.
2: No, yo creí que era La Gota Fría, pero es La Fiebre Amarilla. Oigan, escuchen esta versión.
0: La Fiebre Amarilla es el grupo.
2: ¡Cállese!
0: No desinforme usted.
2: ¡Cállese!
0: No desinforme.

0: para Carlos Vives y para María Fuel, que pronto podemos tenerla acá. Es una niña de Pasto hermosa, divina. La amo. Yo la empecé a seguir, me encantó. Búsquela en redes, María Fuel. Es divina, es de Nariño, la amo, la amo. Canta delicioso.
1: Bueno, saludo para todos los que están entrando a través del chat de Kik. Nos habían dicho que estaba deshabilitado el chat, no nos habíamos dado cuenta de eso. Ahora sí, todos los que están conectados, saluditos. Yosimar 32, Julie 5. Saludo para todos, hombre, con razón el chat no funcionaba.
0: Y ve,
1: parza, ¿sí o no? Esta gente de la mañana sí mantiene mejor. ¡Qué joda, pues! Ahora sí, todo el que quiera saludar, bienvenido. Maleja Gordo, ¿cómo estamos? Tata 19, hello. Valentina, vea, ahora sí se activó el chat, parza, vea.
0: Eso,
1: yo decía, pero ¿por qué carajos no están, no nos volvieron a escribir ni a saludar, nada? Besitos, aprieto, vea, ¿no?
0: Besitos para Juliet Mota, que fue la que me dijo, farsa, los iba a saludar y no me deja saludarlos. Ahí está Juliet. Besitos para Juliet. Besitos también para Yoshi Marín, que está ahí conectado. Para Esteban López. Para Juliana Cañas, Villamizar. Besos para todos los que me están escribiendo diciendo farsa. Porque yo hice una historia en arroba farsándula 1.
1: Sí.
0: Que cuánto quedaba el partido de la selección Colombia.
1: Sí.
0: Así que besos para ellos que me comentaron. ¡Mua!
1: Bueno, farsa, aquí estamos, ambiente de selección Colombia. ¿Cuánto queda? ¿Cuántas horas faltan, farsándula?
0: Falta, es a las 9.
1: Faltan 2 horas, 51 minutos para ver a la selección. ¡Eso! Otro de los artistas que hace esto son los ciegos sordomudos. Fiebre Amarilla con María Fuel, Esterovit y Ciegos Sordomudos. Imagínense, gente canta muy bueno.
0: Marica, ¿no? Pero la hacen perfecto, me encanta.
1: A esta hora con Mix Radio 92.9, hoy juega Colombia.
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1: Bueno, parza, ¿qué vamos a hacer? ¿Seguimos escuchando oyentes o qué?
0: De una.
1: Hola, Mix. A ver, por acá, a ver qué dicen los oyentes. Ahora sí, de nuevo, por acá. Hola, ¿cómo estamos? Buenas tardes.
3: Programa sin nombre. Hoy gana Colombia 3-1. Y póngame la música de La Quemona.
1: La Quemona dijo que gana Colombia 3-1. Hola.
4: Farsa, mi amor, pari, ¿cómo vamos? Dios los bendiga. 6-2. 6-2 gana Colombia, ya lo verán. ¿Sí? Vamos a golear. Guarde este audio. Y ¿será? La puntica de llegamos a la disco. Ay, cuando Colombia gane, perreamos con esa farsa.
1: Farsa, ¿tú crees que realmente Colombia puede hacer 6 goles hoy?
0: ¿Cuántos?
1: 6 goles. El man dijo que 6-2.
0: No, está muy lejos.
1: Y que va a celebrar contigo con llegamos a la disco.
0: No, ¿ah? No.
1: Le ponemos la canción, pero está muy alto de marcador, ¿sí?
0: Pero póngatela.
1: No, es que no está jugando solo Colombia. Sí, no. Sabemos que somos campeones de positivismo, pero pues no tan positivos, ¿sí o no?
0: Es verdad.
1: Dirás, se vienen cositas, no sé. Hola, Mix.
5: Hola, farsa. Hola, ensalada. Hola, pari. ¿Cómo están?
1: Hola.
5: 1-0 ganando Colombia. Y dame la puntica de el semáforo de agrupación Casanova y 3 de Barcelona.
1: El semáforo, salsa, choque.
0: Sin ir al gym.
1: Préndalo, farsa, vea.

0: Dice, yo sí decía que ahora dice que toca suscribirse en Kick para poder comentar. Ni que Farsa hiciera un libro. La que la gente pagaría la suscripción si Farsa hiciera desbloquear unas buenas imágenes.
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3: Andrés Pari, muy buenas tardes, Farsándula. ¿Cómo están? Hoy vamos mínimo, mi Reyes. O sea, si no hacemos un 4-0, papi, estamos re mal. Vamos por un 4-0. Uzbekistán está muy suavecito. Vamos por un 4-0.
0: Decíamos del Congo y ya sacaron el Congo por otro lado.
1: Ay. El Congo.
4: Mi amor. Buenas tardes.
5: Farsándula.
4: 2022.9.
5: Farsándula.
4: Hoy queda Colombia 3-0. Regálame la puntica de que se siente que viene diciembre.
5: Yo siempre lo he dicho, Laura. El día que un humorista haga algo en la radio va a ser genial.
0: ¿Cuál fue la que pidió nuestro oyente, Farsa?
1: La de se siente diciembre.
0: ¿Se siente?
1: Sí.
0: 310-42-82-92-9. ¡Cántalo, Farsa, cántalo!
1: ¡Espere!
0: ¿Qué pasó?
1: Silencio.
0: ¿Qué pasó?
1: Le están echando los perros a Pari en Kick.
0: ¿Quién?
1: Dice, le pagaría la suscripción al papacito de Pari.
0: Ah, no, no,
1: que
0: no, no,
1: está rico. Ay, no, no, no. Rico. Ah, sí.
0: Sigamos mejor con esto, Farsa, que estaba mejor. ¿Cómo
1: suelte.
0: Dice?
1: A ver.
0: ¿Desde junio, Farsa, o qué?
1: Póngalo desde enero, marica. Sigamos en diciembre siempre.
0: ¿Cómo dice?

0: No, es que donde gane Colombia se adelanta el diciembre, ¿ah? ¿Eh?
1: Ay, María.
0: Que manden la prima de una vez.
1: ¡Que la suelten! Oigan. Y con ustedes, voy a decir nombres de las que están en kick.
0: Aleja Prieto.
1: De las niñas. Con ustedes, pasa Aleja Prieto. 22 añitos. Estudia periodismo y comunicación. Dice que hace este trabajo porque no hay más en la vida. Colombia. Con ustedes pasa Tata 19 Lala. 24 añitos. Tiene dos hijos. Y dice que todo lo que trabaje es para la mamá. Colombia. Con ustedes pasa Julie y Sandy. Es el momento de cambiar billetes de 10.000 por de 2.000 para Julie y Sandy.
2: Programa sin nombre, programa sin nombre. Muchachos, ganamos 3-0. Gol de James y dos de Luchito Díaz. Y regálame la puntica. Yo soy mundial de Yo Medellín, en joda. Colombia campeón.
0: Ah, no, Colombia campeón. Ah, no. Mejor dicho. Haga la polla ahí de la campeón Colombia.
1: Hagan la polla que yo se la doy.

Eso, eso. Oiga, se escuchaba una rancha por ahí.

0: ver por acá, hola Mix. No, perdón, la canción también.
1: ¿Aló?
0: Me compré unos panties. Los que me compró Farsa, vea.
2: Vea lo que le compré, tírelo.
0: Los fuma.
2: Tírelo.
0: No, no, no, no.
2: Ah, sí.
0: No, no, no, no,
2: yo me pongo
0: no,
2: uno en la cabeza.
0: No, no, no, no, no.
2: Ay, mira loca.
0: No, no, no, no. No los puedo destapar.
2: Les compré una moto que iba para el poblado.
3: Dice Mix. Hoy Colombia gana 7-0.
0: ¡Uy! Eso sí es ser muy optimista en la vida.
4: Ya tengo los papeles.
5: Programa sin nombre. 2-1, 2-1, que hace partido y nos vamos con el Rastastas. Rastastas.
4: Perfume.
0: Vea, Farsa, están diciendo acá que si gana Colombia, que modele yo.
2: Esos boxers, claro. Si gana Colombia, pari, modela los boxers.
6: Hola, chicos, ¿cómo están? Me regalan la puntica, por favor, de Waka Waka. Y el partido va a quedar 4-2. Gracias.
0: Ganando Uzbekistán o Colombia.

0: Oiga, realmente Shakira de casi fue la que estuvo en el, la inauguración.
1: No.
0: ¿Tú crees?
2: Ay, tú eres África.
3: Hey, parza, parza, hoy gana Colombia 2-0. Y colócame, por favor, chipi chipi de Sistema Solar, por favor.

0: no encuentro todavía Chipi Chipi, pongamos esta mientras la encuentro. A ver, a ver. En el grupo Faro, la verdad que
1: están alborotadas las niñas en Kick. Dicen que si gana Colombia, que pari los modele.
0: No, no, no.
1: Luego
0: no.
1: Dicen, y si le regalan unos boxers a ensalada para que también los modele, solo digo. Y ensalada, que bien algón, marica. Pero siempre he dicho que un hombre con nalga es una amiga más.
0: Toca por acá porque si no los banean de por vida en TikTok. No, es que el TikTok ni sirve. Todavía le quedan 6 días de TikTok. Que echenle los santos óleos al TikTok. Ya.
2: Hola. 2-0 ganando Colombia. Y la puntica de Ninfómana, por favor.
1: Y si gana Colombia más de 4 goles, yo mismo le regalo una tanguita a Laura Buendía para que los modele con ese booty grandotote.
0: Uy, grosera.

0: Bueno, Barça, hemos mixado muchas canciones, pero no hemos dejado ninguna de las que están pidiendo.
1: Deje una.
0: Yo voy a pedir una. Voy a ir con la rancha. La rancha suena muy buena, ¿sí o no?
1: Esa.
0: Hoy juega Colombia.
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0: 0-0 gana y Panamá están enfrentando a esta hora, señores. A las 9 de la noche juega Colombia, juega mi selección Colombia. Bueno, farsa, a ver qué dicen los oyentes por acá ahora mismo.
1: Farsa, ¿qué se dice? El marcador para hoy, 3-0. Colombia, ojalá, para poder quedar de primera. Y la puntica de punto y coma, por favor.
0: Bueno, 3-0, farsa, ¿qué dices? ¿Queda 3-0 o no?
2: Yo creo que sí. Puede estar por ahí, por ese lado.
0: Listo, farsa. Otra cosa, ahorita estabas bailando aquí en el live. ¿Para dónde va ese video? ¿Dónde la gente puede verlo?
2: Estoy editándolo en este momento, un video en arroba farsando la 1. Ya lo voy a montar. ¿Eh? Voy a poner Dios, por favor.
0: Ah, mijo. Hola, Mix.
3: Hola, muchachos de programación, hombre. ¿Cómo vamos, farsa? Un saludito. Y aquí de parte de Andrés, escuchándolo siempre, Mix. Y el PSN, esto, ¿sabes? 3-1 ganando Colombia. Y quería hacer una preguntita. ¿Por ahí hasta qué horas está la entrada o se puede entrar? Que dicen que abren la puerta como a las 6, pero ¿hasta qué hora se puede entrar?
0: Ah, vamos a preguntarle ahorita,
2: farsa. Ahorita preguntamos.
0: Vamos a llamar a CJ y vamos a ver que nos cuente allá directamente, que hable con la gente que está encargada de la situación para que nos dé la información precisa. ¿Sí o no? Hola.
4: Hola, Miss. Para dar mi marcador, el partido queda 4-1. Escúchelo bien, 4-1. Y colócame la puntica del Waka Waka de Shakira. Estoy en
0: saludos.
5: Farsa, y gana Colombia 2-1. La puntica de la bicicleta de Carlos Vives.
0: 2-1 y la bicicleta, hola.
6: Bueno, pongan ahí la de Llegó el Poder. Se va a llenar a ti, bien bacano.
0: Llegó el Poder.
2: Acabé de dejar un videito en arroba farsándula 1. ¿Sí? Arroba farsándula 1. Quiero ver la gente que me dé cariño en ese video, por favor.
0: Ya, y que le den también monedas si quieren, ¿sí o no?
2: No, porque es en Instagram.
0: Tips. Ah, dejamos el Nequi.
2: Ah, también. Vean, por favor.
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0: practicando.
1: Ahora sí, no, estamos practicando, Barça, estamos practicando.
0: Eso.
1: No ha pasado nada todavía, ya me sueño sonando esto aquí. ¡Gol! Merice, Barça, Merice.
0: Quiero saludar a Carolina
1: Giraldo
0: Costabella y a Steven Wader. Son los que han comentado en el video que acabé de subir a @farsandula1.
1: Listo, queremos que todo el mundo se vaya para @farsandula1 y nos dejen ese comentario allá. Listo, vamos a estar entregando combi completa de la diversión para este fin de semana o para el próximo fin de semana. Listo, para que vayan ustedes allá a parchar, a disfrutar. Para que vayan también a, no sé, de pronto a todos los parques de diversiones, que puedan estar allá diciendo presente con Mix Radio 92.9. Y por favor, Farsándula, haz los honores, saluda a Cristian CJ desde el FanFest. Farsa,
0: ¿qué pasa?
1: Saluda a CJ desde el FanFest.
0: ¡CJ!
2: Mi Farsa, ¿cómo estás?
0: Muy bien.
2: Les voy a comentar la verdad.
0: ¿Qué pasó?
2: Está cayendo un poco de agüita, pero que eso no nos impida poder venir a disfrutar de lo que es un fanzón. Tenemos una producción increíble, por favor, una bullita a la producción, una bullita. Ya se vive, se siente ese calor de nuestra sede. También está por acá Duván, nuestro compañero de Olímpica. Y nosotros vamos a seguir con esta buena actitud. Acá puede venir a tomar algo. Alguien se aclaró algo, ¿no? Hay muchas personas en las afueras del parque del Tunal que están vendiendo las boletas. Las boletas son totalmente gratis.
1: ¿Cómo? ¿Cómo?
2: Precisamente, las están vendiendo como 20,000, me habían dicho. ¿Así? Por ahí. Sí, 20,000, imagínense.
3: ¿A cómo?
2: De menos para llevar. Bueno, acá nosotros, Mix Radio está entregando las invitaciones totalmente gratis. No vayan a pagar, no vayan a decir nada. Nuestros compañeros se encuentran a las afueras. Si no están los de Mix Radio, están los de Olímpica. Ellos les van a entregar las invitaciones. Así que no pague por boletas, porque Olímpica Serio y Mix Radio te llevan a la Fan Zone. Pasa un poco de agua, pero no importa, acá la energía, la buena música, la buena actitud, la gente ya empezó a ingresar, tenemos todos nuestros patrocinadores,
1: CJ.
2: Se vive, se siente, de verdad, cuéntamelo todo.
0: Diciembre. CJ, pregunta que están haciendo los oyentes, ¿hasta qué hora se puede ingresar?
2: Hasta que se termine el aforo. Realmente el espacio está aproximadamente para unas 8,000, 9,000 personas en el Tunal, no en el Fanzón, en el Tunal. En el Fanzón, en el Parque Fontana.
0: ¡Cállese! Yo había escuchado que hasta 15,000 personas.
1: ¿Ah, sí?
0: Sí.
1: Sin mesa.
2: Sí, lo que pasa es que la zona que está encerrada es como para 8,000, 9,000, pero okay. Pues alrededor, obviamente, hay unas vallas, pero se puede ver clarísimo. De hecho, creería yo que... creería yo que desde arriba, desde Arbolizadora Alta, se puede ver la pantalla que está aquí en el Tunal.
0: Ok, ok. ¿Y cómo está la gente por allá, los ánimos?
2: No, están súper bien. Y nos vamos con otro bullito, pero que se oiga la bullita. ¡Eh! Ahí se siente el Fanzón con Mix Radio y Olímpica Estéreo.
0: ¿Cuánto queda la selección para ustedes, CJ?
2: 2-1 ganando la Cele.
0: 2-1, muy bien. 2-1.
2: Gracias, CJ. Y voy a decir gol.
1: No nos cuelgue,
0: Jacob. No diga nada. Chao. No mentiras, que lo amamos.
1: Qué mal eres tú. Qué mal eres tú.
0: Lo amamos mucho. CJ, nada, que todo es desde el amor.
1: Qué mal eres tú.
0: Desde el amor.
1: Ahora ya no vuelve a salir al aire de Rabón.
0: Mami. No, bien alegre.
1: Dice por acá, hola Mix, yo gané boletas, pero por mi trabajo no puedo ir a recogerlas. En el stand de Mix, en el Tunal, las puedo reclamar para entrar. Debe buscar a las personas que están vestidas o de Mix Radio o de Olimpia.
4: Este domingo.
1: Y usted de una vez, pues, va a acceder a las boletas. Hola Mix.
5: Hola, programa sin nombre. Bueno, el...

0: Tierra, la tierra del olvido.
1: La tierra, no, la tierra de Juanes. ¿Cómo suena la tierra de Juanes? Vamos a sonar a la canción Barzándola. Esto sí es un himno. De todos los que nacimos en los años 90. Esta canción suena deliciosa. Aquí está, en Mix Radio. ¡Vamos, Colombia!
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1: Bueno, y aquí estamos a esta hora con Ensalada Humor. Viviendo la mejor tarde increíble junto a Farsándula. Cuando yo era niño, Ensalada, los locutores salían ahí con esta canción ahí hablando. Hoy juega Colombia, es el partido que ustedes van a estar viviendo hoy, la previa a las 4 de la tarde. Así que prepárense ahí. Un saludo para toda nuestra querida audiencia que ahí está a esta hora.
2: Esa gente que en este momento nos está escuchando, gracias. De verdad, a todos, también al supermercado Doña Gloria, que es nuestra patrocinadora de esta noche. También a todos los de la cuadra, a todos los que están juntando para hacer la marranada en este momento y ver el partido. Gracias, de verdad, porque juega la selección.
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1: Bueno, Panamá y Ghana, a esta hora 0-0. Ya están sobre el minuto 45 más 4.
4: Me estaba hablando pues como un locutor.
1: No, ya. Ya, no, se nos va la audiencia. Súbale el estrato al programa, por favor, Ensalada.
4: Porque normal.
1: Ya sobre el minuto 49. Ya, yo diría que ya este primer tiempo se va así, en cero. Cero para Panamá, cero para Ghana, señores. Y ya esperando mucha gente ahí, esperando para ver a Colombia. Esta noche hay fútbol, esta noche hay partidos. Mucha gente me imagino que también va a salir a disfrutar en diferentes establecimientos. Bueno, esperamos que se comporten bien, que se los tomen, que pasen una chimba y que gane Colombia.
2: Y sin peleas, sin problemas, sin muridos. Por favor.
1: Ah, sí, porque si no nos ponen otra ley.
2: Por favor. Si va a manejar, no tome. Si va a tomar, deje el carro, la moto. No, aquí una cervecita no pasa nada. Me tomé apenas 3 cervezas. No, marica, no. Déjela. Es mejor pagar 5,000 de taxi que pagar una cana. Arrepentirse toda la vida. Tal vez usted puede manejar con 3 cervezas, pero otros iba borracho y se lo van a poner a usted. Así que por favor, no dañe su vida y no dañe la vida de otros. Si va a manejar.

0: Aquí estamos mixeando de todo, señores. Hoy voy a Colombia. Y hoy, como dice por acá Valdemaro,
1: en Mix Radio
2: se vale todo.
1: Se vale todo.
3: Hey, hey, Mix. Yo creo que hoy ganamos 2-1, 2-1 con gol del Richard Ríos. De la puntica me pueden poner Boca, Don Omar Plan B.
4: Bueno. Esa farsa, mi amor, no lo busques más. 3-0 ganando Uzbekistán y regálame ahí algo de Ñengo Flow.
5: Uy, uy.
6: Hola, hola, buenas tardes, mis pari, ensalada. ¿Cómo les va? Buenas tardes, bendiciones. Gana Colombia, ganamos Colombia. 3-1, 3-1 ganando Colombia, pari. Bendiciones, bendiciones para todos.
7: ¿Cómo fue la banda de las tardes de mí? Yo digo que hoy queda 3-0 ganando Colombia y regálame la puntica de la canción de farsa, como a rata.
5: Pero no mujer barata, porque gana al hombre con plata. Como el veo con plata, es que la vuelta. La versión que te dije ahorita.

0: vale. Ha
1: estado más malo que ni...
2: Como a rata, el tío como a rata, no. Como a rata.
3: Hasta salas de lo que le gusta a esa muchacha como a rata.
0: Ay, ay.
3: Como a rata. Ha estado más malo que...
2: Ay, ay, ay. Bueno, señores.
0: Conoce más bejucos que Tarzán. Ay.

0: Ey, farsa, mamacita hermosa, preciosa. Aquí va Andrés Pari, el viejo Enza. No, eso pero... Colombia queda 2-1. Colombia queda 2-1, aunque nos van a meter un susto porque va a comenzar perdiendo, pero sí. Remonta, gol de Luchito Díaz y gol de el viejo James.
1: Hola, mix, buenas noches, bendiciones. Colombia gana 2-0. Y pónganme, entrégate de Wisin y Yandel, porfa.
2: Entrégate. Mañana es jueves de solo clásicos locas, pero yo diría que es prudente mixar nuestra canción, ¿sí?
3: Yo diría que es demasiado prudente.
2: ¡Zumba!

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1: Bueno, señores, ya 6:58, momento de ir despidiendo este programa, el programa sin nombre, a esta hora por Mix Radio 92.9. Gracias a todos los que estuvieron ahí conectados, también apoyando. Recuerda, tenemos en este momento una publicación reciente para que ustedes vayan y apoyen ahí también el video de Farsándula. Ojo, porque les prometí algo, pero de verdad que, a ver, lo veo como suave en comentarios. Necesito que activen ustedes ahí el poder de comentar a través de arroba Mix Radio Bogotá, publicación más reciente, la que está ahí también en el perfil de arroba Farsándula 1. Si no siguen ambas cuentas, no van a participar, listo. Entonces, si no sigue a Farsándula, si no sigue a Mix, va a seguir las dos cuentas y también va a dejar su comentario muchas veces. Va a ir a poner emoji de banderita de Colombia, listo. Emoji de banderita de Colombia, ya mismo. Vayan a comentar muchas veces, sí. Arroba Mix Radio Bogotá y arroba Farsándula 1, ¿listo? Gracias, aquí seguimos en esta noche también apoyando a Colombia. No se desconecten con Mix Radio Bogotá 92.9. Farsa, muchas gracias.
2: ¡Ay, los amo, marica! No olviden que dejé un videito en arroba Farsándula 1 y en Mix Radio Colombia, ahí estamos también. Denle cariño, amor, porque mañana traigo ganadores de los que comenten ahí. Comenté una vez, no tenga que comentar 20.000. Sí. Una vez, pero deje el like y el comentario y mañana escogemos unos ganadores de ahí. Y si gana Colombia, pongo a que pari modele esos boxers que trajo hoy. Así. Oh, los ya. Amo, los amo, los amo y que gane Colombia.
1: Ah, ya comentó JP.
2: ¿Ya qué?
1: Comentó JP.
2: ¿Qué hijo?
1: Date,
2: amiga, date. Sí, señores. Porque les voy a decir una cosa. Diosito, tú que estás en el cielo, que me los metan a mí, pero no a la selección. ¡Ah! Dejen el comentario, ¡mua! Nos vemos mañana.
3: ¡Es chimbazo!
1: Listo, muchas gracias, Farsándula. También a todos los oyentes ahí conectados, Ensalado Humor.
2: Qué rico. La buena, Dios los bendiga, se les quiere demasiado. Que gane Colombia hoy 3-1, 3-0, pero que gane mi selección Colombia, porque vamos para esos 16avos que nos las pelamos. La buena.
1: Bueno, ahí

0: La buena. La buena.
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